0: ha respondido cada una de tus oraciones, cuando se has rogado, cuando se has clamado, si cuando has necesitado de Él, Él respondió, ¿no? Y así a través de todos los oyentes que están también escuchando esto maravilloso, así como lo hizo con vos, Cristina, yo le quiero decir a toda la audiencia que así va a ser con cada uno de ustedes, ¿sí? Si siguen permaneciendo firmes en Él, como estamos hablando, firme en el Padre, en la confianza, en la certeza de que Él va a responder a cada uno de estas oraciones. Así que, Cristina, muy agradecida por este maravilloso mensaje, y donde a través de tus testimonios uno fortalece, ¿no?, la fe y la esperanza de lo que están del otro lado escuchando. Así que te damos todas las bendiciones y gracias, gracias.
1: Amén, amén. Así es, clama a mí y yo te responderé, dice la palabra. Ahí hubo respuesta, ahí estuvo el Señor. Gloria a Dios.
2: Ale. Sí, se me acuerda el mensaje de Gabriel Ochoa, que dice: en esta noche quiero pedirles que me ayuden en oración por protección para mis papás y mi hermano, que el Señor los cuide, los guarde y los libre de todo mal en cada paso que den. También pido por completa sanidad sobre cada uno de ellos, que Dios extienda su mano poderosa y traiga salud y fortaleza a sus vidas. Y a su vez ruego por el trabajo y por todos los problemas financieros que estamos atravesando. Que el Señor abra puertas, ordene las finanzas y traiga solución pronta a cada dificultad, confiando que Dios es fiel y nunca abandona a sus hijos. Amén.
1: Amén, así es. Tenemos un Dios, un Padre fiel que no te abandona, ¿sí? Clama al justo y Dios oye, ¿sí? Y los libra, y los libra de todo lo que le esté pasando. Así es que, Gabriel, también, ¿no? Me gusta esto, ¿no? Ayuden en oración. Vamos a orar con vos, vamos a orar con Gabriel, vamos a orar con Delia, ¿sí? Por cada una de sus peticiones. Delia, ora por Gabriel, Gabriel, ora por Delia, ¿sí? Delia pide oración por su esposo, para que se entregue de todo corazón a Dios. Y Gabriel ora, pide por protección para su papá y sus hermanos, y para salir de problemas financieros. Oremos los unos por los otros, para que Dios se manifieste, para que Dios se glorifique en cada oración, en cada pedido, ¿sí? Padre, ya se nos fue el horario, así es que vamos a estar orando, ¿sí? Padre, Padre amado, Padre de la gloria, Padre Celestial, hoy nos dirigimos a ti para darte gracias porque te podemos llamar papá, porque te podemos llamar pa, porque tenemos ese sentido de pertenencia. Hoy más que nunca gritamos papá, gracias, gracias por estar acá, gracias por escucharnos, gracias por las respuestas a cada oración y gracias porque estás ahí, gracias por el tiempo que nos das, porque tú no te retrasas en venir, Señor, sino que estás esperando que todos tus hijos se acerquen a ti. Padre, ponemos todas las peticiones en tus manos. Señor, bendecimos esta radio, bendecimos a los oyentes. Oro, Señor, por la vida de Delia, por la vida de Gabriel y por la vida de todos nuestros oyentes. Señor, se viene el Día del Padre, así que para nosotros todos los días es el Día del Padre. Para nosotros todos los días nos levantamos, te saludamos y te decimos gracias, papá. Gracias por estar ahí, gracias por guiarnos, gracias por acompañarnos y gracias por fortalecernos y por la vida que tenemos. Señor y Padre, en este día te doy gracias en el nombre de tu Hijo amado Cristo Jesús.
0: Amén. Amén, Padre Santo, bendecimos a toda la audiencia. Gracias te damos por esta hora donde pudimos realmente entender si una vez más que vos sos Padre, que vos sos quien nos cuida, que vos sos quien nos fortalece, son quien nos provee, sos quien nos sustenta cuando tenemos miedo, cuando estamos en problemas, cuando estamos en dificultades, porque estás en todo momento, en todo tiempo con nosotros y atento a nuestras peticiones, a nuestros oídos, Padre. Te ponemos en tus manos, Señor, en especial por aquellas personas que están clamando por cambios de otras, Señor, que realmente toque su corazón. Así, Señor, en esta noche yo te pido que toques todos los corazones, que hagas sentir tu amor, Señor, infinito e inagotable, Padre Santo, por cada uno de tus hijos, por cada uno de tu creación, Padre Santo, y que realmente sea un milagro, Señor, que ellos puedan ver, así como compartía Cristina, que has contestado sus oraciones. Yo sé que vas a contestar esta, Señor. Va a haber vidas transformadas, familias unidas, Padre Santo, porque es lo que vos creaste, Padre Santo, así como Miguel, Señor. Señor, que Él tiene la plena confianza y que vas a estar obrando en su salud, Señor. Quita toda preocupación, todo temor, Señor, porque tu amor quita el temor, tu amor que es grande, inmenso, Señor, tú quitas, Señor, depositamos toda nuestra

0: Y amén. Espero que hayan disfrutado. Sí, en esta hora saludamos a todos los padres, los abrazamos, sí, y que pasen un hermoso,
1: un feliz día de la bandera.
0: Exactamente así. Y todas bendiciones, sí, un abrazo para todos los papis, sí, y que sigan. Y más aún cuando leemos la palabra, van a saber lo que es más ser un padre. Así que tengan muy bendecido fin de semana y a las 22:30, sí, sigan con nuestra hermana Gloria Morel, que vamos a seguir avivando el fuego de Dios en nuestro corazón. Todas las bendiciones.

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9: Bienvenidas. Bienvenidos a esta ronda de voces de nuestro sur.
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13: ¿Alguna vez se preguntaron de dónde vienen las historias que leemos? A veces pensamos en los libros como objetos lejanos, impresos en grandes fábricas, nacidos en las grandes ciudades, pero hoy queremos detenernos en esas luces encendidas en el mapa. Las editoriales independientes. Hacer un libro, especialmente desde la Patagonia, no se trata de un negocio para tiburones financieros. Es claramente un acto de resistencia, de militancia y de amor. En un país donde el acceso a la cultura suele estar centralizado, las editoras regionales tienen un sentido vital: federalizar la palabra. Es decir, que el papel y la tinta puedan convertirse en canal de identidad, para que se enteren desde lejos, a lo mejor a miles de kilómetros, que hay voces de cuentistas, ensayistas, poetas, que tienen mucho para decir. La existencia de estas editoriales brinda a esas voces un lugar propio, donde ser, donde pensar, donde sentir, donde crear. Su presencia permite darle voz a nuestro suelo. Es el orgullo de que un libro hable de nuestras costumbres, de nuestros paisajes, de nuestras ideas, de nuestras luchas cotidianas. Es cuidar nuestra propia bibliodiversidad. Pero, claro, sostener este sueño está lejos de ser fácil. Quienes deciden armar una editorial en el interior profundo deben sobrellevar un sinfín de dificultades. Los costos atados a la distancia, muchas veces haciendo verdaderos malabares económicos. A esto se le suma el gran desafío de la distribución, llegar a las librerías, a las ferias de libros, compartir en las bateas con los grandes grupos editoriales y lograr que el libro circule más allá de las propias fronteras geográficas. Muchas veces la editora se convierte en multifunción: seleccionar, editar, corregir, diseñar, distribuir, difundir, todo al mismo tiempo. Un trabajo artesanal y a pulmón. Entonces, ¿por qué lo hacen? ¿Por qué seguir adelante? Y porque el sentido profundo de una editorial en el interior es el encuentro, es esta razón de vibrar todos juntos, es dar cuerpo a proyectos que sin una estructura editorial cercana se quedarían solo en la caja de las ideas, Es ahí donde el libro se convierte en un puente entre la palabra íntima y la cultura colectiva. Cada vez que nace un nuevo título, se abre una puerta. Se generan presentaciones en centros culturales, charlas en escuelas, debates que nos interpelan y nos reúnen como comunidad. Es el orgullo de saber que nosotros y nosotras también tenemos una historia que merece ser contada, encuadernada y compartida. Mi nombre es Gabriela Carel, soy cantora de la Patagonia. Bienvenidos, bienvenidas al 34º programa de Mujer Patagonia.
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0: querida audiencia. Queridas, queridos oyentes, qué lindo volver a estar nuevamente juntos, reencontrarnos en este pedacito de la semana que nos reúne en las voces de las mujeres, pintando nuestros paisajes, nuestra identidad, de la mano de las distintas tareas que realizan las mujeres aquí en la Patagonia. La entrevistada de hoy nació en Lima, Perú. Es profesora de letras, poeta y editora. Está radicada en la Patagonia argentina desde hace ya varios años y junto a Julieta Santos y Florencia Nobre fundó en 2020 la editorial Las Guachas, con base en San Martín de los Andes, provincia de Neuquén. Y con una impronta marcadamente feminista, por supuesto con ese nombre, desde entonces la editorial apuesta por una filosofía militante, regional y de acceso al libro como un derecho. Ella es Tamara Padrón Abreu y ya está en línea. Les propongo que la conozcamos en un ratito más.
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0: Hola, Tamara. Bienvenida. Te voy escuchando. Ahí
2: estoy,
0: te escuché.
2: Escucho.
0: Me asusté, hola, pensé que te había sido.
2: Gracias. No. Estoy acá.
0: Qué lindo tenerte, me encanta. Bueno, gracias por
2: Muchas
0: brindarnos.
2: Muchas gracias.
0: De nada, gracias a vos por estar ahí. Bueno, vamos a empezar a charlar un poquito sobre este trabajo fascinante que te has elegido. Bueno, no sé si te lo elegiste o si te eligió a vos. Viste que la vida nos va llevando y de repente nos encontramos realizando una tarea que a lo mejor cuando eras niña no te imaginabas o sí te imaginabas.
2: No, absolutamente. decís, algo intuiste bien. El trabajo, sí, la poesía, sí, escribir. Creo que todas las que escribimos poesía y alguna vez publicamos mucho después, la tarea de escribir empieza antes, convertirnos en lectoras, hacer borradores, escribir papelitos, archivos en la computadora que perdés, hasta que un día te animás y empezás a armar el libro. Lo que sí nos imaginábamos era el proceso de la editorial, que surgió más como un proyecto que a medida que avanzaba iba cobrando forma. No es que fue pensado de antemano, sino que de un determinado contexto que tenía que ver con un momento de Argentina y de la militancia a través de la ley de interrupción voluntaria del embarazo, que no tenía que ver con la literatura, bueno, nos fue llevando a desde dónde podemos aportar, y ahí empezó la aventura editorial que hoy va a cumplir 7 años.
0: Mirá, qué maravilla. Y vos sos nacida en Lima, pero no tenés nada detonada. ¿Cuántos años hace que estás en Argentina?
2: No, todos, casi todos. Mi papá es de Bahía Blanca, era de Bahía Blanca, bahiense. Mi mamá es montevideana, uruguaya, y nosotras somos hijas del exilio. O sea, es la historia latinoamericana de los 70. Nacimos en el exilio y volvimos al país. La democracia llegó en diciembre del 83. En mayo del 84 ya estábamos acá, somos hijas del exilio.
0: Claro, por eso no tenés tonada. Porque cuando leí en algún lado de internet que leí que habías nacido en Lima, pensé que habías venido, nada, buscando, qué sé yo, la Patagonia, viste como...
2: No, todo lo contrario, es el camino inverso, ahora estamos en la búsqueda de Perú, digo, estamos con mi hermana. Es como que son procesos, al principio, como toda persona que nacía en exilio, veníamos muy floja de papeles, sin documentos, con pasaporte, o sea, hasta que tenías el documento argentino para extranjeros, era un lío. Y bueno, después vinieron las leyes, después de 2003, que reconocían a quienes nacieron en el marco del exilio y te facilitaban los papeles, porque yo no quería ser extranjera argentina. Como toda persona que nace en estas circunstancias, quería ser argentina. Sí. Argentina de tener, el documento verde, para aquellos que escuchan, aquellas que son más jóvenes, antes el documento era un documento verde.
0: Una libretita, yo me acuerdo.
2: Una libretita verde. Después fue celeste y después la tarjeta.
0: Todos esos procesos acá con los chicos de la cabina también nos acordamos. Somos todos medio jovatos, más o menos ahí de los 70.
2: Claro, estamos ahí, claro.
0: No somos tan jovatos tampoco, tampoco tanto.
2: Es una juventud tardía.
0: Entonces, muy bien, bueno, te la tomo esa, me gustó.
2: Se ríen los chicos. Es una juventud tardía. No, sirve.
0: Sí, sí.
2: Sirve.
0: Sí.
2: Entonces, es como eso. En algún momento, cuando vos sos, pero todo esto es de grande, vos cuando sos chiquita no te das cuenta ni que estás en un exilio, ni que volvés a un país, o que Perú, Argentina o Dinamarca son países distintos, no te das cuenta.
0: Claro. Vas para donde te llevan los grandes.
2: Tal cual. Pero sé que en algún momento ese cambio, vos querés hablar como los demás. Igual el acento de Lima, es un acento de Lima, yo soy de Miraflores, es muy parecido al porteño.
0: Ah, mira.
2: Es muy parecido. Y hay algo del virreinato, distinto del altiplano, que tiene un acento como más marcado y característico. Pero se ve que lo perdí. Para el Mundial del 86, cuando ganamos, yo ya era argentina. Se ve que lo peruano se había ido ahí.
0: Y eras niña todavía ahí. Pero mira, qué linda historia, porque me encantó. Nos fuimos del libro, pero ahora enseguidita volvemos, porque me interesa esto de ir pensando que primero fuiste poeta. Esto que decías de los papelitos, de escribir en cualquier lado, de perder los archivos. Yo, nada, no escribo ficciones en prosa, pero sí escribo poesías, porque todas mis canciones, lo que yo canto, son canciones que escribo y hace muchos años que escribo y que canto. Así que te entiendo lo de los papelitos. Te entiendo.
2: No, y que siempre hay un archivo que perdiste y que no encontrás y que es mejor del que tenés. Porque siempre en la ausencia el archivo mejora y estás así buscando enojada. ¿Dónde está este archivo?
0: Totalmente, es así, o libretitas, viste, andamos con las libretitas, anotando ideas, con pedacitos de papel, me encanta igual eso, me parece que tienen una magia maravillosa. Y ahora, o sea, ustedes comenzaron editando sus propios libros y después hubo un momento de flash ahí, sucedió la magia de que empezaron a editar a otras autoras.
2: Algo así, nosotros editamos en el marco de lo que fue la campaña, empezamos a hacer un libro que se llamó Es tiempo de soltar la lengua, que eran poemas despenalizantes militando el aborto. Y ahí invitamos a un montón de compañeras, o sea, participamos nosotras y participaron compañeras de Chile, compañeras de España, participaron colectivas feministas, La Revuelta, Feminacida, Actrices por el Aborto Legal. O sea, fue como un libro con muchas artistas visuales y lo autoeditamos. Y no es que teníamos la editorial, armamos el sello, las guachas, para poder sacar el libro. Y como ese libro circuló, pasó que compañeras lo leían y yo quiero editar con ustedes. Pero claro, nosotras no teníamos una editorial, teníamos un nombre. Claro. Nada más. Y fue como decir, bueno, ¿qué hacemos? Editamos y empezamos a editar a otras enseguida. O sea, los libros nuestros editados por Guacho llegaron mucho después. Porque, o sea, sí, Julieta y yo, que somos dos de la editorial, editamos por Guachas, pero en 2024 y 2025, una cosa así, esperamos. Pero enseguida dijimos, bueno, ¿qué editorial queremos? Si queremos una que publique mujeres y que publique disidencias, y queremos publicar poesía, y después se sumó la colección de prosa, que es Prosa Guacha, y después la de ensayo y no ficción, y ahora ATP, que es apta para todo público, cooperativa, feminista, y también arraigada en lo que es lo territorial, ¿no? Y pensar que estamos en un territorio originario, estamos en un territorio indígena, entonces tiene que estar esa voz. No como una colección aparte, sino que tiene que tener presencia en todo el catálogo.
0: Perfecto.
2: Entonces también ese es uno de nuestros sures, y binacional, porque entendemos que el territorio es de mar a mar, que la cordillera es no es una pared o una muralla, es un pasaje.
0: Es un puente, me encanta.
2: Puente. Entonces tenemos tres autoras, tres ya publicadas y una en preparación, chilenas, porque dialogamos, porque nos visitamos, porque el sur habla con el sur.
0: Me encanta. Bueno, te iba a preguntar justamente esto de la regionalización, el hecho de que estén en la Patagonia, si editan solamente mujeres de la Patagonia o si editan mujeres de todas partes de la Argentina o si editan también del exterior. Un poquito me contestaste que también editan mujeres chilenas, pero ¿tiene que ver con lo regional o también de otras regiones del país? ¿Cómo viene la mano con eso?
2: Tal cual. O sea, nosotras leemos, escribimos y editamos desde el sur, pero la idea no es como circunscribir a los regionales. Lo hacemos de acá, situadas, agarradas del territorio, pero, por ejemplo, en el primer libro teníamos compañeras chilenas y una de España, tenemos compañeras de Buenos Aires, tenemos una compañera de Cuyo, queremos hacer una antología de mujeres andinas, entonces ir a Chile, Perú, Bolivia, porque editamos desde acá y lo que hacemos lo hacemos con esta impronta desde la Patagonia. Pero la idea es que los libros crucen el río Colorado, porque si no, está buenísimo lo que se produce en el sur, pero está bueno dialogar e intervenir con otras provincias. Entonces, eso, queremos, sin ser Buenos Aires centrista, fuimos muy poco a la Feria del Libro, fuimos 2 o 3 veces invitadas, nos interesan más las ferias, los intercambios, como nada, se escribe de otra, de ver la diversidad de lo que se escribe.
0: Y desde otro lugar, ¿no? Desde por ahí, de, entiendo yo, me parece, desde el cara a cara, desde el contacto con la gente, no pensado como algo, como las enormes editoriales que por ahí se despersonalizan, ¿no?
2: Sí, y que reducen todo a voces maravillosas, porque ojo, no sé, Selva Almada, editan en Penguin, pero reduce, o sea, Selva igual edita en Penguin, pero su voz es del litoral, o sea, nadie hace hablar la naturaleza como Selva Almada, pero digo, si no, hay excepciones. Pero después te quedas sino como en una media porteña donde todo sucede en la ciudad, en el subte, en el supermercado chino, en Corrientes y a Coite. Y no es solo eso, porque te pasa algo cuando vos no te ves en la literatura. O sea, tu persona, tu experiencia, tu historia, el recorrido que haces, la comida que comes, la forma de hablar, nunca aparece. No digo que aparezca siempre, porque si no es como regionalismo. Pero alguna vez tiene que aparecer. Entonces pasa eso, que las grandes editoriales tienen un perfil, yo digo, acá de Buenos Aires, en Santiago, en Chile de Santiago, en Uruguay de Montevideo. Y no, Argentina es mucho más que eso, mucho más diverso, mucho más rico, con muchos más cantitos diferentes.
0: Tal cual. ¿Y qué te pasa con la puja entre el libro de papel y lo digital en este contexto que está cada vez más inmerso en las pantallas?
2: La verdad que nosotras, siempre lo tuvimos como claro. Quienes disfrutamos la literatura, la disfrutamos en papel. Porque cuando sos profesora, cuando sos estudiante, cuando trabajás, lees mucho de pantalla. ¿Cómo diferenciás tu tiempo de ocio de tu tiempo de trabajo? ¿Cómo te podés desconectar? Entonces tiene que ver con el papel y por eso queremos que el libro sea barato. Porque sabemos que, bueno, la pantalla hace que un PDF sea gratis y lo pirateamos. Acá viste que en Latinoamérica piratear no es un delito, o sea, te llega un
0: PDF. Es un delito, pero está tan generalizado que ya directamente lo...
2: Claro, no, en Europa sí, ¿no? Bueno, claro. Es como cuando, usted está cometiendo un delito, acá vos compartís un PDF y no te sentís delincuente.
0: No, claro, sí, está naturalizado, no. Eso es lo que sucede.
2: Totalmente, porque es el derecho al libro, pero el libro es otra cosa, es otra experiencia, uh-huh. Es otra lectura, porque en la pantalla siempre estás viendo un recorte y no podés ir y volver, te perdés, no hay lectura simultánea, no la podés intervenir, entonces se lee distinto. Nosotras editamos en papel porque sí creemos que, no digo que una en contra de la otra, son formas de lecturas distintas que conviven, pero la lectura placentera es en papel. Muchas veces usás el PDF para investigar, porque no tenés la billetera infinita y no podés comprarte 10 libros para investigar si te gustan. Muchas veces indagamos, buscamos por internet, y cuando algo te gusta, o te bajaste un libro y te gustó mucho, lo querés en papel.
0: Tal cual.
2: Y que el libro sea barato, eso es lo dijiste vos al comienzo, porque un libro, yo no digo que no pueda valer 50.000 pesos, ahora, ¿quién puede comprar un libro a 50.000 o 60.000 pesos con los salarios que tenemos hoy?
0: Claro, que te sirva también a vos como editora, digamos, pero pero bueno, que sea en un justo equilibrio, me parece que como todo en la vida hay que intentar buscar ese justo equilibrio.
2: No, tal cual, garantizar que el proyecto siga y que la gente lo pueda comprar, es una balanza dificilísima.
0: La clave, ahí está, hay que seguir buscando ese equilibrio, bueno, qué sé yo, me parece que es como lo que todos buscamos, pero en la vida puede, de alguna forma, sí.
2: A nosotras, por ejemplo, justo tuvimos en estos días un asalto tremendo, nos vaciaron la casa, la editorial, todo, se llevaron todo. Ay, qué triste. Un espanto, pero más allá de eso, armamos una campaña solidaria que tenía que ver con comprar libros, que es lo mejor que tenemos los libros y gracias a la compra solidaria, que tuvo una super repercusión, o sea, empezó hace 24 horas y ya podemos comprar la primera compu. Entonces también se arma una comunidad de lectura.
0: Queremos decir, bueno, ya que estamos, aprovechemos que estamos acá y decí tu alias despacito y tu Instagram también para que te encuentren.
2: Es muy fácil. Nos pueden encontrar, el Instagram es Ediciones Las Guachas, nos encuentran en Facebook también. Y no, nuestro alias es eso, no es como una colecta, es vamos a hacer una venta barata con descuentos de libros, y con esa venta con descuentos la vamos a usar para reponer las computadoras de la editorial.
0: Bueno, entonces a las redes se enganchan, que es ediciones, decirlo de nuevo, ediciones.
2: Las Guachas.
0: Sí, es fácil de encontrar.
2: Las Guachas con G nos encuentran y ahí ven el catálogo y pueden aprovechar, pero además de colaborar, que decíamos, a nosotras la verdad que nos viene bien porque es un bajón, pero la consecuencia de todo esto es que va a haber un montón de libros de voces patagónicas vueltas por todo el país, porque la campaña desde Tucumán, Buenos Aires, Mendoza, toda la Patagonia nos han pedido libros. Entonces es como, ¡pah! Bueno, ahora saldrán cajas con cientos de libros para todos lados.
0: Ojalá, entonces, bueno, digo, ojalá que nosotros...
2: Qué bueno eso.
0: Desde este programa, mira, yo tengo la certeza, la creencia más que certeza de que todo es por algo en la vida. Este programa, bueno, creo que te lo había dicho cuando nos contactamos la primera vez, sale por muchas emisoras, en este momento por 120 emisoras. Estamos en casi todas las provincias de Argentina y también en el exterior. Tenemos algunas emisoras en Chile, en Uruguay, en Perú, en Paraguay, en Honduras y una emisora también en Miami, una emisora de habla hispana. Así que hay mucha gente escuchando. Ojalá que podamos poner nuestro granito de arena para que tengan muchas ventas y que puedan remontar esto. Total. Y que sea como una vueltita del destino, ¿viste? Del que no hay mal que por bien no venga. Seguramente a raíz de esto va a haber mucha gente que las estará conociendo y va a ser algo mucho más positivo que negativo, vas a ver.
2: Hay algo de amorosidad, o sea, un robo es un espanto que a nadie le pase nunca, pero hay algo de la amorosidad y la de la respuesta y saber que lo que una hace, ¿no?, en conjunto con Julieta, con Florencia, con todas las autoras, es importante para alguien. Y eso, o sea, para tres, da lo mismo, tres mil, es lo mismo. Y eso ya, que tu tarea, tu labor sea valorada, es un montón, eso ya es un mimo total. Y después, que la forma de ayudar sea a través de libros, y esos libros sean voces de las 30 autoras que editamos, es, ¡ay, qué lindo círculo que se arma! No, lo solidario, lo comunitario, lo colaborativo.
0: Bueno, me encantó. Tamara, se nos fue el tiempo ya me están haciendo señas de todos los colores atrás del vidrio. No saben cómo más saltar en una pata para decirme que se acabó el tiempo, pero te agradezco un montón.
2: Beso a tus productores, qué bien que me llamaron, qué buena producción. Así que un abrazo grande y cuando quieras, acá estamos.
0: Bueno, te mando un abrazo a vos y a todo tu equipo y vas a ver que van a poder remontarlo hermosamente. Abrazos grandes.
2: Abrazo.
0: Bueno, estábamos con Tamara Padrón Abreu. Ella es editora de San Martín de los Andes. Su editorial se llama Ediciones Las Guachas. Y charlábamos con ella de esta aventura de hacer libros. Hermosa, hermosa tarea. Y bueno, y si es la primera vez que escuchás el programa, te cuento que este ratito que viene después del bloque de la entrevista lo dedico a compartir alguna canción que yo he escrito. Hablando de escritores, les cuento que yo escribo canciones desde hace muchos años, porque todo lo que canto son obras que yo misma escribo en letra y música, y la verdad que me hace muy bien compartirla con ustedes. No es nada fácil andar por la vida defendiendo la poesía, pero bueno, no bajo los brazos. Creo que siempre hay alguien del otro lado que puede emocionarse cuando lo que canto y lo que escribo les llega al corazón. Así que bueno, en esta grabación estoy yo solita con mi piano. Lo que les voy a compartir se llama Canción de Barro.

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1: Hoy les traigo una cantante, compositora, instrumentista, nacida en Tierra del Fuego y radicada en Buenos Aires, dueña de una voz potente y expresiva, construye un camino artístico que une el tango y el folclore desde una mirada profundamente patagónica. Formada en canto, violín y guitarra, ha compartido escenario con destacados referentes de la música popular argentina y ha desarrollado una obra propia que combina sensibilidad, identidad y raíz. Entre sus trabajos se destacan Humana, su primer disco solista, y La huella y el conjuro. Actualmente presenta su espectáculo Tangos desde el fin del mundo, una propuesta que resignifica el tango desde los paisajes, las memorias y las emociones del sur argentino. Su nombre es Mica Sancho y la vamos a escuchar en un clásico de la música patagónica de Hugo Jiménez Agüero, No me abandones ahora.

0: ¡Qué maravilla! ¡Qué maravilla! No me abandones ahora. ¡Ey! Mica Sancho. Si no la conocían, bueno, la verdad es que deslumbra su expresividad, su voz, bellísimo. Y bueno, no me abandonen ahora. Vuelvan la semana que viene, por favor, se los pido. A la misma hora, en el mismo lugar, como dice la canción. Los espero con la oreja pegada a la radio, bueno, o al celu, o a la compu, o a la tele, porque ahora hay tantos aparatos en donde se puede escuchar la radio, ¿cierto? Uno dice la radio de manera genérica. Y bueno, y si no, si quieren encontrarme antes, me pueden escribir a las redes, @GabrielaCarel. Pueden buscarme también en YouTube y en TikTok. Y bueno, ya nos vamos, sí señor. Gracias siempre al equipo de Radio Municipal de Rawson, en la operación técnica, el excelentísimo Raúl Roberts. Gracias a la Municipalidad de Rawson, al Consejo Deliberante de Rawson y a Sadop Chubut, que nos brindan su apoyo de manera permanente y que nos permiten hacer que este espacio sea una realidad. Gracias a ustedes, que de la mano de las 120 emisoras de todo el país y también el exterior, nos acompañan semana tras semana. Hoy saludamos a FM La Nueva Amiga, 96.1 de Granburg, provincia de Buenos Aires. Radio Comunitaria Carlos Murias, FM 99.1 de San Carlos Minas, Córdoba. FM Deseado, 103.5 de Puerto Deseado, provincia de Santa Cruz. FM Signos, 90.7 de Gaiman, provincia del Chubut. Y Radio La Voz del Interior, 89.7 de El Carril, Salta. Bueno, ya otro día seguimos con algunas otras. Qué lindo, de punta a punta la Argentina, sí señor, hermoso. Bueno, así nos vamos hoy, sacándole la tierra a los libros que tenemos en casa, descubriendo la biblioteca del barrio, sabiendo que si compro un libro, estoy alimentando una cadena larga de gente que trabaja para que nuestras mentes puedan seguir desarrollándose con un libro en la mano. Un libro de papel, ya escucharon, es más lindo, nos hace vibrar, nos hace emocionar y nos estimula de otra manera la imaginación. Un libro es puente hacia la vida, hacia el conocimiento, hacia la capacidad de pensar y decidir con criterio. A través de cada texto, de cada historia, se tejen nuevas posibilidades, se expanden imaginarios y se afirma el derecho a soñar, a crear. Bueno, muchas gracias por acompañarnos. Hasta la próxima semana. Chau.
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1: Hola, ¿cómo le va?
2: Hola, ¿qué tal?
1: La encontré por aquí, la saludé. ¿Cómo anda?
2: ¿Cómo va la vida?
1: Pero muy bien.
2: Se vienen las vacaciones de invierno.
1: Se viene julio.
2: Receso escolar. Y para nosotros también, ¿no?
1: Se viene julio.
2: Bueno, esto es, fue y seguirá siendo el canto vivo de América hoy. Y compartimos música, poesías, historias que tienen que ver básicamente con aquello que nos hace muy bien al alma.
1: Sí, seguramente usted va a elegir el otro hemisferio que está ahora en verano, nosotros en invierno,
2: ¿eh? Y bueno, de eso se trata, de compartir, de relacionarnos, de ponernos en la piel del otro. Y es el amor el único nexo necesario para todos los seres del planeta. Por eso tengo la teoría como poeta de que para el amor, solo el amor. Es así, no hay nada en medio más que esa vibración alta y luminosa que nos hace tanto bien al alma. Por eso se me ocurrió que podía hablarnos de aquello, este caballero de la palabra, Carlos José Macías Núñez, quien nació en Chiapa de Corzo, Chiapas. Es un cantautor, músico, compositor y productor musical mexicano, quien ha grabado éxitos increíbles como Mil Vidas, Basta, Amarte Así, Divina Tú, quien lo catapultó al éxito. Carlos Macías dice presente aquí, en el canto vivo de América, hoy. Muy romántico todo, ¿eh? Escuchen.

Qué manera de viajar, México, Cuba, España, Brasil, Chile, y ahora volvemos a México, esta vez con un clásico de autoría cubana, un bolerazo, como dicen algunos. ¿Cómo fue ese bolero? ¿Cómo fue? No sé decirte cómo fue, pero bueno, mejor, muchísimo mejor lo va a interpretar Rodrigo de la Cadena, que es un bolerista, conductor y productor en Canal 11 ABC Radio, en Radio 3, el primer lugar en podcast de radio en la clasificación de Oldies y Spotify. Bueno, dentro de su otra etapa como comunicador, ha ganado el Premio Nacional del Periodismo hace muy poquito en

año 2019. Rodrigo de la Cadena, excelente pianista, arreglador, autor, compositor. Para ustedes, ¿cómo fue un bolerazo? Aquí, en el Canto Vivo de América, hoy.

0: Celine Dion es una voz poderosa, dicen los críticos, y técnicamente hábil. Dion es la artista canadiense y la cantante francófona más exitosa de todos los tiempos. Muchos la recordarán por el tema principal de la película Titanic. Bueno, ella comparte este pan de amor que es la música junto a una de las voces emblemáticas de Italia. Y sí, Andrea Bocelli es un cantante, músico, multiinstrumentista, escritor y productor musical italiano. Ha grabado 12 óperas completas, además de discos con canciones clásicas y música romántica. Es muy conocido internacionalmente y ha vendido más de 70 millones de discos en todo el mundo. Nació un 22 de septiembre de 1958 en Lajático, Italia. Darán vida a esta obra The Prayer. La traducción al español sería El Orador. Y habla del amor, de la fe, de continuar este camino de la oración. Básicamente, del amor. La oración es esa fuerza que abre desde el centro del alma todas las puertas de todos los umbrales del universo. Para ustedes, con una orquesta sinfónica increíble, Celine Dion, Andrea Bocelli. Dicen presente Canadá e Italia aquí en el Canto Vivo de América hoy.
1: 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And Andrea, maybe you'd like to talk a little bit about before we introduce her, about the song and Elizabeth, who was your dear friend, and you wanted to dedicate this.
2: But your English is much better than my English, so.
1: But you're Andrea Bocelli and I'm not, so. Well, Andrea and Elizabeth Taylor had a great love affair together. I'm not literally, but although maybe they did, I don't know. But Elizabeth had such great love, as we all do here, for Andrea, and he wanted to dedicate this song in her memory this evening. And I want to introduce to you my two favorite singers in the world, one of them standing beside me, and this next one, singer, who I don't know what else to say except she is the one. I'm Canadian, the one, the only, Celine Dion!

0: Thank you, Celine.
1: Thank you, everybody. Thank you, New York. Good night.
2: Beautiful lady, wonderful friend. Thank you, Celine Dion. Thank you, David Foster.
3: Son varios los pájaros de América, las aves, fueron motivo de inspiración para músicos, la forma de cantar. Aquí en la provincia de Buenos Aires tenemos el tero, tenemos también el zorzal, la calandria. Muchos de estos pájaros cantan en distintos horarios y algunos nos anuncian, por ejemplo, el hornero nos anuncia la lluvia. Es hermosísimo escuchar el canto de las aves. Y estas aves han sido motivo para distintos músicos, como el autor del pájaro campana, el pájaro chogui, que ahora lo vamos a escuchar por este grupo La Vuelta, que viene de Colombia. Estas obras, una pertenece a Paraguay, la otra a Argentina, la galopera a Paraguay, pero aquí es la fusión de instrumentos que a veces hablo, y se fusiona la quena con esta forma andina de tocar estas obras, que a veces uno las escucha con arpa, a veces las escucha cantando con acordeón, pero este es el caso de este grupo colombiano que aquí luce su primera voz de melodía, este quenista colombiano. Pájaro campana primero, pájaro chogui después y galopera para finalizar este mini recital del grupo La Vuelta.

0: Bueno, ya vamos llegando a nuestro final desde nuestro país, porque el canto vivo se transmite desde Buenos Aires, capital de la Argentina. Y escucharemos otra orquesta sinfónica de tango, ¿no?
1: Sí, es el caso de Mariano Moreno y la Orquesta Sinfónica de Tango. Allí están estos tangos que están enganchados a Fuego Lento, Tanguera, Adiós Nonino, Libertango, de autoría de Horacio Salgán, Mariano Mores y Astor Piazzolla, que siempre te gusta y nombras, y elegimos también para todos los amigos de América y a donde llegue este programa, ¿no?
0: Y porque es un orgullo que nuestra música argentina, que el tango, haya sido declarado Patrimonio Inmaterial de la Humanidad por la UNESCO. Así que, bueno, los dejamos con esta caricia a todos ustedes, con mucho amor.
1: Saludamos a las repetidoras de El Canto Vivo de América y a todos sus oyentes.
0: Gracias, gracias, gracias.
1: Hasta la semana próxima, amigos.
0: Dentro de 7 días renovamos nuestros votos para volver a encontrarnos con ustedes. Muchas gracias.
1: Chau, chau. Chau. Elegiremos mucho más de la América que amamos.
0: Eso.
1: Chau, chau.

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1: Bendiciones, amada audiencia. Aquí estamos una vez más desde la Folk Argentina, Avivamiento, compartiendo una noche más con ustedes, un tiempo agradable con el Señor, para la gloria de Dios. Amén. Damos gracias a Dios por este tiempo que nos permite estar compartiendo palabra, ¿no?, con cada uno de ustedes. Le doy la bienvenida a los que se van agregando, sí, a cada uno que está del otro lado cada viernes acompañándonos. Damos gracias por este tiempo. Ya estamos a viernes, ya se viene el fin de semana, el Día del Padre, nos vamos preparando para la gloria de Dios. Así que yo bendigo a cada papá, a cada hijo también, y también bendecimos a aquellos que quizás, aquellas madres que hoy día son mamá y papá, ¿no? Muchas veces toca ser madre y padre, así que bendigo a cada una de ellas también. Y quiero que sepas que el Señor está contigo cada día fortaleciéndote y cumpliendo ese rol maravilloso con tus hijos. Amén. Así que bendecimos a todo, a toda la audiencia que está del otro lado, y damos gracias por este tiempo, damos gracias a Dios por todo lo que se viene, ¿no?, y por todas esas bendiciones que el Señor nos da cada día, ¿no? Ese poder despertar cada día, abrir nuestros ojos, ver crecer a nuestros hijos, amén, y poder lograr, ¿no?, ese propósito como padres de poder acompañarlo. Así que ya estamos ahí, a vísperas del Día del Padre. Bueno, yo no tengo mi papá, hace unos añitos se fue. Pero bueno, sé que tengo mi Padre Dios, que día a día me está acompañando, está siendo quien me cobija, quien me fortalece y me ayuda cada día. Y sé que vos que estás del otro lado, quizás estás en una situación parecida a la mía, pero quiero que sepas que tenés un Padre Celestial que hoy te acompaña y te cobija y te guarda en todo momento, donde sea que vayas. Así que hermoso tiempo, le damos gracias a Dios por este bien. Te cuento que estamos aquí desde la Folk Argentina transmitiendo, amén. Estamos también desde la Folk Paraguay, Estados Unidos, en la Folk Honduras, Nexo Radial 104.9. También estamos con La Voz y la Palabra, con nuestro pastor Daniel Juárez, amén. Gente B 17.3. Así que prepara ahí tu altar, prepara tu momento, tu tiempo con el Señor. Amén. Como cada viernes lo venimos haciendo, ¿sí? Como siempre digo, más allá de que cada viernes, después de terminar la transmisión, nosotros nos vamos, pero debemos continuar avivando, amén, el fuego del Espíritu Santo en nuestro interior. Así que yo estoy segura que vos desde el otro lado esta semana estuviste avivando ese fuego en tu interior, ¿no? Eso que te permite cada día avanzar en fe, en confianza, en la seguridad de Dios, amén. Así que te cuento que los números telefónicos a los que nos podés mandar mensajito es 1168-770991, 1168-770991, desde aquí, la Folk Argentina, Avivamiento. Así que bueno, vamos a estar entonces pasándote una linda cortina musical. Te doy la bienvenida, prepárate para lo que el Señor tiene en esta noche para cada uno de nosotros. Que sea la voluntad de Dios, amén, que sea el Señor hablando, preparando la atmósfera, que sea guiándonos, ¿no? Porque cada día uno prepara, ¿no?, su boceto, lo que vamos a hablar, pero que Dios haga como quiera, ¿no? Cosas grandes sé que vienen para cada uno de nosotros, y este día, este tiempo, este momento sé que es preparado por Dios para cada uno de los que están del otro lado, y aún para mí que estoy de este lado, ¿sí? Así que vamos a la cortina musical, amén. Bendiciones.

Amén, amén, así. Qué hermoso esta alabanza, ¿no? Que dice, si te tengo a ti, lo tengo todo, ¿no? Él es nuestro amado, Él es el tesoro de nuestro corazón, ¿no? En Él encontramos toda la riqueza, ¿no? Es hermosa esta adoración, a mí me encanta, yo la escuché en muchas oportunidades y llega a mi corazón, ¿no? Porque ahí habla del amado de nuestra alma, ¿no? Él es todo lo que encontramos. Muchas veces nos encontramos con mucha gente que nos rodea, ¿no es cierto? Pero a veces, no sé si te ha pasado, a mí en algún momento me ha pasado que me he sentido sola a pesar de estar rodeada de muchos. Y cuando miro al cielo y sé que tengo mi Padre Celestial que me guarda, me cobija y me acompaña cada día, me vuelvo a sentir cuidada, ya no me siento más sola, ¿no? Y lo reconozco a Él como mi amado, ¿no? El amado de mi alma, ¿no? El tesoro de mi corazón es quien me sustenta, es en Él en quien encuentro todo lo que yo necesito, ¿no? Y estoy segura que en cada uno de los que está del otro lado, en muchas ocasiones quizás te sentís así, ¿no? Que el Señor es tu todo, ¿no? Él es el que te abraza, el que te fortalece, ¿sí? El que te levanta, el que levanta tu cabeza, como dice en la palabra. Él es el que levanta tu cabeza, ¿sí? El que te sostiene. Así que yo te animo a vos que estás del otro lado, si en algún momento te has sentido quizás como yo en algunas oportunidades, quiero que sepas que no estamos solos. El Señor está con nosotros, Él es nuestro papá, Él es nuestro sustento, nuestra ayuda, Él es todo lo que tenemos, ¿sí? Es el tesoro de nuestro corazón, ¿sí? En Él vamos a encontrar ese amor que nos sustenta, ¿sí? Así que te animo entonces de que cada día puedas acercarte a este Dios maravilloso que yo también una vez conocí y me abrazó y me sustentó, ¿sí? Así que te cuento que hoy vamos a hablar un poquito de historia. Traje una historia muy importante que tiene que ver con la Biblia. Así que vamos a estar hablando un poquito de historia y leyendo la palabra, ¿no? Por supuesto, sobre todas las cosas, porque justamente esta historia tiene que ver con esto, ¿no? Con la palabra. ¿Cómo llegó la palabra? ¿Cómo llegó la Biblia a nuestras manos? ¿Sí? Es algo que me encantó descubrir. A mí me gusta escudriñar la palabra y me gusta entenderla, ¿sí? No quiero que sea así nomás a la ligera. Cuando yo escudriño y entiendo lo que tengo en mis manos, me lleva a valorar más, ¿sí? Porque es un tesoro muy lindo, ¿no? La palabra en nuestras vidas, es el tesoro que debemos valorar cada día. No podemos perder lo que el Señor nos dio, ¿sí? Tenemos que valorar la palabra, tenemos que valorar este libro maravilloso que está en cada uno de nosotros en nuestras manos, ¿sí? Porque ahí encontramos la riqueza, todo lo que llena nuestra alma ante circunstancias que vivimos. Nosotros abrimos la Biblia y encontramos salida. En la palabra encontramos la libertad, en la palabra encontramos el consuelo, en la palabra encontramos la sanidad, amén. Por eso entendí y valoré más todavía cuando comprendí lo que es este libro maravilloso que es la Biblia, ¿sí? Así que bueno, vamos a estar orando, ¿sí? Te voy a pasar el numerito telefónico si querés estar mandando mensajito y ¿por qué no? Acotando, ¿no? Un poco también para que lo hagamos más fluido, ¿por qué no? Que puedas acotar un poquito sobre, quizás puedas contarnos también qué sabes sobre esto, ¿no? Sobre la Biblia, cómo llegó la Biblia en tus manos, ¿no? Este libro lindo, maravilloso, que llegó en la mano de cada uno de nosotros. Yo cuando me casé, creo que fue como a los
3 años de casada, de repente un día me invitaron a una iglesia y yo no tenía Biblia. Tenía la Biblia católica que tiene Mateo, Marcos, Lucas y Juan. Pero después cuando descubrí que había más, eso me puso muy contenta. Y ahí empecé a escudriñarla y a leerla y a escribir y me interesé más por este libro maravilloso. Así que nada, vamos a estar hablando entonces. Así que te invito a que estés mandándonos mensajitos y contándonos al 1168770991. Contanos un poquito también vos qué podés decirnos, ¿no?, de esto que es la Biblia. Yo desde aquí te voy a estar contando también una historia, así que preparamos la atmósfera para ver qué es lo que el Señor tiene para decirnos en esta noche a través de este libro hermoso que es la Biblia. Amén. Bueno, vamos a estar orando. Padre de la gloria, te damos gracias en esta noche, bendito Dios Todopoderoso, por este tiempo, Señor, que has permitido estar aquí junto contigo, Señor, para escudriñar tu palabra, para conocer un poquito sobre esto que es la Biblia, ¿no? Este libro de riquezas, este libro que hasta aún hoy día, Señor, se usa para la salud, inclusive, ¿no? Porque muchos pusieron su mano sobre este libro que es la Biblia para hacer un juramento, para declarar palabra, ¿sí? A través de ella para dar testimonio, ¿sí? Por eso hoy entiendo, Señor amado, que tenemos que valorar el sacrificio, tu sacrificio por cada uno de nosotros, el sacrificio de muchos hombres que entregaron su vida para que corra tu palabra. Así que, Padre, yo te doy gracias. Gracias, Señor, por todo lo que tú en este tiempo hiciste y vas a seguir haciendo en nuestra vida, Señor, por lo que vas a hacer en esta noche en todos nosotros, Señor, a través de tu palabra, Señor. Bendigo, Señor, a cada uno de los que están del otro lado, la audiencia, Señor, los bendigo en el nombre de Jesús, que seas tú tomando el control en su hogar, en sus vidas, Señor, que seas tú hablando en cada uno de ellos, Señor, que puedan compartir, Señor, sus experiencias a través de la palabra de la Biblia, Señor. Te damos gracias, bendigo, Señor, a cada pastor, cada pastora que está del otro lado acompañando, cada emisora, Señor, bendecimos también en el nombre de Cristo Jesús, damos gracias, Señor, amén y amén. Gloria a Dios por este tiempo, amén. Bueno, a ver si tenemos ahí unos mensajitos. Bueno, no, todavía no. Ah, acá estamos. Tenemos a Susana Chávez, que nos mandó ahí un mensajito, amén. Bendecimos tu vida, Susana. Dice así: Señor, hoy ponemos a tus pies a todas las familias. Te pedimos que fortalezca nuestra fe, aumente nuestra confianza en ti, conduce nuestros corazones a una verdadera conversión, para que te reconozcamos y te aceptemos como nuestro único Señor y Salvador. Derrama sobre cada uno renovación y restauración. Trae sanación a quienes están heridos, liberación a quienes se sienten oprimidos y rompe toda cadena que impida vivir en la plenitud de tu gracia. Ten misericordia de las familias, guárdala bajo tu protección y guía sus pasos por el camino de la salvación. Señor, fiel y bueno, en ti confiamos. Nos postramos delante de tu presencia y te suplicamos que extiendas tu mano poderosa sobre cada hogar. Ten piedad y misericordia de nosotros, que tu amor transforme nuestra vida y que nunca nos apartemos de ti en el nombre de Jesús. Amén. Gloria a Dios, Susana Chávez, qué hermosa oración. Qué hermosa oración, ¿no? Qué lindo cuando el Señor habla, ¿no?, a través de una hermana, un hermano. Justamente de esto se trata lo que vamos a hablar hoy, ¿no? Hoy yo estoy elevando esta oración que Susana Chávez está compartiendo con nosotros, que el Señor puso en su corazón. Y así era aquel tiempo, ¿no?, cuando estos hombres fueron traduciendo a la Biblia, fueron imprimiendo estas hojas, ¿no?, para que se siga
avivando el fuego en el interior de cada persona. Así que, Susana, te bendigo porque en esta noche avivaste el fuego, diste la apertura a este tiempo de radio y es maravilloso lo que el Señor hace, ¿no? Qué lindo, te bendigo y gracias por esa hermosa oración que elevaste en el nombre de Jesús. Saúl Torales dice, este próximo Día del Padre es una hermosa oportunidad para dar gracias a Dios por la vida de aquellos hombres que con sus virtudes y errores nos enseñaron el valor del trabajo, del sacrificio y el amor incondicional. La Biblia nos recuerda que toda buena dádiva proviene de Dios y entre esos regalos están los padres que dejaron huellas imborrables en nuestro corazón. También es un día para mirar al Padre Celestial, que nunca abandona, nunca llega tarde y siempre está dispuesto a sostenernos con su amor. Muchos celebrarán con un abrazo y una mesa compartida. Otros lo harán desde el recuerdo y la nostalgia, porque su papá ya partió. Pero en cada situación, Dios sigue siendo refugio, consuelo y esperanza. Que este domingo no sea solo un festejo, sino también una oportunidad para agradecer, perdonar, honrar y valorar el tiempo con quienes amamos y que el amor del Padre Eterno llene de paz cada hogar y cada corazón. Amén. Gloria a Dios. Qué hermoso lo que nos compartís. Saúl, gracias por esa reflexión tan linda, ¿no? Qué lindo es valorar, ¿no?, a nuestro Padre Celestial y quienes también nos dieron las enseñanzas, ¿no?, el camino a seguir. Yo antes de venir acá también hablaba con una de mis hijas, ¿amén? Y le decía que mientras yo camine por esta tierra, yo la voy a guiar al camino de Dios y cómo poder desenvolverse, pero también es bueno que podamos agarrarnos de nuestro Dios, quien nos va a fortalecer, porque todos tenemos un tiempo, el tiempo marcado que el Señor solamente sabe, y tenemos que agarrarnos de Dios, que Él nos va a levantar y fortalecer cada día. Amén. Camila Funes dice, bendiciones Camila, Dios es bueno, amén, así es Camila, ayer, hoy y siempre, dice. Él es la verdad, la realidad y la fuente de toda vida. Amén. Aun cuando no comprendemos todo lo que sucede, podemos descansar en la certeza que sus caminos son perfectos y su amor nunca falla. Que nuestros corazones permanezcan firmes en la fe, reconociendo que fuera de Él nada tiene verdadero sentido. Amén. Solo con el Señor. Amén. Así es, Camila. En Él todo tiene otro sentido. La vida cambia. ¿Pasamos situaciones? Sí. Pero todo tiene un sentido, un porqué y un para qué, ¿no? Porque Él sabe. Él sabe por qué está haciendo o permitiendo ciertas cosas. Amén. Ana Roldán dice, Señor, hoy pongo a tus pies mi salud espiritual, mental y corporal. Amén. En ti confío y descanso porque sé que eres fiel y bueno. Renueva mis fuerzas, sana mi cuerpo, trae paz a mi mente, fortalece mi fe, guía mis pasos y sostén mi vida con tu amor y misericordia. En ti confío, mi Señor. Amén, Ana Roldán. Así es, el Señor es tu fortaleza, dice la palabra, ¿no? Él es mi fortaleza, Él es tu escudo, Él es quien te ayuda y te sostiene cada día para avanzar en esta tierra. Amén. Con Él todo lo puedo, dice la palabra, todo lo puedo en Cristo que me fortalece, dice su palabra, y es así, Filipenses 4:13, amén. Bueno, vamos a arrancar con esta historia que estuve ahí revisando un poquito sobre la Biblia. Todo comenzó en una charla que tuve con una de mis hijas, en donde estábamos muy agradecidas y habíamos recordado un legado que una hermana en Cristo, cuando recién comenzamos a dar los pasos con Jesús, ella nunca nos soltó la mano, nos recordábamos eso y nos recordamos cómo ella separaba el tiempo para acompañarnos,
para fortalecernos. Y ella decía, el día de mañana que ustedes hagan la obra en el Señor, estén en algún ministerio, nunca olviden que tienen que acompañar a quien está a su lado hasta que esté firme y fortalecida la persona. ¿Por qué? Porque quizás hay momentos que va a flaquear, hay momentos que va a tener luchas, pruebas, situaciones que va a hacer que mengue su fe o sus fuerzas, ¿no? Y ella siempre nos, yo me acuerdo que ella se levantaba muy tempranito, iba a buscarnos a la casa para ir a las reuniones de la mañana. Nosotros teníamos reunión a las 10 de la mañana, ella iba a golpear la mano temprano, ya a las 8 desayunaba con nosotros y nos llevaba a la reunión. Nos llevaba, digo, porque yo sentía que lo hacía en ese momento con un compromiso, porque ella venía de Palermo a buscarnos, porque ella quería sacarnos adelante de la situación en la que estábamos viviendo. Y bueno, nos estábamos acordando de eso con mi hija, ¿no? Todo el legado que ella nos dio, ella nos acompañó, y fácil nos acompañó como 10 años en el camino del Señor. Hoy ella ya no está y por eso no estábamos acordando, pero nos acordamos de esto lindo que ella hizo por nosotros. Por eso nosotras sentimos, y el Señor nos inquietó, de que debemos continuar ese legado, ¿no? Que el Señor nos dio a través de ella y a través de la palabra principalmente, ¿no? Y bueno, buscando, ¿no?, sobre esto del legado, el Señor me inquieta a través de la Biblia. Así que hoy vamos a ver, ¿no?, un poco de la historia sobre la Biblia, como le decía, cómo fue su recorrido, ¿no?, hasta llegar a cada uno de nosotros. Hoy te voy a hablar, no de autores, sino de personas que siempre intentan aprender y ayudar, ¿no?, a que la palabra llegue, ¿no?, a cada uno de nosotros de la mejor manera. Ellos fueron traductores y eruditos. Se llaman Casidoro de Reina, Casidoro de Reina y Cipriano de Valera. Quizás te suenen estos nombres porque tienen que ver con la Biblia. Cuando vos abrís tu libro, tu Biblia, ahí están estos nombres, ¿no? Y te cuento que ellos, para poder traducir y poder expandir esta palabra, la Biblia, para poder imprimirla, no les fue nada fácil. Siempre tuvieron persecuciones, luchas, pruebas, pasaron por un montón de cosas para que la palabra sea extendida. Pero no se quedaron. Ellos siguieron haciéndolo, y cada vez que pasaban un proceso, ellos tenían que buscar lugares en donde ocultarse, protegerse, para que no se frenen, ¿no?

Este legado que el Señor le había dado. Ellos eran unos monjes católicos que estaban en un país lejano, ¿no? En un lugar en donde ellos estudiaban. Era como una catedral, era un, ahora no me sale la palabra, pero un monasterio, ahí está, me vino. Era un monasterio donde ellos estudiaron, eran un grupo de personas bastante importante, de los cuales 12 de ellos, entre los 12 de ellos estuvieron Casidoro de Reina y Cipriano de Valera. Ellos estudiaban sobre el cristianismo, ¿sí? También estuvo Martín Lutero, quizás te suene un poco de Martín Lutero. Martín Lutero se había encargado de clavar las tesis en las puertas, ¿sí? Lo que quería hacer Martín Lutero era romper con el desorden, ¿no? Y la corrupción que estaba pasando en aquel tiempo en las iglesias. Cuando Martín Lutero tuvo un encuentro con el Espíritu Santo, se le revela a él la palabra y le hace ver que todo eso que él estaba aprendiendo no se estaba llevando a cabo, ¿sí? Se estaba como tergiversando todo, se estaba pagando indulgencias, ¿sí? Para poder ser salvo. Y nosotros sabemos que tenemos al Señor Jesucristo que murió por cada uno de nosotros y dice que por la palabra nosotros somos salvos, somos libres, se abrieron nuestros ojos, ¿sí? Por la palabra, ¿no? Entonces Cipriano de Valera, Casidoro de Reina, Martín Lutero y muchos otros hombres se encargaron de que esto se extienda, que la palabra llegue la verdad a muchas personas, que puedan descubrir la verdad, ¿sí? Porque se estaba manipulando la palabra de una mala manera, ¿sí? Entonces ellos se encargaron de esto. Estos hombres sufrieron una gran persecución. No fue fácil. Tuvieron que traspasar frontera, hubo derramamiento de sangre. Muchos de ellos fueron pasados por la hoguera, estuvieron limitados constantemente por personas de la Inquisición, los que perseguían y los perseguían porque ellos decían que eran herejes, claro, porque no seguían la disciplina, la doctrina que ellos estaban llevando en ese lugar. ¿Pero por qué? Porque ellos, vamos a decirlo como dicen hoy en día, les cayó la ficha que no era lo que tenía que ser. Estaban enseñando una cosa, pero estaban haciendo otra, ¿no? Y esto pasó también en el tiempo de Jesús, cuando Jesús llega, ¿no?, a aquel lugar, él descubre que estaban haciendo cualquier cosa con lo que el legado que el Señor nuestro Dios había dejado. Entonces el Señor Jesucristo vino a poner orden, ¿sí? Vino a libertar a la gente, vino a abrirle los ojos para que no sigan en esas mentes confusas, en esos cegados, ¿no? Por lo que cada uno estaba alineado, ¿sí? Esto mismo pasó, como le decía, Casidoro, Cipriano de Valera, Martín Lutero, el mismo Señor Jesucristo, los discípulos. O sea que esto pasó y va a seguir pasando constantemente. Pero nosotros, cuando el Espíritu Santo que está en nosotros nos revela la verdad, nosotros, ¿qué hacemos? Dice que nos cuenta acá, ¿no es cierto?, que nosotros, miren, yo escribí esto. Ellos tan solo, luego de quedar impactado por la palabra de Dios, querían que se extienda. Ellos se encuentran en esta profesión un tesoro que no querían quedárselo solo para ellos. Ellos querían expandir la verdad, porque creían que allí encontrarían la misma libertad que ellos, muchas otras personas. O sea, vos, cuando encontraste la palabra, conociste la verdad, ¿qué hiciste? Le abriste los ojos a tus familiares, a tu amigo, a tu vecino, ¿no? Compartiéndole que hay una salida, que no termina todo ahí en esa circunstancia en la que se está encontrando, ¿sí? El mismo Espíritu Santo se reveló a tu vida y encontraste salida donde parecía que no hay, ¿no? Hoy muchos otros se encuentran de esa manera. Amén.
Y por eso yo digo que hay un propósito con todas estas situaciones que estamos viviendo, más allá de que a veces

pueden ser duras y difíciles, el Señor tiene un propósito, tiene un plan. Y Él te va a dar salida donde no hay. Vamos a leer unos mensajitos que fueron llegando, amén. Tenemos acá el mensajito de Maru Velázquez. Dice, bendiciones para todos los que están escuchando este hermoso programa. Amén, Maru Velázquez, Dios te bendiga. Paz del Señor sea contigo. Damos gracias porque estás del otro lado acompañándonos, amén. Melania, Mora dice, bendiciones. Pido orar por mi papá. Está muy mayor, que esté tranquilo, solo pensar en su pasado, eso no lo deja tener descanso mental. Amén. Vamos a estar orando, Melania Mora, por tu papá, que el Señor esté fortaleciéndolo, amén, que el Señor le esté dando la guía, la fortaleza en el nombre de Jesús. Señor amado, te pedimos, Señor, por el papá de Melania Mora, Señor, para que tú, Padre amado, le des la fuerza que él necesita, Señor, para que tú le des paz en su corazón, le des tranquilidad y la seguridad que él necesita, Padre, cada día. Llévate todo pensamiento, Padre amado, cautivo a la obediencia de Cristo en el nombre de Cristo Jesús. Señor, levanta a tu hijo, Padre, en el nombre de Jesús. Te lo pido, Señor. Amén y amén. Dios te bendiga, Melania, y te fortalezca para acompañar a tu papá cada día. Amén. Y que él pueda tener una mente tranquila, un corazón tranquilo, que pueda tener esa paz que viene de lo alto. Amén. Dios te bendiga, Melania. Eduardo dice, mi hermana, qué bendición tan grande es para el pueblo de Dios poder recibir la nutrición espiritual que usted nos brindan a través de este programa. Gracias por venir, que la palabra llegue con tanta claridad, amor a nuestros corazones. Recibo un abrazo fraternal y muchas bendiciones desde Washington. Que el Señor continúe usándola para edificación de su iglesia. Amén, Eduardo, Dios te bendiga. Qué lindo desde allá, desde Washington. Miren, de todos lados nos están escuchando. Qué hermoso que es el Señor que puede extender, como estos hombres que les contaba, ¿no? De Valera, de Cipriano, de Lutero, de nuestro Señor Jesucristo y sus discípulos. Miren, esto no termina aquí. Todo lo que el Señor reveló a nuestras vidas, nosotros tenemos que expandir. El reino de los cielos se tiene que extender, ¿no? Y esto es lo que está haciendo el Señor a través de estas emisoras, a través de nuestro barrio, donde vayamos, donde caminemos, el Señor nos está utilizando para poder extender el reino de los cielos, ¿no? Y qué lindo, qué privilegio tan grande, ¿no? Y qué importante valorar, ¿no?, esto que el Señor nos da, ¿no?, este espacio, este tiempo, la Biblia misma, como les contaba, ¿no? Estos hombres comenzaron a valorar, ¿no?, esto que el Señor le había revelado. Y no se lo quedaron ellos solos, ellos lo extendieron. Ya les digo, con luchas, con pruebas, con persecuciones, pero ellos no se quedaron ahí. Ellos siguieron avanzando, siguieron predicando en cierta manera, más allá de que eran monjes católicos, como les digo, pero ellos extendieron la palabra. Acá no se trataba de la vestimenta que llevaba, no se trataba del cartel, se trataba de la palabra, ¿sí? Porque hoy día se escucha mucho eso, ¿no? De que si es católico, de que si es evangelio, de que si es judío. La palabra es la palabra. Y la palabra abre los ojos, abre la mente, abre el corazón. El tema es cuando nosotros queremos acomodar la palabra a nuestra forma. Eso es lo que a Dios le entristece, el corazón, ¿no? No podemos acomodar la palabra. Estos hombres de Dios descubrieron la verdad y ellos hicieron que todo esto llegue. Ya les digo, con luchas, con pruebas, pero ellos no se quedaron ahí. Ellos siguieron extendiéndola, ¿sí? Y te voy a leer en el libro de Segunda de Timoteo 3:12, que dice así. A ver, vamos a buscarlo, que lo tengo acá marcadito. Segunda de Timoteo 3:12 dice, y también
todo lo que quieren vivir piadosamente en Cristo Jesús padecerán persecución, mas los malos hombres y los engañadores irán de mal en peor, engañando y siendo engañados. Pero, dice el Señor, persiste tú

por la fe que es en Cristo Jesús. Toda escritura es inspirada por Dios y útil para enseñar, para redargullir, para corregir, para instruir en justicia, a fin de que el hombre de Dios sea perfecto, enteramente preparado para toda buena obra. Amén. O sea, que nosotros debemos persistir, dice acá, ¿no? En el versículo 14 dice, persistir tú en qué has aprendido y te persuadiste, sabiendo de quién has aprendido. Estos monjes, estos sacerdotes, habían aprendido, quizás estuvo un maestro delante de ellos, pero tuvieron un encuentro con el Espíritu Santo, con Dios. Alguien el Espíritu Santo se encontró con ellos, los ministró, ¿no? Se les reveló, y ellos aprendieron del Espíritu Santo cuál era la verdad. Sus ojos se abrieron, su mente comenzó a tener entendimiento, conocimiento de la verdad. Entonces ellos, ¿qué hicieron? Recorrieron lugares para seguir llevando esta palabra. Lo hicieron los discípulos de Jesús. Ellos escribieron, Mateo, Marcos, Lucas y Juan, contaban las experiencias que habían tenido con el mismo Jesús, ¿sí? Entonces nosotros hoy tenemos un legado que no nos podemos quedar. Lo dice acá mismo la palabra, ¿no? Desde la niñez ha sabido las Sagradas Escrituras. ¿Cuántos de nosotros, nuestros padres, nuestro papá, nuestra mamá, nos enseñó el Padre Nuestro? ¿Sí? Ese legado nosotros debemos dejarle a nuestros hijos para que ellos aprendan a agarrarse, ¿no? Ese, como yo siempre digo, el Padre Nuestro lo dice todo, ¿no? Padre que estás en los cielos, descienda tu reino, ¿sí? El reino de los cielos desciende, y ellos se sienten que los ángeles de Dios, con el mismo Dios, está bajando, descendiendo y protegiéndolo de todo lo que estén aconteciendo, ¿no? Desde pequeño, yo me acuerdo, mi mamá, desde muy pequeña, ella me enseñó a decir el Padre Nuestro. Y cuando me encontraba en situaciones difíciles o no podía dormir, ella me decía, arrodillate y rezá, me decía. Y yo aprendía, llovía y nos enseñaba a arrodillarnos y hablar con Dios. Yo antes de venir hablaba con mi hija y le decía lo mismo. Nosotros tenemos que dejarle a nuestros hijos este legado, la oración, el vínculo con el mismo Dios, ¿sí? Porque nosotros no vamos a ser eternos acá en la tierra. Nuestra eternidad está en los cielos. Entonces, los que queden tienen que tener este legado, esta enseñanza, ¿sí? Esto es lo que el Señor nos demanda a través de su palabra, que desde la niñez has sabido las Sagradas Escrituras, las cuales te pueden hacer sabio ante ciertas situaciones que tengas que resolver. Y eso es lo que nos va a dar la salvación, es lo que nos va a dar la salida. Amén. Así que no nos podemos quedar, no podemos detener la obra, porque nosotros detenemos muchas veces la obra de Dios, ¿sí? Nosotros tenemos que avanzar en esta gran meta que el Señor trazó para cada uno de nosotros. Amén. Por eso arranqué contándote un poquito cómo empezó la Biblia. ¿Por qué? Porque muchos se quedaron pensando y buscando si era de hombre o no era de hombre. Sí, hubo hombres que enseñaron la palabra, pero esos hombres fueron guiados, como recién les leía, por el Espíritu Santo de Dios, ¿sí? Que les dio el entendimiento, el conocimiento de la verdad y que le dio la libertad. Amén. Dice Romanos 8:35, dice así: ¿quién nos separará del amor de Cristo? ¿Tribulación, o angustia, o persecución, o hambre, o desnudez, o peligro, o espada, como está escrito? Por causa de ti somos muertos todo el tiempo. Todo el tiempo nos van a perseguir. A los cristianos siempre son perseguidos. Pero Él nos va a dar salida. Dice que somos contados como ovejas de matadero. Antes, en todas estas cosas, somos más que vencedores por medio de aquel que nos amó. Por eso arranqué hablando que Él nos amó, que Él es nuestro Dios, Él es que nos ama tanto, nos cuida tanto, nos advierte, nos enseña para que no nos desviemos de su voluntad.

para que nada nos detenga, para que podamos avanzar en esta gran meta que es Cristo, ¿sí? No busquemos otras cosas, no busquemos en lugares que no hay, ¿sí? Sino que vayamos, como decía recién, ¿no?, al principio, ahí donde Él nos enseñó, donde mamá nos enseñó el Padre Nuestro, ¿sí?, para poder estar seguros, seguros en Él, ¿sí? Él es nuestra seguridad, ¿sí? Entonces tenemos que avanzar en la meta que es Cristo Jesús. Así que yo te animo, a vos que estás del otro lado, a avanzar en nuestro Padre Celestial, en nuestro Dios Todopoderoso. A estos hombres no los detuvo esa persecución, porque siempre había alguien que los estaba sosteniendo, siempre había alguien que los estaba cobijando, ¿sí? Siempre hay alguien que te va a estar orando por tu vida, va a estar fortaleciéndote, animándote, y ese es un enviado de Dios. No estás solo, no estás solo, el Señor está contigo, el Señor es el que te sostiene, amén. Vamos a leer otro mensajito que llegó por aquí de Sara Quesada, dice: esta noche doy gracias al Señor Jesucristo de Nazaret por cada oración contestada, por su fidelidad en mi vida. Aún en medio de la espera, Él escucha el clamor de sus hijos y responde conforme a su perfecta voluntad. Hoy mi corazón se llena de gratitud porque una vez más puedo decir: Dios nunca llega tarde y jamás abandona a quienes confían en Él. Amén. Así es, el Señor no te abandona, el Señor está contigo, el Señor es tu fortaleza, Él es tu escudo, Él todo momento, aunque vos no lo creas, Él estuvo y está cuidándote constantemente. ¿Cuántas situaciones habrás vivido, quizás de niño, de adolescente, y hoy ya estás grande y vos decís: mirá, por cuántos lugares he pasado, cuántas situaciones, y Dios me guardó? Yo me encontré muchas veces viendo y recordando los momentos en donde Dios guardó mi vida ante situaciones bastante difíciles. Y yo sé que el Señor estaba ahí. Y yo sé que ahí alguien estaba orando por mi vida. Alguien el Señor estaba inquietando para orar. Por eso aprovechamos estas emisoras, estas ondas radiales, para que vos que estás del otro lado, mandes tu mensajito de pedido de oración. Porque para eso estamos acá, para fortalecerte, para animarte. Y no te quedes, no te quedes ante ninguna circunstancia. Hay una salida. Aunque pareciera que todo está oscuro, yo te puedo asegurar que hay una salida. El Señor está contigo, ¿sí? Si estás pasando un proceso difícil, quizás el Señor está formándote. Quizás el Señor te está formando el carácter, ¿sí? Empujando a avanzar, ¿sí? Yo eso también le explicaba a una de mis hijas hoy y le decía: el Señor nos moldea ante cada situación que estamos viviendo, el Señor nos prepara para la conquista, ¿sí? Primero tiene que moldearnos, moldear el carácter, moldear nuestra manera de caminar, ¿sí? Somos como niños en la mano del Señor. Nosotros, cuando nuestros hijos empiezan a dar los pasitos, los tomamos de la mano hasta que caminan firme, ¿sí? Y se largan solito, y una vez que empezaron no paran más. Por eso yo creo que cuando hablaba al principio del legado es esto, ¿no? Nos vamos agarrando de la mano y vamos caminando juntos hasta que afirmemos nuestros pasos, ¿sí? Eso es lo que el Señor quiere, que nos afirmemos en Él. Vamos a ir a una cortina musical, ¿sí? Y después continuamos.

hijos. Dios envió a nuestros corazones el Espíritu de su Hijo, el cual clama, Abba Padre, el cual está clamando dentro de nosotros, Abba Padre, te necesitamos. Por eso ya ninguno de nosotros somos esclavos. Y si no somos esclavos, es porque somos hijos de Dios. Y somos herederos de Dios por medio de Cristo Jesús, nuestro Señor.

0: gracias, Señor.
1: Amén, amén, así es. Abba Padre, papito mío, ¿no? Esto simboliza, ¿no es cierto?, una relación íntima, ¿no?, con nuestro Padre Celestial, ¿sí?, con nuestro Señor Jesucristo, que entregó su vida por cada uno de nosotros, ¿sí? Por eso hablo de ese amor incomparable, ese amor que te abraza, que te sostiene. Por eso digo que no estás solo, Él está contigo, ¿sí? Abba Padre, papito mío, podés clamar ahí, Abba Padre, papito mío, te necesito, ven aquí, sosteneme, abrazame, consolame, levantame, ¿sí? Cuando vos abrís tu boca y declarás a Él como tu Padre Celestial, Él te va a sostener, Él te va a abrazar, amén. Yo lo hice en un momento, en una circunstancia, cuando mi papá partió, yo me sentí que se terminó todo, ¿sí?, que no tenía más protección. Sin embargo, el Señor habló a mi vida, ¿sí?, a través de una adoración, ¿sí?, y me ministró y me sentí cobijada, abrazada. Luego tuve un sueño esa noche y me vi charlando con mi papá. Y yo lo tomé como mi conversación con Dios, porque había tenido esa noche una charla con nuestro Padre Celestial y le decía de lo que me estaba pasando, ¿sí? Entonces, cuando nosotros entregamos nuestro corazón a Dios, le reconocemos a Él como nuestro Salvador, como nuestro consuelo y nuestra fuerza, Él desciende, su cielo desciende, su presencia desciende y nos sostiene y nos levanta y nos renueva, ¿sí? Pero para esto tiene que haber, ¿no?, este vínculo con Él, esta relación de padre a hijo, ¿sí?, con el Señor. Él es tu papá. El Señor Jesucristo entregó su vida en esa cruz del Calvario para que vos hoy tengas vida, y vida eterna y vida en abundancia, ¿sí? No fue en vano, Él pagó un alto precio por vos, por mí, por todo lo que estamos aquí en esta tierra. Pagó un precio, no podemos desperdiciar. Como les contaba la historia de estos hombres, estos monjes, ¿sí?, que habían aprendido la palabra y hicieron de todo para extenderla, ellos lucharon para que esto no quede guardado, este tesoro se extienda para todos, ¿sí? Porque tenemos un Rey de Reyes y Señor de Señores que no nos mezquina nada. Él nos quiere dar de su amor, Él nos quiere dar de su compasión, Él nos quiere dar vida, ¿sí? Y vida en abundancia en todas las áreas. Así que yo te animo a vos que estás del otro lado a que avances, a que no te detengas ante nada, ¿sí? El Señor está contigo. Así que la verdad que fue una noche maravillosa. Espero que vos que estás del otro lado hayas sido llenado del Espíritu Santo de Dios, avivado por su poder, por su Espíritu, ¿sí? Y no detengamos la obra, ¿sí? Avancemos en este Señor, en nuestro Abba Padre. Decile al Señor, Abba Padre, papito mío, heme aquí, abrázame, consuélame, sosténeme, Señor, en el nombre de Jesús. Padre de la gloria, yo te doy gracias por este tiempo que nos has permitido compartir tu palabra, tus enseñanzas, Señor. Te damos gracias por este legado que nos has dado, Señor. Gracias porque tú no miraste nuestra condición, tú miraste nuestro corazón, tú miraste lo más profundo de nosotros para poder dar, Padre, a muchos otros la salida, para poder decir, Abba Padre, papito mío, aquí estoy contigo, ¿sí? Él está contigo. Así que te bendigo en esta noche, en el nombre de Jesús, y nos vemos el próximo viernes por aquí, por Avivamiento 22:30 a 23:30, La Folk Argentina. Amén. Bendiciones para todos.

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5: 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Hoy, Salvador Miqueri. De Salvador Miqueri, Ilusión Perdida. El trío Cocomarola.

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1: El dúo Vera Lucero, Afán de Olvido, que es un vals de Salvador Micheli. Vera Lucero.

Escuche la maravilla que ahora viene. De Salvador Micheri y Tránsito Cocomarola por el trío Cocomarola. Retorno.

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7: 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De frente a la vida, un chamamé de Salvador Miqueri por el trébol de Ases.

Mi selva eterna. Selva es con mayúscula porque está dedicado a una mujer. Pareciera ser una bellísima mujer. Mi selva eterna. Chámame de Salvador Miqueri, Tránsito Cocomarola. Intérprete, el trío Cocomarola.

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4: 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Homenaje a Salvador Micheri como autor. Monte Refugio, un chamamé que le pertenece junto a Tránsito Coco Marola, con el trío Coco Marola.

y esta belleza con música de Avelino Flores, que se llama Tu Pañuelo, de Avelino Flores y Salvador Micheri, por el dúo Vera Lucero, señores.

otro de los temas que me hacen llorar de emoción, de Salvador Micheri y Avelino Flores, Viejo Sendero, el dúo Vera.

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8: Tenerte es un chamamé de Salvador Micheri. Por Salvador Micheri y su...

Indiferencia, Chámame, de Salvador Miqueri, Eustaquio Vera, por el dúo Vera Lucero. A veces me pregunto si a los que son hinchas de los Beatles, de los Rolling Stones, todos esos tipos norteamericanos, ingleses, ¿le pasará lo mismo que me pasa a mí o a usted que nos está escuchando cuando escuche un chamamé de estos como este? Indiferencia, Chámame, de Salvador Miqueri y Eustaquio Vera, el dúo Vera Lucero.

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8: Hola amigos, soy Lucía Ceresani y los invito a acompañarme y a compartir la esencia de este sentir surero.
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8: ¿Cómo están? Nos encontramos un día más compartiendo este programa, como todos los días, dedicándole a un tema diferente. Y el día de hoy vamos a hacer el tema del payador. Vamos a ocuparnos durante este programa a la figura del payador, a este cantor de caminos, a este hombre de a caballo a veces, siempre con su compañera incondicional, la guitarra, y que ha forjado también parte de nuestra historia a través de sus canciones, de sus improvisaciones. Vamos a estar refiriéndonos al payador entonces, y vamos a empezar con una milonga que grabé hace algún tiempo y que justamente también en una de sus décimas habla del payador. Vamos a escuchar entonces Flor del Monte.

0: Escuchábamos Flor del Monte, esta milonga que justamente habla de la figura del payador, también como parte de las canciones, de las milongas que otros están cantando, y aparece también la especie de floreo dentro de estas milongas, en las que quien está escuchando o quien forma parte del público le gusta tanto quizás lo que está escuchando que quiere participar con alguna décima improvisada, en el caso de los payadores, o armada a veces con anterioridad, en el caso de los que simplemente aman los floreos y que también disfrutan de participar de las canciones que están escuchando, ¿no? Seguimos ahora con otra de las milongas que habla justamente del payador, y en este caso traemos a un querido cantor, al negro argentino Luna, que junto con Víctor Velázquez le han dedicado esta milonga al payador.
1: Cuando en la pampa comienza a descansar el pampero, y cuando enciende el lucero una tropilla de estrellas, parece que antiguas huellas crecieran sobre el verdor, y renace aquel rumor de una guitarra bendita, y es que en la noche aún palpita el alma del payador.
2: Él fue poeta a su modo, y a su modo fue cantor, oficio del creador, el más difícil de todos. Él no supo de acomodo para pulsar su instrumento. Tiraba su pensamiento con la fuerza del que sabe, que aprende a volar el ave cuando vuela contra el viento.
1: Él creció en las pulperías y en las ruedas del fogón. Derramó su corazón junto con su poesía, el canto le florecía, nunca aprendió a claudicar. Era capaz de pasar horas enteras cantando, o mejor dicho, pensando que era su forma de cantar.
2: Parecía que la guitarra había nacido con él, o quizás por ser mujer, él nació de una guitarra. Un diálogo sin palabras era ver ese cantor, acariciar con amor las cuerdas de su encordada. Sí, parecía una amada en brazos del payador.
0: Escuchábamos al payador, esta milonga de dos queridos cantores, Argentino Luna y Víctor Velázquez, y seguimos ahora compartiendo un poco de la historia de este cantor repentista, del canto del payador, este gaucho que plasmó su soledad y sus carencias en canciones, cuyos versos improvisaba, ya que no sabía leer. Así nació la figura del payador, que aparece hacia fines del siglo XVII, y hoy lo seguimos viendo en la actualidad con cada vez más auge en los escenarios de todo el país y también de países limítrofes que han trascendido fronteras. Tenemos el canto de los payadores que nos identifican también en nuestra región bonaerense, en nuestra región pampeana, y cuando uno los ve en los diferentes recitales, en los diferentes festivales de todo el país y compartir escenario con ellos, la verdad que es admirable el arte del payador, ya que es un arte que se va desarrollando desde chicos y que va creciendo también con los años, y también en estos últimos tiempos

Se han creado escuelas que se dedican a enseñar este arte y que le transmiten a los que tienen la inquietud de aprender, bueno, lo que es cómo se forman las décimas, cómo se forman las estrofas, cómo se van también acomodando las palabras para que quede armada una frase, unas décimas, y también que tenga un sentido a veces el canto del contrapunto entre dos o más cantores. Y hablando de todo esto, hay unas décimas que le dedicó un querido amigo de los pagos de Pipinas, don Quincho Peralta, que un 25 de mayo de 1985 hizo este poema dedicado a un payador que ganó justamente el premio en el Encuentro Nacional de Payadores organizado en el Centro Tradicionalista La Montonera de Ensenada, y que, bueno, justamente en esta oportunidad sacó este premio, y estas décimas fueron dedicadas entonces para este amigo, don Horacio Otero, por Quincho Peralta, y dice así: el canto del payador, algunos dicen que ha muerto. Yo sostengo que no es cierto, está en vigencia, señor. El canto del payador tiene un rayito de luz. Le juro por esta cruz que ha surgido uno campero que se llama Horacio Otero, oriundo de Chascomús. Es el nato payador de nuestro suelo argentino que va alumbrando el camino de tropero y soñador, del arte conocedor capaz de cualquier hazaña, a donde quiera se da maña, con vaquía y con soltura, es la auténtica figura de un payador de campaña. Es un prestigioso evento, esto fue en La Montonera, hizo flamear la bandera del canto con su talento, cantando con fundamento ante los espectadores, supo recoger las flores del aplauso en el instante, saliendo airoso y triunfante entre buenos payadores. Una preciosa guitarra recibió como trofeo, para colmar su deseo en la forma más bizarra. Toda una historia se narra del valiente trovador que con confianza y valor para siempre se define, que esa guitarra ilumine el alma del payador. Y ahora sí, seguimos escuchando más canciones, y ahora traemos un valsecito en la voz de Héctor del Valle, el gran payador.

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8: Soy Lucía Ceresani y seguimos compartiendo este sentir surero. Y si hablamos del payador, hablamos de la milonga, del ritmo de milonga que acompaña siempre, entre otros ritmos, pero es el más clásico, el más tradicional, el ritmo de la milonga. Y hay una instrumental hecha por otro gran cantor y gran guitarrista que ha dado este cancionero, que es Don Tito Ramos. Vamos a escuchar entonces esta milonga en su guitarra, al payador Socodato.

Escuchábamos por Tito Ramos esta milonga al payador Socodato, justamente refiriéndonos en el tema del día de hoy a esta figura, a este cantor de caminos. Y entre otras milongas hay una que compuso Eduardo Surace y se llama Destino de un payador. Los invito a escucharla.

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1: Destino de un Pallador, esta milonga de y por Eduardo Surace que escuchábamos y que compartíamos con ustedes en este día especial dedicado al Pallador. Y vamos a escuchar ahora entre los grandes payadores que tenemos en el cancionero, que bueno, uno de ellos es José Curbelo, está también la payadora Marta Swin, bueno, recordamos también a Irala, y hay tantos otros que han marcado un camino a estos quizás más jóvenes que vienen emprendiendo con mucho compromiso el canto del payador. Y vamos a escucharlos a todos ellos a continuación, esta nueva juventud que abraza este arte y que también lo sigue difundiendo en todos los escenarios donde se presentan, han trascendido fronteras, como decíamos, y los vemos cantando en diferentes festivales, bueno, improvisando y haciendo contrapuntos y enfrentándose a otros ritmos, como quizás el rap, eso que se asemeja un poco con el del payador, pero en otras culturas, más nuevas, quizás más contemporáneas. Pero ellos, de todas maneras, con sus pilchas gauchas y su guitarra en mano, enfrentan a esos públicos y a esos diferentes desafíos. Y vamos a traerlos ahora con sus voces en esta redondilla a Luis Genaro, Emanuel Gaboto, Cristian Méndez, Nicolás Membriani, Juan Lalane y David Tocar. Vamos a escucharlos entonces.

Redondilla, por Luis Genaro, Emanuel Gaboto, Cristian Méndez, Nicolás Membriani, Juan Lalane y David Tocar. Bueno, amigos, vamos a una pequeña pausa y seguimos con más Sentir Surero. ¿Cómo no?

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8: Soy Lucía Ceresani y seguimos compartiendo este sentir sureño. Y aquí estamos, entre mates, compartiendo este programa con ustedes, dedicado al payador. Y vamos a escuchar ahora a otro querido cantor, Julio Tomisaki, que nos trae esta milonga, Rimas y Versos.

Escuchábamos Rimas y Versos, esta milonga de Pedro Risso en la voz de Julio Tomisaki. Y el paisano en su vida cotidiana, en sus trabajos rurales, solía buscar alguna circunstancia para reunirse, para celebrar. Habían diferentes etapas en el año en las que se juntaban a celebrar, quizás a bailar entre canto, entre baile, la bebida, la algarabía, también las carreras de caballos y los juegos, que eran parte también de esta festividad rural. Y los gauchos siempre solían tocar algunos acordes en las guitarras y cantar algunas canciones tradicionales, pero aparecía entre ellos el habilidoso e ingenioso payador o trovador, este símbolo y orgullo de la estirpe gauchesca, que sobresalía en duelos poéticos de improvisación, ¿no? En las payadas, donde se hacían contrapuntos, y en los años antiguos estos contrapuntos a veces duraban horas, a veces eran hasta días, en los que terminaban a veces también de manera trágica, ¿no? Con la muerte de uno de los dos. Eran tomados demasiado en serio estos contrapuntos, que hoy en día son más livianos, que se hablan de diferentes cuestiones y van quizás compitiendo un poco entre ellos, pero de manera sutil, no como en los tiempos antiguos en los que se llegaban a situaciones límites, ¿no? Estas payadas, que ofrecían también un entretenimiento y que permitían a los participantes exhibir todo su talento musical e intelectual, y también se valoraba el ingenio que podían tener y el doble sentido y también la réplica, ¿no? Estas payadas que caracterizó también el Martín Fierro en algunas estrofas de José Hernández, y vamos a compartir una de ellas que dice: más que yo y cuantos me oigan, más que las cosas que tratan, más que lo que ellos relatan, mis cantos han de durar. Mucho ha habido que mascar para echar esta bravata. Brotan quejas de mi pecho, brota un lamento sentido, y es tanto lo que he sufrido y males de tal tamaño, que reto a todos los años a que traigan el olvido.

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0: Vos escribís en el viento mensajes con fundamento de paz, de vida y de amor. Tenés el mismo esplendor que el sol en el horizonte. Cuando ilumina en su apronte de punta a punta un camino, poblás el mundo de trigo como las aves al monte. Tu guitarra es la hechicera que en la rústica milonga, como una ruta prolonga, una verdad sin fronteras. No hay mordazas ni tranqueras para tu voz de valiente. Del pasado y del presente nos dejás un testimonio, porque sos el patrimonio cancionero de mi gente.
1: Ay, payador, payador, milonga, de y por Cristian Méndez. Y ahora sí, vamos a ir despidiéndonos de a poquito con más canciones, pero antes contando un poquito más sobre esta canción que vamos a escuchar a continuación, en la figura de Gabino Ezeiza, que a partir de ahí se reconoce la milonga, aparece la milonga pampeana y la figura del payador, en la figura justamente de Gabino Ezeiza, esta figura que, como decíamos antes, no existían noticieros, no había televisor. Entonces el payador quizás formaba parte de esta cultura como una especie de informante de las cuestiones cotidianas de la vida diaria del paisano, de sus alrededores y de lo que iba pasando. Y hablando de esto, tenemos unas décimas también de Julio Mariano que hablan a este aparcero del alma. Lleva un sueño en la mirada desde que tomó el sendero, busca el sol su derrotero con la guitarra templada. Deja en cada madrugada el eco de una proclama. Es el brote de una rama que luego a ser árbol pasa. Es el chispear de una brasa que está anunciando la llama. Es el murmullo del viento en la fragua agotadora. Es el coro de la aurora con mágico sentimiento. Constancia, respeto, aliento, imprescindibles caudales. Su canto encuadra murales de nuestra querida tierra. Todo el sacrificio encierra de los trabajos rurales. Peregrino de la huella, buscarás en tus canciones encender los corazones pa' que se colmen de estrella. Siempre la misma epopeya, sembrando en el largo viaje, será un lucero el mensaje inconfundible señal, como la cruz del puñal que custodiaba el gauchaje. Corrión, bozal, estribera, y si se ofrece rebenque, ¿por qué no decir palenque de la esperanza que huyera? La vida abre una tranquera que nos marcará el destino, y en el misterioso sino será el canto del trovero, un legendario aparcero a lo largo del camino. De Julio Mariano, aparcero del alma, dedicado al payador, cuando el canto es de verdad. Y ahora vamos a escuchar una milonga que grabé hace algún tiempo, de Blumberg y Maciel, El adiós de Gabino Ezeiza.

Escuchábamos esta milonga de Blumberg y Maciel, que formaba parte de mi trabajo discográfico Raíz y Estrella, titulada El Adiós de Gabino Ezeiza. Y hablando del payador y de este arte repentista, este arte de improvisación, hablaba con Emanuel Gaboto, un payador joven que también da cursos para enseñar a improvisar. Me contaba en alguna oportunidad que cualquiera de nosotros puede improvisar, cualquiera de nosotros puede payar. Simplemente es un ejercicio que hay que desarrollar con mucha práctica y bueno, con muchas horas también de ensayo, y este arte de formar rimas, de formar frases y de ir hilvanando también historias en unas décimas, es todo un proceso de aprendizaje que se puede ir desarrollando con el tiempo, que se pueden ir aprendiendo algunas cuestiones fundamentales que hacen a este arte, pero que cualquiera de nosotros puede hacerlo si se dedica mucho tiempo y mucho esfuerzo también en desarrollar y en crecer en esto, ¿no? Así que es un lindo aliciente para todos aquellos que tengan la inquietud quizás o la admiración al payador, al cantor de fogones, a este hombre que va recorriendo los escenarios y que con su guitarra va contando lo que va pasando en el momento o las cosas que se le van apareciendo en ese instante. Y vamos a ir cerrando este programa con un cierre de lujo, trayendo la voz del maestro Atahualpa Yupanqui en este fragmento de su gran obra, El payador perseguido.

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Y así llegamos al final del programa. Conducción, quien les habla, Lucía Cerezani. Idea y realización, Lucía Cerezani y Héctor Trabuco González. Puesta en el aire y operación técnica, Trabuco González y Marcelo Acosta. Cortina musical de Pampa y Cielo, Sentir Surero y Huella del Camino. Producción, Estela Correa, Javier Cerezani, Agustín López y Fernando Cerezani. Nuestras vías de comunicación, página web www.luciacerezani.com y las redes sociales Facebook y Twitter @luciacerezani. Muchas gracias por acompañarnos. Será hasta el próximo encuentro, si Dios quiere.

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1: Tapecito, metele plomo nomás, gente, pues.

¿Qué tal, gente? ¿Cómo les va? ¿Cómo están? Bienvenidos, amigos, a nuestro Con Sabor a las Cosas Nuestras. Rara semana, corta semana. Nosotros, con ustedes, con ganas de compartir todo este tiempo de argentinidad, todo este tiempo con nuestra música de raíz folclórica argentina, comenzando nuestro programa con los majestuosos del chamamé. Metele plomo, Tapecito, un clásico de esta agrupación de Bobril, provincia de Entre Ríos. ¿Qué tenemos para nuestro programa de hoy? Tenemos efemérides folclóricas argentinas. Estaremos hablando de el Día de la Bandera de Entre Ríos. El por qué. Estaremos con humor junto al maestro Luis Landricina. Tendremos muy buena música durante todo este tiempo. Para quien se quiera comunicar con nosotros, la línea es el 34 34 066 875. Se los repito, 34 34 066 875. También nos pueden encontrar en Instagram y Facebook como Con Sabor a las Cosas Nuestras y algunas cosas más. El saludo para mi querida Olguita. Le voy a dedicar una página de Lorenzo y Macías que lleva por título Nos dicen los panzas verdes. Interpretan los hermanos.

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0: Les cuento que un día como hoy del año 1897 nace en Jesús María, provincia de Córdoba, Edmundo Cartos. Su verdadero nombre, Edmundo Miguel Cabrolie, autor, compositor, cantor, recopilador de La Cautiva, autor de los valses Agua del Suquía, Antiguo Corazón, Oíd el Vals. Con Efraín Bischoff compuso China Cuartelera, entre otras. Murió a los 85 años de edad.
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0: En 1923 nace en Curuzú, Cuatiá, provincia de Corrientes, Tarragó Ros, músico, autor, compositor. Fueron sus abuelos Francisco Ros y Rosa Tarragó, de donde legó su nombre. Radicado en Rosario, provincia de Santa Fe, es autor de El Curuzucuateño, El Tirabuzón con Cañete, El Galpón con Estigarribia y Camino del Arenal con Millán Medina, entre muchísimas otras obras. Tarragó Ros murió a los 54 años de edad.

En 1931 nace en Jujuy Juan Carlos Moreno, cantor, autor, compositor, integrante fundador de Los Fronterizos. Formó en las 20 guitarras de Salta con Payo Solá, autor de Camino a Salta Me Voy con Pantaleón, Mi Amorosa Jujeñita y Añoro Mi Linda Salta, entre otras.

1963 nace en Ecuador Fernando Barrientos. Su nombre completo, Fernando Héctor Barrientos Martins. Radicado en Mendoza, cantor, autor, compositor, integrante del dúo Orozco Barrientos. Llevan su firma Caminito, La Margarita. Con Orozco compuso Pintadita, Soltando coplas y Tonada de amor, entre otras. Aportó su música a la película Tango Feroz.

En 1966 muere en Buenos Aires Mauricio Valenzuela, guitarrista, bandoneonista, compositor, nacido en Goya, provincia de Corrientes. Su música arraigó en lo popular, recopiló la caú y el caraú, entre otras. Compuso Bonpland con Zappa y el Crispín con Bayardo. Al morir, Mauricio Valenzuela tenía 62 años de edad.

En 1970 muere en Córdoba Cirilo Allende, cantor, compositor, autor. Llevan su firma obras musicales de proyección folclórica, entre otras, La Cueca Cerro de la Gloria con Riquelme y Los Gatos, Las Papas Queman y El Guachito. Autor de 14 danzas nativas cordobesas.

para Chile. En 1979 nace en El Carmen, provincia de Jujuy, Bruno Arias, cantor, autor, compositor. Llevan su firma Esperando el Carnaval, Tilcareñita, Ciudadcita Mía, con Enríquez y Carrizo, entre otros temas musicales. Resultó consagración en el Festival de Cosquín 2013.

En 1998 muere en Salta Carlos Barbarán. Su nombre completo, Carlos Fernando Barbarán Alvarado, fundador de Los Fronterizos en 1953, con Gerardo López y Luis Solá como trío. Dejó el conjunto en 1956, reemplazado por César Isela, autor de la zamba La Esperanzada, con Gerardo López, entre otras.

En 2007 muere en Jujuy Ricardo Vilca, músico, guitarrista, autor, compositor, maestro rural, autor de Rey Mago de las Nubes con León Gieco y Guanuqueando, grabado con Divididos, entre más de 50 temas registrados. Musicalizó las películas Una estrella y dos cafés, Río Arriba y El Destino. Recibió el premio UNESCO. Sus restos descansan en Humahuaca, donde residía. Al morir, Ricardo Vilca tenía 53 años de edad.

Por último, en 2010 muere en Salta Amador Talero, cantor, músico, compositor, autor nacido en el norte de su provincia, radicado en Orán. Este músico no vidente participó de los trabajos discográficos Gente de Salta y Canto al Trópico. Compuso con Naliar, Sol de Amistad y Zamba Agradecida con Martínez y López, entre otras. Al morir, Amador Talero tenía 76 años de edad.

Estas son fechas y personalidades que forman parte de nuestra historia folclórica argentina y que nosotros recordamos en consabor a las cosas nuestras. Recordando al gran Tarragó Ross, es que aquí vamos a compartir su música. Nos deja del mismo Ross y Felipe Lugo Fernández, Don Gualberto.

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La Ramiriana, que también la tenemos en la cortina. 19 de junio se conmemora el nacimiento de José Gervasio Artigas, creador de la enseña celeste y blanca con una franja roja, símbolo del federalismo. Y por ley número 10.220, sancionada por la legislatura de la provincia de Entre Ríos en el año 2013, quedó establecido el 19 de junio como el Día de la Bandera de Entre Ríos. Fecha que alude, como le decíamos, el nacimiento de su impulsor, el caudillo federal José Gervasio Artigas, a quien muchos vinculan ciertamente con la actual República Oriental del Uruguay, donde es el prócer por excelencia, pero que también tiene fuerte raigambre en la historia entrerriana y en las luchas independentistas de América Latina a partir de la conformación de la Liga de los Pueblos Libres. La bandera celeste y blanca, con una franja roja que cruza de vértice a vértice, fue creada por Artigas y muchos señalan que fue usada ya en 1814, antes de la oficialización de la enseña nacional argentina. Significa el sueño y el espíritu de la organización federal que tenían los pueblos libres. El caudillo Esteban Ereñú fue el primero en izar la enseña federal. Él lo hizo el 13 de marzo de 1815 en la bajada del Paraná. Esa misma bandera, llevada por Francisco Ramírez hasta la victoria de Cañada de Cepeda, el 1 de febrero de 1820, fue adoptada por el Supremo Entrerriano para la República de Entre Ríos. Y bajo sus pliegues se concretó el Tratado del Pilar, que resultó fundamental para nuestra organización republicana y federal. Hablando de la bandera de la provincia de Entre Ríos, hablábamos de su creador, el general José Gervasio Artigas, y también hablábamos de nuestro Pancho Ramírez. Roberto Romani en poesía y Rubén Jiménez en música lograron el encuentro a través de esto que es Abrazo en el Alba. Canta Rubén Jiménez, en Con Sabor a las Cosas Nuestras.

13 de junio ríe en mitad del calendario por un otoño amarillo que luce el monte cerrado. 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El

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1: Dice que iba un tío a la vera del camino en un carro de mula con el niño del tío este sentado al lado, el hijo de él, y en la caja del carro de mula el pienso recién secado a guadaña. En criollo esto vendría a ser que un tipo iba en una jardinera en la banquina con la alfalfa recién cortada y el hijo sentado al lado y la mula delante. Como la carretera era, dice, de acceso a Francia, era una carretera muy transitada porque iba hacia la frontera. Así que había muchos turistas. Y entre ellos, tres turistas extranjeros que no sabían una jota de español. Y andaban buscando el camino a Gerona y desorientados. ¿A quién le van a preguntar? Al del carro de mula. Como no sabían español, deciden que por proximidad tal vez pesque algo de francés. Y en mal francés les dice uno: «Monsieur, c'est la voie me porte la Gironde». Y gallego: «No». Con la rienda en la mano, «Disculpe usted, pero no lo entiendo». Entonces había otro sentado al lado, porque iban dos adelante y uno atrás. Sabía inglés y pensó, el inglés es un idioma más universal para el turismo, lo deben conocer mejor. Y le dice: «Mister, mister, is the way to go a Girona?» Dice: «Peor». Si no le entendió al otro, menos a usted. Disculpe, pues no le entiendo. Y ya se iban a ir y el tercero dice: «Espeta, espeta». Se veía italiano el tercero. Y dijo: español, latino: «Scusi, signori. Scusi. L'autostrada mi porta alla Gerona». Dice: «Ala, ala, que no les entiendo o no entienden». Y siguió ahí, impertérrito el tipo, mirando al horizonte y nada para acá. Entonces los tipos aceleraron y se fueron. Y el hijo lo quedó mirando al padre. Y le hace esta reflexión al padre. Dice: «Padre, ¿alguna vez te has puesto a pensar qué hermoso sería saber idiomas?». Dice: «Mira para lo que le ha servido a los tíos estos».
2: Hola, ¿qué tal, amigos de Con Sabor a las Cosas Nuestras? Qué lindo estar en contacto con ustedes. Les habla Humberto Falcón, de la provincia del Chaco, y quiero enviar un saludo enorme en la persona de mi querido amigo Oscar Zaragoza a toda esta hermosa audiencia que tiene Con Sabor a las Cosas Nuestras. Por supuesto que es un programa que hace un aporte indiscutible a todo lo que sea nuestra cultura musical.

el querido amigo Humberto Falcón, su invitación a escuchar con sabor a las cosas nuestras. Y aquí en la cortina, junto a Fernanda Dupuy, este dúo conformaron y que dejaron un disco llamado Detrás del Sol, grabado junto a la compañía Utopía, cuando estamos en el final de nuestro programa. Espero les haya agradado la propuesta del día de hoy. Nos vamos. Lo hacemos con el dúo de Humberto Falcón y Fernanda Dupuy. Nos dejan en este cierre de Con Sabor a las Cosas Nuestras, de Carlos Báez Salcedo y El Cito Segovia, Los Vientos Se Desatan. Sigan en la compañía de la radio. Dios los bendiga. Chao.

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Hola, hola, ¿cómo están, amigos? Nosotros bien, comenzando otro programa de Folclore Manía. Comenzamos con Martín Alemán, Zamba para una ausencia, obra que le pertenece. Martín Alemán, un artista salteño, buen cantor, buen autor y compositor. Muchas obras han sido grabadas y escuchadas por distintos artistas. Martín Alemán, un abrazo para el querido Martín Alemán. Y de Martín Alemán contarles en esta fecha y en esta estación de otoño ya bastante fresca. En todo el país se hace notar con algunas tormentas, algunas nevadas. Ya el tiempo está fría, la mínima fría y la máxima entibia un poquito el sol, pero está lindo para estar en casa escuchando música folclórica, del cual le vamos a brindar un ramillete de distintas provincias. Así que vamos a empezar con la zona de Cuyo. Esta zona hace referencia principalmente a esta región geográfica e histórica del centro oeste del país, conformada por las provincias de Mendoza, San Juan y San Luis. El término proviene de las lenguas originarias y existen dos acepciones principalmente sobre su significado. En idioma huarpe o milcayac o mapuche mapundungún se traduce como país de los desiertos o tierra arenisca. Y sí, todo lo ha hecho la mano del hombre. Hoy es bastante verde esa región, pero originalmente era una región semidesértica. Allí pueden visitar Mendoza, el secano lavallino, que todavía está semidesértico. Hay muchas regiones que todavía no están habitadas y están hace muchos años. De igual forma, si uno las puede visitar y ver, no así en la zona de los viñedos, que ustedes saben que Mendoza es una provincia por lo general vitivinícola y también de buenos aceites. Bueno, toda esa región, San Luis también tiene tierras muy buenas y San Juan hace lo pronto con cebollas, ajos y vinos también de muy buena calidad. Cuyo es una zona privilegiada que el hombre ha hecho milagros y hoy se muestra de esta forma. También, como están pegados a la cordillera en estos momentos, tienen mucha nieve por allí. Está cerrado el paso a Chile, que es muy importante, el paso Libertador General San Martín. No pueden pasar y generalmente esto origina una cantidad de camiones y autos para el pase que no pueden por la cantidad de nieve de un lado y del otro. Haga un viajecito a Cuyo, así conoce nuestro país. Nosotros contándole de la zona cuyana y Perla Argentina Aguirre va a abrir su canto con Trenzal de Perla, de Perla Argentina Aguirre, y allí comenzamos nuestro viaje por la región cuyana.

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Perla Argentina Aguirre, Trenzal de Perla. Maxi Oliva, Regreso a la Tonada, de Tito Francia y Armando Tejada Gómez. Roberto Mercado, Bajo un cielo pitiñoso, de Mercado y Charlie Guzmán. Germán Gómez nos dejó La Vuelta de Don Gauna, de José Luis Aguirre. Y seguimos con buena música. Silvio y Linda, ellos son oriundos. Silvio es argentino y Linda es japonesa de Okinawa. Ellos se encontraron hace muchos años. Ya Silvio partió, pero Linda quedó con toda ese bagaje que Silvio le dejó allí en Okinawa, 33.000 kilómetros de distancia. Está la Peña Mankai allí. Es la peña más, lejana a nuestro país. Y les puedo asegurar que allí se baila tango, se baila folclore, se canta tango, se canta folclore, se comen comidas típicas argentinas allí en Okinawa. Linda hace una peña todas las semanas y allí concurre gente. Bueno, tienen muchos instrumentos allí y también tienen un público que los visita. Bueno, Argentina está siendo muy conocida. Ya en Japón era conocida, pero ya se acostumbran los japoneses a tomar mate, por ejemplo. Y bueno, con esto del mundial que inició Argentina también, está siempre primera en todo sentido, no solamente en el deporte, sino en las costumbres, la gastronomía, nuestras canciones. En fin, el que viene aquí se enamora de esta forma de ser nuestra, esta forma de ser comunicativa, esta forma de un argentino siempre entregarse a otro que nos visita o que quiere conocernos. Los oídos sensibles se ocupan de hallar lo que se denomina la buena música, y uno se preguntará, ¿qué es la buena música? La que está grabada en grandes estudios con enormes presupuestos, la que nos publicitan por los medios de comunicación, o quizás son alguna de estas opciones, pero por lo general la encontrará en lugares como aquí, en este disco que nos obsequió Silvio y Linda cuando estuvieron visitándonos aquí en Boulogne. Nos inundan con calidez y emoción interpretativa, de esas en las que no más quedan dudas de que el corazón es el único motor, el cual saca chispas por doquier, poniendo frente a nuestros ojos y a través de nuestras oídas un universo maravilloso de tierra y guitarra, de canto y árboles, de percusión y viento, y hasta de sintetizadores y pájaros. A esta buena música que está en nuestras manos no le importa ni la nacionalidad del intérprete, o si eléctrico o si eléctrica, no. Ella se ocupa solo de transmitirnos, como lo hace el dúo Pamarca. Pamarca es un vocablo aymara, 12.000 años de antigüedad, significa dos tierras. Pamarca, dos culturas. Silvio, que ya se nos fue, en esta aventura
musical junto a su esposa Yuko, linda para nosotros. Es la primera experiencia profesional en la historia del folclore sudamericano en Japón de este estilo. Pa marca dos polos opuestos pero armónicos en su peña de Okinawa, su canto toma vuelo. Y aquí toma vuelo con esta obra de Aníbal Sampaio, Río de los Pájaros.

0: Y ahí va este hermoso poema para los mendocinos. Solo los entendidos toman yerbeado sopando las tortitas con chicharrón. O miran a alguien en silencio usando chupalla, porque el sol es fuerte y a veces el sonda castiga. Solo los mejores saben dónde la calle topa y a dónde está más pandito para meterse. También saben que si interrumpís una siesta, seguro te vuelan las chascas de un coscacho o de un mamporro. Los mejores chefs le echan camote al puchero y después se pelean por el tutanito. Seguro a varios los toreó algún choco y se pegaron manso susto. Solo las personas que saben lo que es bueno tienen que saltar para llegar de la vereda a la calle, porque están las acequias. Solo los top top comen veteraba y uva moscatel con pan. Y otros recordarán el mijita, mijito, no se demore en traer el pan, que ya está el tomaticán. En algún momento se habrán pegado terrible asada y seguro saben lo que es una engarilla y una enchada y una horqueta, aunque nunca la hayan usado, o el celoplín y los elastiquines. ¿A quién no le gustaba andar a peteco cuando eran niños? Solo los más culillos le gritaron cuyucha o matuasto a la vieja que te corría de la vereda a la siesta, seguro cuando te hiciste la sin cola. Solo los de muy cerquita entenderán las historias del futre, o por qué se le prende una vela al patrón Santiago, o comer a la sombra del parral con vino patero, o recibir un vasito de chicha mientras llega la tarde y salen calentitas las sopaipillas y se entona y baila una cueca. Pero solo los que vivimos lejos y conocimos Mendoza, su cultura, folclore y lunfardo, sabemos lo que es extrañar el olor a tierra mojada cuando viene agua por la sequía y el olor intenso a jarilla cuando llueve. Que el suelo se vista de dorado en otoño y ver brotar el damasco en primavera, la fiesta de la vendimia, y contemplar la montaña más alta de América. Desde lejos no se siente el aroma de los paraísos de la avenida Mitre o el olor de la chipica de la rotonda. Solo los desarraigados sabemos el dolor que provoca no poder tomar el té con chatitas o pellizcarle la uva a algún vecino. Solo nosotros sabemos que esa tierra enamora y no te deja olvidarla jamás. Se llama Mendoza y queda en Argentina.
1: ¿Sabías que Inglaterra tuvo que liberar al hombre que mató a sus oficiales en Malvinas porque admitieron que las islas no eran suyas? ¿Te mintieron en la escuela? El primer héroe de Malvinas no usaba uniforme, usaba poncho y un facón. 26 de agosto de 1833, mientras el Imperio Británico intentaba consolidar su robo, un peón de campo llamado Antonio Rivero dijo basta, junto a 8 valientes sin más armas que su coraje. Se alzaron en una rebelión sangrienta, bajaron la bandera inglesa y durante meses las Malvinas volvieron a ser soberanas bajo el mando de un gaucho. Se lo llevaron a Londres, cargado de cadenas para ejecutarlo. Pero ocurrió algo que la historia oficial olvida. La justicia británica tuvo que dejarlo ir. Sus propios jueces confesaron que no tenían leyes en las islas. Porque en 1833, Malvinas no era territorio inglés. Rivero humilló al imperio en su propia casa y volvió a la patria como un hombre libre. Pero su leyenda no termina en el mar. El gaucho que desafió a la corona en el Atlántico Sur entregó su vida defendiendo los ríos de la Confederación en la batalla de la Vuelta de Obligado, bajo el fuego de la flota anglo-francesa. Rivero murió peleando en las baterías de la costa. Antonio Rivero es el símbolo de que la soberanía no se negocia. Ahora te pregunto, ¿sabés de qué provincia era oriundo Rivero?

Emilio Teixido Roma, poeta raigal santafesino, radicado en Chaco. Vaya este humilde homenaje a tu gran obra autoral, Hermano del Camino.

por las callecitas de Nueva Palmira, repecha el silencio del sueño estival. Sombrero de paja, brazos de orillero, susurran el silbo, torcasas de pan. El laurel del río le moja las tardes, la brisa lo mece sobre el pedregal. Chalita encendida, destino de nadie, buscador de oficios que vienen.

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la música en Folclore Manía, Evaristo Fernández Ruda, ¿Qué me robaste? Zorzal de Pila y Fernández Ruda, Rolly Weinhold, Raíz y Sabia de Emilio Roma y Rolly Weinhold, Luis Lagos nos cantó Espinel de Sueños de Jorge Miricota y Luis Ojeda, y El Canoero, Háblame en Criollo de y por El Canoero. Es tiempo de irnos a la provincia de Salta al encuentro de Pancho Figueroa.

0: Escuchábamos a Pancho Figueroa. A mí me gusta la zamba. Un 7 de junio de 1821, Güemes cae herido en la esquina de Belgrano y Balcarce de la ciudad de Salta. Güemes es herido. El coronel Eusebio Molinedo, quien lo acompañaba en ese día, cuenta en sus escritos que, herido gravemente en la columna vertebral por un disparo de arma de fuego de una partida enemiga, y luego de padecer dolores lacerantes que sobrellevó con la entereza de su carácter forjado en las vicisitudes de la guerra, llegamos a la posta de la Lagunilla. Allí fue asistido y sirvió de descanso. El comandante Ríos y sus soldados, como así también del padre Fernández, improvisaron una camilla para transportar a Güemes y continuar la marcha en dirección de la finca Las Higuerillas. El médico doctor Antonio Castellanos dio los primeros cuidados. El doctor Castellanos pudo hacer el diagnóstico de la gravedad de la herida y comenzar a pensar que la misma era de muy mal pronóstico. Decidieron reanudar la marcha por la cañada de la Higuera, pero en su grave estado el héroe no puede avanzar más y bajo la sombra de un sevil espera el inexorable destino, pero con la entereza de quien da la vida por la patria. Juan Oscar Guayán.
1: Allá va ese Martín Güemes, barba florida y entera, con sus gauchos infernales defendiendo la frontera.

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El tren de la vida. La vida no es más que un viaje por tren, repleto de embarques y desembarques, salpicado de accidentes, sorpresas agradables y también profundas tristezas. Al nacer, nos subimos al tren y nos encontramos con algunas personas las cuales creemos que siempre estarán con nosotros en este viaje. Nuestros padres. Lamentablemente la verdad es otra. Ellos se bajarán en alguna estación dejándonos huérfanos de su cariño, amistad y su compañía irreemplazable. No obstante, esto no impide a que se suban otras personas que nos serán muy especiales. Llegarán nuestros hermanos, nuestros amigos y nuestros maravillosos amores. De las personas que toman este tren, habrán los que lo hagan como un simple paseo. Otros encontrarán solamente tristeza en el viaje y habrá otros que circulando por el tren estarán siempre listos en ayudar a quien lo necesite. Muchos al bajar dejan una añoranza permanente. Otros pasan tan desapercibidos que ni siquiera nos damos cuenta de que desocuparon el asiento. Es curioso constatar que algunos pasajeros, especialmente aquellos que son muy queridos, se acomodan en vagones distintos al nuestro. Por lo tanto, se nos obliga a hacer el trayecto separados de ellos. Desde luego, no se nos impide que durante el viaje recorramos con dificultad nuestro vagón y lleguemos hasta ellos. Pero lamentablemente, ya no podremos sentarnos a su lado, pues quizás habrá otra persona ocupando el asiento. No importa, el viaje se hace de este modo, lleno de desafíos, sueños, fantasías, esperas y despedidas, pero jamás, jamás, regresos. Entonces, hagamos este viaje de la mejor manera posible, tratemos de relacionarnos bien con todos los pasajeros, buscando en cada uno lo que tengan de mejor. Recordemos siempre que en algún momento del trayecto ellos podrán titubear y probablemente precisaremos entenderlos, ya que nosotros también muchas veces vamos a titubear. Y habrá alguien que nos comprenda. El gran misterio, al fin, es que no sabremos jamás en qué estación vamos a bajar. Mucho menos dónde se bajarán nuestros compañeros y ni siquiera el que está sentado en el asiento de al lado. Me quedo pensando si cuando baje del tren sentiré nostalgia. Creo que sí. Separarme de algunos amigos de los que me hice en el viaje será doloroso. Dejar que mis hijos sigan solos será muy triste. Pero me aferro a la esperanza de que en algún momento llegaré a la estación principal y tendré la gran emoción de verlos llegar con un equipaje que no tenían cuando embarcaron. Lo que me hará feliz será pensar que colaboré con que el equipaje creciera y se hiciera valioso.

0: Hagamos que nuestra estadía en este tren llamado vida sea tranquila, que haya valido la pena, que hagamos tanto para que cuando llegue el momento de desembarcar, nuestro asiento vacío deje añoranza y lindos recuerdos a los que en el viaje permanezcan.
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un árbol legendario de existencia verdadera que los novios veneraron con religiosa creencia. Era un quebracho robusto que estaba en el punto exacto donde se abrían los rumbos a Negro Guasi y San Marcos. A su sombra descansaban los cortejos de casorios que le dieron nombre y fama como el quebracho de los novios.

Era como un sacramento pa' que valiera el casorio tener el consentimiento del quebracho de los novios. Allá en San Marcos la noche se hace música y estrellas, y el patio grande un desborde de zambas y chacareras. Y con las luces del alba se ve trepando los cerros al zaino que lleva en ancas la novia rumbo a su sueño.

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La música en Folclore Manía, El quebracho de los novios de González Quiroga por Oscar Quiroga, Campo afuera de y por Carlos Di Fulvio con Emilio Martínez Junior y Rolo Tomás en el recuerdo, Acarreando soledades de y por El Pica Juárez, Del miel regreso, también otra obra de Omar Pica Juárez por el grupo Vocal Norte. Vamos a la provincia de Buenos Aires con Rodrigo Terrón.

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Un día como el de hoy nace Hipólito Yrigoyen en 1852. También Octavio Iván Osuna en 1938. Gualberto Elio Milagro Coco Romero en 1955. Y también Nelson Pérez en 1960. Recordamos a José Luis Padula en 1945 y a Nelson Mandela en el 2003 y a Julio Pane en el 2024. En la semana tuvimos la pérdida del maestro Héctor Aricó, destacado maestro en la danza. Héctor Aricó falleció el día 8 de junio, maestro profesor titular de las cátedras de danzas argentinas, antecedentes históricos y desarrollo regional de las danzas folclóricas, atuendo tradicional argentino y origen del desarrollo del tango. Nos vamos con Eduardo Lagos, Zamba Alegre. Hasta la semana próxima, queridos amigos. Chau.

0: 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Hacemos una pausa, un breve espacio publicitario y ya regresamos.
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9: Bienvenidas. Bienvenidos a esta ronda de voces de nuestro sur.
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13: ¿Alguna vez se preguntaron de dónde vienen las historias que leemos? A veces pensamos en los libros como objetos lejanos, impresos en grandes fábricas, nacidos en las grandes ciudades, pero hoy queremos detenernos en esas luces encendidas en el mapa. Las editoriales independientes. Hacer un libro, especialmente desde la Patagonia, no se trata de un negocio para tiburones financieros. Es claramente un acto de resistencia, de militancia y de amor. En un país donde el acceso a la cultura suele estar centralizado, las editoras regionales tienen un sentido vital: federalizar la palabra. Es decir, que el papel y la tinta puedan convertirse en canal de identidad, para que se enteren desde lejos, a lo mejor a miles de kilómetros, que hay voces de cuentistas, ensayistas, poetas, que tienen mucho para decir. La existencia de estas editoriales brinda a esas voces un lugar propio, donde ser, donde pensar, donde sentir, donde crear. Su presencia permite darle voz a nuestro suelo. Es el orgullo de que un libro hable de nuestras costumbres, de nuestros paisajes, de nuestras ideas, de nuestras luchas cotidianas. Es cuidar nuestra propia bibliodiversidad. Pero, claro, sostener este sueño está lejos de ser fácil. Quienes deciden armar una editorial en el interior profundo deben sobrellevar un sinfín de dificultades. Los costos atados a la distancia, muchas veces haciendo verdaderos malabares económicos. A esto se le suma el gran desafío de la distribución, llegar a las librerías, a las ferias de libros, compartir en las bateas con los grandes grupos editoriales y lograr que el libro circule más allá de las propias fronteras geográficas. Muchas veces la editora se convierte en multifunción: seleccionar, editar, corregir, diseñar, distribuir, difundir, todo al mismo tiempo. Un trabajo artesanal y a pulmón. Entonces, ¿por qué lo hacen? ¿Por qué seguir adelante? Y porque el sentido profundo de una editorial en el interior es el encuentro, es esta razón de vibrar todos juntos, es dar cuerpo a proyectos que sin una estructura editorial cercana se quedarían solo en la caja de las ideas. Es ahí donde el libro se convierte en un puente entre la palabra íntima y la cultura colectiva. Cada vez que nace un nuevo título, se abre una puerta. Se generan presentaciones en centros culturales, charlas en escuelas, debates que nos interpelan y nos reúnen como comunidad. Es el orgullo de saber que nosotros y nosotras también tenemos una historia que merece ser contada, encuadernada y compartida. Mi nombre es Gabriela Carel, soy cantora de la Patagonia. Bienvenidos, bienvenidas al 34º programa de Mujer Patagonia.
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0: querida audiencia. Queridas, queridos oyentes, qué lindo volver a estar nuevamente juntos, reencontrarnos en este pedacito de la semana que nos reúne en las voces de las mujeres, pintando nuestros paisajes, nuestra identidad, de la mano de las distintas tareas que realizan las mujeres aquí en la Patagonia. La entrevistada de hoy nació en Lima, Perú, es profesora de letras, poeta y editora. Está radicada en la Patagonia argentina desde hace ya varios años y junto a Julieta Santos y Florencia Nobre fundó en 2020 la editorial Las Guachas, con base en San Martín de los Andes, provincia de Neuquén. Y con una impronta marcadamente feminista, por supuesto con ese nombre, desde entonces la editorial apuesta por una filosofía militante, regional y de acceso al libro como un derecho. Ella es Tamara Padrón Abreu y ya está en línea. Les propongo que la conozcamos en un ratito más.
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0: Hola Tamara, bienvenida. Ahí te
2: sí,
0: voy
2: sí.
0: escuchando. Ahí te escuché.
2: Escucho.
0: Me asusté,
2: hola,
0: pensé que
2: estás?
0: Te había sido.
2: Gracias. No. Estoy acá.
0: Qué lindo tenerte, me encanta. Bueno, gracias por
2: Muchas
0: brindarnos.
2: Muchas gracias.
0: De nada, gracias a vos por estar ahí. Bueno, vamos a empezar a charlar un poquito sobre este trabajo fascinante que te has elegido. Bueno, no sé si te lo elegiste o si te eligió a vos. Viste que la vida nos va llevando y de repente nos encontramos realizando una tarea que a lo mejor cuando eras niña no te imaginabas o sí te imaginabas.
2: No, absolutamente. decís, algo intuiste bien. El trabajo, sí la poesía, sí escribir. Creo que todas las que escribimos poesía y alguna vez publicamos mucho después, la tarea de escribir empieza antes, convertirnos en lectoras, hacer borradores, escribir papelitos, archivos en la computadora que perdés, hasta que un día te animás y empezás a armar el libro. Lo que sí no nos imaginábamos era el proceso de la editorial, que surgió más como un proyecto que a medida que avanzaba iba cobrando forma. No es que fue pensado de antemano, sino que de un determinado contexto que tenía que ver con un momento de Argentina y de la militancia a través de la ley de interrupción voluntaria del embarazo, que no tenía que ver con la literatura, bueno, nos fue llevando a desde dónde podemos aportar, y ahí empezó la aventura editorial que hoy va a cumplir 7 años.
0: Mirá, qué maravilla. Y vos sos nacida en Lima, pero no tenés nada detonada. ¿Cuántos años hace que estás en Argentina?
2: No, todos, casi todos. Mi papá es de Bahía Blanca, era de Bahía Blanca, bahiense. Mi mamá es montevideana, uruguaya. Y nosotras somos hijas del exilio. O sea, es la historia latinoamericana de los 70. Nacimos en el exilio y volvimos al país. La democracia llegó en diciembre del 83. En mayo del 84 ya estábamos acá, somos hijas del exilio.
0: Claro, por eso no tenés tonada. Porque cuando leí en algún lado de internet que leí que habías nacido en Lima, pensé que habías venido, nada, buscando, qué sé yo, la Patagonia, viste como...
2: No, todo lo contrario, es el camino inverso, ahora estamos en la búsqueda de Perú, digo, estamos con mi hermana. Es como que son procesos, al principio, como toda persona que nacía en exilio, veníamos muy floja de papeles, sin documentos, con pasaporte, o sea, hasta que tenías el documento argentino para extranjeros, era un lío. Y bueno, después vinieron las leyes, después de 2003, que reconocían a quienes nacieron en el marco del exilio y te facilitaban los papeles, porque nosotras, yo no quería ser extranjera argentina. Como toda persona que nace en estas circunstancias, quería ser argentina, argentina. Sí. Argentina de tener, el documento verde, para aquellos que escuchan, aquellas que son más jóvenes, antes el documento era un documento verde.
0: Una libretita, yo me acuerdo.
2: Una libretita verde. Después fue celeste y después la tarjeta.
0: Todos esos procesos acá con los chicos de la cabina también nos acordamos. Somos todos medio jovatos, más o menos ahí de los 70.
2: Claro, estamos ahí, claro.
0: No somos tan jovatos tampoco, tampoco tanto.
2: Es una juventud tardía.
0: Entonces, muy bien, bueno, te la tomo esa, me gustó.
2: Se ríen los chicos. Es una juventud tardía. No, sirve.
0: Sí, sí.
2: Sirve.
0: Sí.
2: Entonces, es como eso. En algún momento, cuando vos sos, pero todo esto es de grande. Vos cuando sos chiquita no te das cuenta ni que estás en un exilio, ni que volvés a un país, o que Perú, Argentina o Dinamarca son países distintos. No te das cuenta.
0: Claro. Vas para donde te llevan los grandes.
2: Tal cual. Pero sé que en algún momento ese cambio... Vos querés hablar como los demás. Igual el acento de Lima... Es un acento de Lima, yo soy de Miraflores, es muy parecido al porteño.
0: Ah, mira.
2: Es muy parecido, y hay algo del virreinato, distinto del altiplano, que tiene un acento como más marcado y característico. Pero se ve que lo perdí. Para el Mundial del 86, cuando ganamos, yo ya era argentina. Se ve que lo peruano se había ido ahí.
0: Y eras niña todavía ahí, pero mira, qué linda historia, porque me encantó. Nos fuimos del libro, pero ahora enseguidita volvemos, porque me interesa esto de ir pensando que primero fuiste poeta, esto que decías de los papelitos, de escribir en cualquier lado, de perder los archivos. Yo, nada, no escribo ficciones en prosa, pero sí escribo poesías, porque todas mis canciones, lo que yo canto, son canciones que escribo, y hace muchos años que escribo y que canto. Así que te entiendo lo de los papelitos, te entiendo. No,
2: total. Lo y que del... siempre hay un archivo que perdiste y que no encontrás, y que es mejor del que tenés, porque siempre en la ausencia el archivo mejora, y estás así buscando enojada dónde está este archivo.
0: Totalmente, es así. O libretitas, viste, andamos con las libretitas anotando. Total. Ideas con pedacitos de papel, me encanta igual eso, me parece que tienen una magia maravillosa. Y ahora, o sea, ustedes comenzaron editando sus propios libros, y después hubo un momento de flash ahí, sucedió la magia de que empezaron a editar a otras autoras.
2: Algo así. Nosotros editamos en el marco de lo que fue la campaña, empezamos a hacer un libro que se llamó Es tiempo de soltar la lengua, que eran poemas despenalizantes militando el aborto. Y ahí invitamos a un montón de compañeras, o sea, participamos nosotras y participaron compañeras de Chile, compañeras de España, participaron colectivas feministas, La Revuelta, Feminacida, Actrices por el Aborto Legal. O sea, fue como un libro con muchas artistas visuales, y lo autoeditamos. Y no es que teníamos la editorial, armamos el sello, las guachas, para poder sacar el libro. Y como ese libro circuló, pasó que compañeras lo leían y yo quiero editar con ustedes, pero nosotras no teníamos una editorial, teníamos un nombre. Claro. Nada más. Y fue como decir, bueno, ¿qué hacemos? Editamos y empezamos a editar a otras enseguida. O sea, los libros nuestros editados por guachas llegaron mucho después. Porque, o sea, sí, Julieta y yo, que somos dos de la editorial, editamos por guachas, pero en 2023, no, 2024 y 25, una cosa así, esperamos. Pero enseguida dijimos, bueno, ¿qué editorial queremos? Si queremos una que publique mujeres y que publique disidencias, y queremos publicar poesía, y después se sumó la colección de prosa, que es Prosa Guacha, y después la de ensayo y no ficción, y ahora ATP, que es apta para todo público, cooperativa, feminista, y también arraigada en lo que es lo territorial, ¿no? Y pensar que estamos en un territorio originario, estamos en un territorio indígena, entonces tiene que estar esa voz. No como una colección aparte, sino que tiene que tener presencia en todo el catálogo.
0: Perfecto.
2: Entonces también ese es uno de nuestros sures, y binacional, porque entendemos que el territorio es de mar a mar, que la cordillera es no es una pared o una muralla, es un pasaje.
0: Es un puente, me encanta.
2: Puente. Entonces, tenemos tres autoras, tres ya publicadas y una en preparación, chilenas, porque dialogamos, porque nos visitamos, porque el sur habla con el sur.
0: Me encanta. Bueno, te iba a preguntar justamente esto de la regionalización, el hecho de que estén en la Patagonia, si editan solamente mujeres de la Patagonia, o si editan mujeres de todas partes de la Argentina, o si editan también del exterior. Un poquito me contestaste que también editan mujeres chilenas, pero ¿tiene que ver con lo regional o también de otras regiones del país? ¿Cómo viene la mano con eso?
2: Tal cual. O sea, nosotras leemos, escribimos y editamos desde el sur, pero la idea no es como circunscribir a los regionales. Lo hacemos de acá, situadas, agarradas del territorio, pero, por ejemplo, en el primer libro teníamos compañeras chilenas y una de España, tenemos compañeras de Buenos Aires, tenemos una compañera de Cuyo, queremos hacer una antología de mujeres andinas, entonces ir a Chile, Perú, Bolivia, porque editamos desde acá, y lo que hacemos lo hacemos con esta impronta desde la Patagonia. Pero la idea es que los libros crucen el río Colorado, porque si no, está buenísimo lo que se produce en el sur, pero está bueno dialogar e intervenir con otras provincias. Entonces, eso, queremos, sin ser Buenos Aires centrista, fuimos muy poco a la Feria del Libro, fuimos dos o tres veces invitadas, nos interesan más las ferias, los intercambios, como nada, se escribe de otra, de ver la diversidad de lo que se escribe.
0: Y desde otro lugar, ¿no? Desde por ahí, de, entiendo yo, me parece, desde el cara a cara, desde el contacto con la gente, no pensado como algo, como las enormes editoriales que por ahí se despersonalizan, ¿no?
2: Sí, y que reducen todo a voces maravillosas, porque ojo, no sé, Selva Almada, editan en Penguin, pero reduce, o sea, Selva igual edita en Penguin, pero su voz es del litoral. O sea, nadie hace hablar la naturaleza como Selva Almada. Pero digo, si no, hay excepciones. Pero después te quedas, sino como en una media porteña, donde todo sucede en la ciudad, en el subte, en el supermercado chino, en Corrientes y a Coite. Y no es solo eso, porque te pasa algo cuando vos no te ves en la literatura. O sea, tu persona, tu experiencia, tu historia, el recorrido que haces, la comida que comes, la forma de hablar, nunca aparece. No digo que aparezca siempre, porque si no es como regionalismo. Pero alguna vez tiene que aparecer. Entonces pasa eso, que las grandes editoriales tienen un perfil, yo digo, acá de Buenos Aires, en Santiago, en Chile de Santiago, en Uruguay de Montevideo. Y no, Argentina es mucho más que eso, mucho más diverso, mucho más rico, con muchos más cantitos diferentes.
0: Tal cual. ¿Y qué te pasa con la puja entre el libro de papel y lo digital, en este contexto que está cada vez más inmerso en las pantallas?
2: La verdad que nosotras, o sea, siempre lo tuvimos como claro. Quienes disfrutamos la literatura, la disfrutamos en papel. Porque cuando sos profesora, cuando sos estudiante, cuando trabajás, lees mucho de pantalla. ¿Cómo diferenciás tu tiempo de ocio de tu tiempo de trabajo? ¿Cómo te podés desconectar? Entonces tiene que ver con el papel y por eso queremos que el libro sea barato. Porque sabemos que, bueno, la pantalla hace que un PDF sea gratis y lo pirateamos. Acá viste que en Latinoamérica piratear no es un delito, o sea,
0: es un delito, pero está tan generalizado que ya directamente lo...
2: Claro, no, en Europa sí, ¿no? Bueno, claro. Es como cuando, claro, usted está cometiendo un delito, acá vos compartís un PDF y no te sentís delincuente.
0: No, claro, sí, está naturalizado, no. Eso es lo que sucede.
2: Totalmente, porque es el derecho al libro, pero el libro es otra cosa, es otra experiencia, es otra lectura, porque en la pantalla siempre estás viendo un recorte, y no puedes ir y volver, te perdés, no hay lectura simultánea, no la podés intervenir, entonces se lee distinto. Nosotras editamos en papel porque sí creemos que, no digo que una en contra de la otra, son formas de lecturas distintas que conviven, pero la lectura placentera es en papel. Muchas veces usás el PDF para investigar, porque no tenés la billetera infinita y no podés comprarte 10 libros para investigar si te gustan. Muchas veces indagamos, buscamos por internet, y cuando algo te gusta, o te bajaste un libro y te gustó mucho, lo querés en papel.
0: Tal cual.

0: Intentar buscar ese justo equilibrio.
1: No, tal cual, garantizar que el proyecto siga y que la gente lo pueda comprar. Es una balanza dificilísima.
0: La clave, ahí está, hay que seguir buscando ese equilibrio. Bueno, qué sé yo, me parece que es como lo que todos buscamos en
1: Pero
0: la
1: se
0: vida de
1: puede.
0: alguna forma, sí.
1: A nosotras, por ejemplo, justo tuvimos en estos días un asalto tremendo, nos vaciaron la casa, la editorial, todo, todo, todo, todo, se llevaron todo. Un espanto, pero más allá de eso, armamos una campaña solidaria que tenía que ver con comprar libros, que es lo mejor que tenemos, tenemos los libros y gracias a la compra solidaria, tuvo una súper repercusión, o sea, empezó hace 24 horas y ya podemos comprar la primera compu. Entonces también se arma una comunidad de lectura. O sea,
0: ¿Querés
1: más allá de
0: decir, bueno, ya
1: agradecer,
0: que
1: aprovecho
0: estamos,
1: para agradecer.
0: aprovechemos que estamos acá y decí tu
1: Llegó
0: alias,
1: justito.
0: decí tu alias despacito, despacito y tu Instagram también para que te
1: Es
0: encuentren.
1: muy fácil. Nos pueden encontrar, el Instagram es Ediciones Las Guachas, nos encuentran en Facebook también. Y no, nuestro alias es eso, no, no, no es como una, no es una colecta, es vamos a hacer una venta barata con descuentos de libros. Y con esa venta con descuentos la vamos a usar para reponer las computadoras de la editorial.
0: Bueno, entonces a
1: El
0: las
1: alias es
0: redes se
1: Ediciones Las
0: enganchan, que es
1: Guachas. Claro.
0: ediciones, decirlo de nuevo,
1: Las
0: edición.
1: Guachas.
0: Sí, es
1: Las
0: fácil de
1: Guachas con
0: encontrar.
1: G. Nos encuentran y ahí ven el catálogo y pueden aprovechar. Pero además de colaborar, que decíamos, a nosotras la verdad que nos viene bien porque es un bajón. Pero la consecuencia de todo esto es que va a haber un montón de libros de voces patagónicas de vueltas por todo el país, porque la campaña desde Tucumán, Buenos Aires, Mendoza, toda la Patagonia nos han pedido libros. Entonces es como, ¡pah! Bueno, ahora saldrán cajas con cientos de libros para todos lados.
0: Ojalá,
1: Entonces digo,
0: bueno, ojalá que
1: qué
0: nosotros
1: bueno eso.
0: desde este programa, mira, yo tengo la certeza, no, la creencia más que certeza de que todo es por algo en la vida. Este programa, bueno, creo que te lo había dicho cuando nos contactamos la primera vez, sale por muchas emisoras, en este momento por 120 emisoras. Estamos en casi
1: Wow.
0: todas las provincias de Argentina y también en el exterior, tenemos algunas emisoras en Chile, en Uruguay, en Perú, en Paraguay, en
1: Qué
0: Honduras
1: bien.
0: y una emisora también en Miami, una emisora de habla hispana. Así que hay mucha gente escuchando. Ojalá que podamos poner nuestro granito de arena para que tengan muchas ventas y que puedan remontar esto y que
1: Total.
0: sea como una vueltita del destino, ¿viste? Del que no hay mal que por bien no venga. Seguramente a raíz de esto va a haber mucha gente que las estará conociendo y va a ser algo mucho más positivo que negativo, vas a ver.
1: Hay algo de amorosidad, o sea, un robo es un espanto que a nadie le pase nunca, pero hay algo de la amorosidad y la de la respuesta y saber que lo que una hace, ¿no? En conjunto con Julieta, con Florencia, con todas las autoras, es importante para alguien. Y eso, o sea, para tres, da lo mismo, tres, tres mil, es lo mismo. Y eso ya que tu tarea, tu labor sea valorada, es un montón, eso ya es un mimo total. Y después que la forma de ayudar sea a través de libros y esos libros sean voces de las 30 autoras que editamos, es, ay, qué lindo círculo que se arma, ¿no? Lo solidario, lo comunitario, lo colaborativo.
0: Bueno, me encantó. Tamara, se nos fue el tiempo ya. Ya me están
1: Sí,
0: haciendo
1: total.
0: señas de todos los colores atrás del vidrio. No saben cómo más
1: No,
0: saltarme una
1: bueno.
0: pata para decirme que se acabó el tiempo, pero
1: No,
0: te agradezco un
1: gracias. Beso
0: montón.
1: a tus productores. Qué bien que me llamaron, qué buena producción. Así que un abrazo grande y
0: Bueno,
1: cuando quieras, acá estamos.
0: te mando un abrazo a vos y a todo tu equipo y vas a ver que van a poder remontarlo hermosamente. Abrazos grandes.
1: Abrazo.
0: Bueno, estábamos con Tamara Padrón Abreu, ella es editora de San Martín de los Andes, su editorial se llama Ediciones Las Guachas y charlábamos con ella de esta aventura de hacer libros, hermosa, hermosa tarea. Y bueno, y si es la primera vez que escuchás el programa, te cuento que este ratito que viene después del bloque de la entrevista, lo dedico a compartir alguna canción que yo he escrito, hablando de escritores. Les cuento que yo escribo canciones desde hace muchos años, porque todo lo que canto son obras que yo misma escribo en letra y música, y la verdad que me hace muy bien compartirla con ustedes. No es nada fácil andar por la vida defendiendo la poesía, pero bueno, no bajo los brazos, creo que siempre hay alguien del otro lado que puede emocionarse cuando lo que canto y lo que escribo les

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1: Hoy les traigo una cantante, compositora, instrumentista, nacida en Tierra del Fuego y radicada en Buenos Aires, dueña de una voz potente y expresiva, construye un camino artístico que une el tango y el folclore desde una mirada profundamente patagónica. Formada en canto, violín y guitarra, ha compartido escenario con destacados referentes de la música popular argentina y ha desarrollado una obra propia que combina sensibilidad, identidad y raíz. Entre sus trabajos se destacan Humana, su primer disco solista, y La huella y el conjuro. Actualmente presenta su espectáculo Tangos desde el fin del mundo, una propuesta que resignifica el tango desde los paisajes, las memorias y las emociones del sur argentino. Su nombre es Mica Sancho y la vamos a escuchar en un clásico de la música patagónica de Hugo Jiménez Agüero, No me abandones ahora.

0: ¡Qué maravilla! ¡Qué maravilla! No me abandones ahora. ¡Ey! Mica Sancho. Si no la conocían, bueno, la verdad es que deslumbra su expresividad, su voz, bellísimo. Y bueno, no me abandonen ahora. Vuelvan la semana que viene, por favor, se los pido. A la misma hora, en el mismo lugar, como dice la canción. Los espero con la oreja pegada a la radio, bueno, o al celu, o a la compu, o a la tele, porque ahora hay tantos aparatos en donde se puede escuchar la radio, ¿cierto? Uno dice la radio de manera genérica. Y bueno, y si no, si quieren encontrarme antes, me pueden escribir a las redes, @GabrielaCarel. Pueden buscarme también en YouTube y en TikTok. Y bueno, ya nos vamos, sí señor. Gracias siempre al equipo de Radio Municipal de Rawson, en la operación técnica, el excelentísimo Raúl Roberts. Gracias a la Municipalidad de Rawson, al Consejo Deliberante de Rawson y a Sadop Chubut, que nos brindan su apoyo de manera permanente y que nos permiten hacer que este espacio sea una realidad. Gracias a ustedes, que de la mano de las 120 emisoras de todo el país y también el exterior, nos acompañan semana tras semana. Hoy saludamos a FM La Nueva Amiga, 96.1 de Granburg, provincia de Buenos Aires. Radio Comunitaria Carlos Murias, FM 99.1 de San Carlos Minas, Córdoba. FM Deseado, 103.5 de Puerto Deseado, provincia de Santa Cruz. FM Signos, 90.7 de Gaiman, provincia del Chubut. Y Radio La Voz del Interior, 89.7 de El Carril, Salta. Bueno, ya otro día seguimos con algunas otras. Qué lindo, de punta a punta la Argentina, sí señor, hermoso. Bueno, así nos vamos hoy, sacándole la tierra a los libros que tenemos en casa, descubriendo la biblioteca del barrio, sabiendo que si compro un libro, estoy alimentando una cadena larga de gente que trabaja para que nuestras mentes puedan seguir desarrollándose con un libro en la mano. Un libro de papel, ya escucharon, es más lindo, nos hace vibrar, nos hace emocionar y nos estimula de otra manera la imaginación. Un libro es puente hacia la vida, hacia el conocimiento, hacia la capacidad de pensar y decidir con criterio. A través de cada texto, de cada historia, se tejen nuevas posibilidades, se expanden imaginarios y se afirma el derecho a soñar, a crear. Bueno, muchas gracias por acompañarnos. Hasta la próxima semana. Chau.
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1: Quiero olvidar los recuerdos de ayer.
2: Hola.
3: Hola, ¿cómo le va?
2: Hola.
3: La encontré por aquí, la saludé. ¿Cómo anda?
2: ¿Cómo va la vida?
3: Pero muy bien.
2: Se vienen las vacaciones de invierno.
3: Se viene julio.
2: Receso escolar. Y para nosotros también, ¿no?
3: Se viene julio.
2: Bueno, esto es, fue y seguirá siendo el canto vivo de América hoy. Y compartimos música, poesías, historias que tienen que ver básicamente con aquello que nos hace muy bien al alma.
3: Sí, seguramente usted va a elegir el otro hemisferio que está ahora en verano, nosotros en invierno,
2: ¿eh? Y bueno, de eso se trata, de compartir, de relacionarnos, de ponernos en la piel del otro. Y es el amor el único nexo necesario para todos los seres del planeta. Por eso tengo la teoría como poeta de que para el amor, solo el amor. Es así, no hay nada en medio más que esa vibración alta y luminosa que nos hace tanto bien al alma. Por eso se me ocurrió que podía hablarnos de aquello, este caballero de la palabra, Carlos José Macías Núñez, quien nació en Chiapa de Corzo, Chiapas. Es un cantautor, músico, compositor y productor musical mexicano, quien ha grabado éxitos increíbles como Mil Vidas, Basta, Amarte Así, Divina Tú, quien lo catapultó al éxito. Carlos Macías dice presente aquí en el canto vivo de América hoy. Muy romántico todo, ¿eh? Escuchen.

0: Y de México, bueno, vamos a compartir este binomio, esta mixtura, México y Cuba. Un beso grande es la canción. Y los intérpretes, Edgar Osernaski y Francisco Céspedes. Edgar es un cantante y compositor mexicano especializado principalmente en la trova, el pop y la balada romántica. Nació un 6 de agosto de 1975 en la Ciudad de México y comparte este pan de ternura que es el bolero, que es la canción romántica, junto a Francisco Pancho Céspedes. Francisco Fabián Céspedes Rodríguez, más conocido artísticamente como Francisco Céspedes, que es un cantautor, músico cubano-mexicano, que saltó a la fama allá por el año 1998, con su álbum debut de estudio solitario, La Vida Loca, con melodías que van desde la balada al bolero, con un toque de jazz. Él nació un 28 de febrero de 1957 en Santa Clara, Cuba. Y bueno, los géneros que aborda son el pop, la balada, la canción. Juntos con Edgar comparten esta obra, Un Beso Grande, aquí en El Canto Vivo de América, hoy.
1: Somos músicos, somos artistas, queremos grabar. Curiosamente.

Y sí, a mí me encanta esto de la música sin fronteras, porque cuando uno comparte con el otro, con su, yo diría con su alma gemela, porque de eso se trata la comunión, la conexión que hay con los artistas. Contigo aprendí, una obra de nuestro mítico Armando Manzanero, la voz de Alejandro Fernández. Alejandro Fernández Abarca, ese es su nombre completo, es un cantante de mariachi y pop latino mexicano, hijo del recordado y fallecido cantante ranchero Vicente Fernández. En un principio, bueno, se especializó en estilos tradicionales de música regional mexicana como el mariachi, pero hoy se dedica a la canción, a lo romántico. Nació un 24 de abril de 1971 en Guadalajara, México. Y comparte junto a María Lucía Sánchez Benítez, más conocida artísticamente como Malú, que es una cantante, compositora e intérprete española. Esta artista ha sido considerada una de las voces más importantes de la música española. Ha vendido más de 2,5 millones de discos a lo largo de su carrera. Quien naciera allí en Madrid, en España, un 15 de marzo de 1982. Juntos dan vida a este clásico de Armando Manzanero. Contigo aprendí. ¿Dónde? Aquí, en el canto vivo de América, hoy.

luego de disfrutar distintas facetas de la música mexicana, vamos a visitar el Brasil. Allí tenemos también músicos que tocan muy bien, cantantes excepcionales. Lo que vimos es que Mercedes Sosa, nuestra cantante, también se fusionó con estos músicos brasileros y ha hecho producciones hermosas con cantos en castellano y en portugués. No hace falta estéticamente tener muchos instrumentistas para lograr una música de alta calidad. Lo cierto es que los músicos de Brasil, si uno los descubre en carnaval, que cantan toda la noche, son incansables, y resulta ser que allí, entre el canto, el cavaquinho que puntea y toda la batería esa que tienen de percusión, solo basta tocar y ser partícipe de esas jornadas de carnaval tan hermosas vividas allí en Río de Janeiro y en lo largo y lo ancho del Brasil. Y hablo de esta forma porque Receita de Samba, de Jacob do Bandolim, tiene que ver con este trío Julio. Tres músicos excepcionales, no con... Con poco hacen mucho, y realmente 3 minutos 11 para disfrutar de muy buena música del Brasil. Y si esto no es Brasil, el Brasil, ¿a dónde está? Aquí seguramente, en el canto vivo de América hoy para ustedes.

¿Te gustó la música de Brasil? Bueno, ahora viajamos a Chile y nosotros también elegimos a Illapu, este grupo que ya hace años que está conformado, y desde el norte de Chile siempre traen música que pintan todo Chile, la del norte, la del centro, la del sur. Este es el caso de este primer sueño de amor, Illapu desde Chile, Illapu que siempre nos sorprende, Illapu muy bien recibido en el canto vivo de América, y se lo brindamos a todos ustedes.

qué manera de viajar, México, Cuba, España, Brasil, Chile, y ahora volvemos a México, esta vez con un clásico de autoría cubana, un bolerazo, como dicen algunos. ¿Cómo fue ese bolero? ¿Cómo fue? No sé decirte cómo fue, pero bueno, mejor, muchísimo mejor, lo va a interpretar Rodrigo de la Cadena, que es un bolerista, conductor y productor en Canal 11, ABC Radio, en Radio 3, el primer lugar en podcast de radio en la clasificación de Oldies y Spotify. Bueno, dentro de su otra etapa como comunicador, ha ganado el Premio Nacional del Periodismo hace muy poquito, en el año 2019. Rodrigo de la Cadena, excelente pianista, arreglador, autor, compositor. Para ustedes, ¿cómo fue un bolerazo? Aquí, en el Canto Vivo de América, hoy.

0: y de nuestro espacio de Música Sin Fronteras, la canadiense Celine Dion es una voz poderosa, dicen los críticos, y técnicamente hábil. Dion es la artista canadiense y la cantante francófona más exitosa de todos los tiempos. Muchos la recordarán por el tema principal de la película Titanic. Bueno, ella comparte este pan de amor que es la música junto a una de las voces emblemáticas de Italia. Y sí, Andrea Bocelli es un cantante, músico, multiinstrumentista, escritor y productor musical italiano. Ha grabado 12 óperas completas, además de discos con canciones clásicas y música romántica. Es muy conocido internacionalmente y ha vendido más de 70 millones de discos en todo el mundo. Nació un 22 de septiembre de 1958 en Lajático, Italia. Darán vida a esta obra, The Prayer. La traducción al español sería El Orador, y habla del amor, de la fe, de continuar este camino de la oración. Básicamente, del amor. La oración es esa fuerza que abre desde el centro del alma todas las puertas de todos los umbrales del universo. Para ustedes, con una orquesta sinfónica increíble, Celine Dion, Andrea Bocelli. Dicen presente Canadá e Italia aquí en el Canto Vivo de América hoy.
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2: Son varios los pájaros de América, las aves, fueron motivo de inspiración para músicos, la forma de cantar. Aquí en la provincia de Buenos Aires tenemos el tero, tenemos también el zorzal, la calandria. Muchos de estos pájaros cantan en distintos horarios y algunos nos anuncian, por ejemplo, el hornero nos anuncia la lluvia. Es hermosísimo escuchar el canto de las aves. Y estas aves han sido motivo para distintos músicos, como el autor del pájaro campana, el pájaro chogui, que ahora lo vamos a escuchar por este grupo La Vuelta, que viene de Colombia. Estas obras, una pertenece a Paraguay, la otra a Argentina, la galopera a Paraguay, pero aquí es la fusión de instrumentos que a veces hablo, y se fusiona la quena con esta forma andina de tocar estas obras, que a veces uno las escucha con arpa, a veces las escucha cantando con acordeón, pero este es el caso de este grupo colombiano que aquí luce su primera voz de melodía, este quenista colombiano. Pájaro campana primero, pájaro chogui después y galopera para finalizar este mini recital del grupo La Vuelta.

0: Bueno, y ya vamos llegando a nuestro final, desde nuestro país, porque el canto vivo se transmite desde Buenos Aires, capital de la Argentina. Y escucharemos otra orquesta sinfónica de tango, ¿no?
1: Sí, es el caso de Mariano Moreno y la Orquesta Sinfónica de Tango. Allí están estos tangos que están enganchados a Fuego Lento, Tanguera, Adiós Nonino, Libertango, de autoría de Horacio Salgán, Mariano Mores y Astor Piazzolla, que siempre te gusta y nombras, y elegimos también para todos los amigos de América y a donde llegue este programa, ¿no?
0: Y porque es un orgullo que nuestra música argentina, que el tango, haya sido declarado Patrimonio Inmaterial de la Humanidad por la UNESCO. Así que, bueno, los dejamos con esta caricia a todos ustedes, con mucho amor.
1: Saludamos a las repetidoras de El Canto Vivo de América y a todos sus oyentes.
0: Gracias, gracias, gracias.
1: Hasta la semana próxima, amigos.
0: Dentro de 7 días renovamos nuestros votos para volver a encontrarnos con ustedes. Muchas gracias.
1: Chau, chau. Elegiremos mucho más de la América que amamos.
0: Eso.
1: Chau, chau.

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Hola, buenas tardes. ¿Cómo están? ¿Cómo les va? Bueno, acá estamos en otro programa más de Historias del Viento de Río, acá en San Carlos, en Salta, en los Valles Calchaquíes. Bueno, acá me encuentro con mi amiga Elvira Grillo. Hola, Elvis, ¿cómo estás? Ahí está Elvira, acá desde San Carlos, en vivo y en directo. Y del otro lado, allá a 1000 y pico de kilómetros, está el otro compañero que es Fausto Roa. Ahí está. Que la semana pasada no los nombré. Bueno, es hasta poder entrar en este entrenamiento, ¿no? Este training. El entrenamiento radial. Entonces me olvidé de nombrarlos. Bueno, pero ya a poquito, ya es el segundo de esta temporada. Así que el segundo programa, bueno, vamos a entrar en cosas. Algo que no dije es que hacemos el barro calcha. ¡Ay, yo, claro! Gastón Contreras. Sí, yo soy Gastón Contreras. Estoy acá haciendo esto también junto con mis compañeros. Bueno, algo que no dije la otra vez también, por esto del entrenamiento, es que este año tenemos el barro calchaquí. O sea, pequeño, gran detalle, ¿no? Que todos los días tengo el teléfono explotado con 1000 mensajes, les pido disculpas a veces si no puedo responder y eso, bueno, sabrán entender, ¿sí? Así que nada, tenemos el barro calchaquí del 20 al 25 de julio. Así que bueno, quiero contarles que ayer justamente terminamos de cerrar una de las actuaciones que va a haber en el barro calchaquí este año, que va a ser la presentación de Julieta Lazo. Tanguera, porteña, salteña, todo junto. Así que eso es Julieta Lazo. Va a venir al barro calchaquí, ella está muy contenta. Así que vamos a tener nosotros también, obvio, porque semejante artistaza. Así que vamos a tener la presentación de Julieta Lazo, la presentación de Verónica Condomí también, otra maestraza. Y Matías Betty también. Así que nada, ellos son compañeros, amigos, gente de la historia esta, ¿no? Gente del barro, o sea, es muy complicado pensar en hacer este evento sin los compañeros, las compañeras, la gente que está alrededor, o sea, no se puede. Entonces, bueno, eso, vamos a tener la presencia de Julieta Lazo y Verónica Condomí, tremendo, tremendo. ¿Cumplimos con el cupo femenino? Aparte, pero fuimos, volvimos con eso. Así que nada, eso, bueno, buenísimo, eso les quería comentar. Y también les cuento que hoy tenemos... Ah, tengo que leer las radios. Espera, voy a leer las radios y después les cuento las radios donde se transmite este programa Historias del Viento de Arriba. Bueno, en Cafayate, provincia de Salta, Radio Sol FM 101.1. Desde Trelew, provincia de Chubut, Radio Sudaca FM 103.3. Un abrazo a la Radio Sudaca. Desde Cala Muchita en Córdoba, Así es lo Nuestro. Desde Comodoro Rivadavia, provincia de Chubut, Radio Cronos. Desde Junín de los Andes, provincia de Neuquén, Radio Che Comunitaria FM 90.5. Desde la ciudad de Buenos Aires, Radio Ancrof. Y después, desde la provincia de Buenos Aires, Ciudad de La Plata, Radio de Cultura, Ciudad del Tigre, FM La Folk y Nexo Radial, FM 104.9. Y desde el exterior, Ciudad de México, RTV México, FM La Folk, Honduras, Estados Unidos y Paraguay. Genial, buenísimo, tremendo. Bueno, a ver si voy a hablar con la radio de Urubamba, a ver si lo pueden pasar. Me encantaría que se pase el programa en Perú. Me encantaría porque tenemos un montón de gente que nos escucha de Perú. De hecho, recién me acaba de mandar un mensaje Dionisio, mi amigo querido Dionisio Guamán. Él es de Pisac y es un mascarero muy conocido del Valle Sagrado de los Incas. Así que eso, le mando un abrazo y vamos a ver si lo podemos hacer para que lo pasen ahí. Estaría buenísimo. Bueno, les cuento otra cosa. Hoy tengo un mega programa buenísimo porque vamos a hablar con Belén Chamorro y con Esther Bonomo, dos mujeres tremendas, dos grandes artistas, dos mujeres militantes de la cerámica, dos mujeres muy importantes para el desarrollo de la cerámica argentina, desde mi punto de vista. Ellas llevan adelante, junto con otras compañeras, con Gabriela, con... Bueno, no quiero dar nombres porque después me olvido, y me olvido algunas, así que prefiero que las nombren ellas. Llevan adelante la cooperativa Fractales, desde Mar del Plata, provincia de Buenos Aires, enfrente del mar. Así que eso... Es un gusto pensar en poder charlar con ellas porque nos van a contar el trabajo colectivo que hacen y el vínculo que tienen con el barro calchaquí también, porque, bueno, ahora ya lo van a contar ellas. También vamos a usar este programa hoy para hablar de esas cosas, ¿ves? De cosas que necesitamos saber los que quieran venir al barro, ¿no?
así como un ida y vuelta también, y esto, ¿sí? Algo que voy a decir yo antes de hablar con las chicas es que hay muchos mails que recibimos y mensajes que recibimos sobre la feria, o sea, la Feria de Artesanías del Barro Calchaquí. Bueno, yo les cuento que el Barro Calchaquí es un encuentro de cerámica. Entonces, para nosotros y para mí especialmente, está centrado en la cerámica. La feria comenzó como algo que servía a los ceramistas que venían para poder vender y pagarse y costearse el evento, digamos, el traslado, la comida, la movida, ¿no? Y después, bueno, fue creciendo. Entonces, nosotros nos centramos en el encuentro de cerámica. Va a haber una feria, pero lo vamos a publicar una semana antes, seguramente, de que sea el Barro Calchaquí. ¿Sí? Porque para mí lo central es terminar el cronograma, es pensar en las actividades que va a haber, es pensar en que todo funcione orgánicamente, en que los artistas puedan llegar. Viene mucha gente de otros países, entonces estamos trabajando en eso, no en la feria artesanal, porque es, vuelvo a repetir, el barro es un encuentro de cerámica, ¿sí? Eso, meta. Muchas gracias. Vamos a pasar una canción de La Negra Sosa, La Arenosa, y así puedo comunicarme con Esther y Belén. Gracias.

0: Bueno, acá estoy con Belén Chamorro y Esther Bonomo. ¡Qué lujo, eh! ¿Están por ahí?
1: Hola, Gastón, ¿cómo estás?
2: Hola, Gastón, ¿cómo estás? Acá estamos en Mar del Plata.
0: ¡Qué lindas que son! Y qué lindo la ciudad de Mar del Plata. ¡Qué frío que debe hacer, ¿no?
1: Sí, sí. Mucho frío, pero por suerte hay sol.
0: Hermoso, no, hermoso, hermoso, me acuerdo, Mar del Plata en invierno, qué lindo, qué bueno. Bueno, chicas, gracias por participar de este programa, ¿no? Bueno, un gustazo para mí poder charlar con ustedes. Nuevamente ya he hablado con las dos por separado, pero ahora juntas, como fractales.
1: Sí, sí, en realidad nos hubiese gustado que estuviéramos todas, pero bueno, hoy es un día laboral.
0: Claro,
1: es
0: complicado.
1: Están dando clases,
0: claro.
1: Porque bueno, nuestra cooperativa está integrada por 8 ceramistas.
0: Bien, las nombremos, Belén.
1: Dale. En nuestra cooperativa somos Gaby Patenchi, Maca Bravo, Valle Basso, Brenda Martínez, Débora Cáceres, Anabela Dacuy, Esther Bonomo y yo, que soy Belén Chamorro.
0: Perfecto, buenísimo, buenísimo. Todas chicas.
2: Somos todas niñas.
0: Bien. Qué bueno, qué bueno. Vamos a, cuando hablen, acérquense al teléfono, ¿sí? Eso les voy a pedir, así se escucha clarito. Quiero preguntarles cómo nace, o sea, cómo nació la cooperativa Fractales y qué, bueno, eso, ¿no? Hace cuánto tiempo también.
2: Hace 6 años.
0: Bien,
2: empezamos 4 de nosotras, Maca, Bravo, Belén, Caro Levin, que ahora no está en la cooperativa, pero bueno, es satélite y siempre anda por acá.
0: Sí.
2: Y yo, Esther.
0: Bien.
2: Decidimos, digamos, en principio juntar talleres y no trabajar solas, porque esta cosa del ceramista solo no nos iba a ninguna de nosotras, y aparte siempre veníamos de esta idea de lo colectivo, tanto con las jornadas de las artes del fuego, por los encuentros, con el barro. Y bueno, y empezamos 4. Y después de eso, estuvimos 2 años en un local que habíamos alquilado en otro lugar, mucho más chiquitito. Y después empezamos en plena pandemia, o sea, a los 2 meses apareció la pandemia, digamos. Y después de eso, armamos, digamos, este local donde estamos, que somos 8, y nos formamos como cooperativa, porque antes éramos un grupo.
0: Claro.
2: Un grupo colectivo, nada más.
0: Esther, ¿y por qué eligieron el modelo este cooperativo y no continuar esta idea, esto del taller tradicional? Porque también el taller pueden trabajar todas juntas, pero es distinto, ¿no? Elegir un modelo cooperativo.
1: Sí, es distinto y principalmente lo elegimos porque sentimos que era la figura que más representa el trabajo colectivo. Uh-huh. Algunas de nosotros hemos tenido una militancia orgánica y realmente creemos en el formato de la cooperativa.
0: Perfecto.
1: Que no haya patrones, que no haya dueño, que no haya o ganancia, sea por igual de todos los trabajadores.
0: Buenísimo, me encanta, buenísimo. Era un poquito lo que ya sabía que era por ahí, pero está bueno que ustedes lo digan, me parece genial, está buenísimo. Belén, ¿y qué aprendieron del proceso este de construir este proyecto colectivo? Porque me imagino que se debe aprender cosas también, ¿no? Uno se imagina el ideal, esto que acabas de decir, pero en el cotidiano debe también ser un aprendizaje, ¿no?
1: Sí, claro. Es un aprendizaje constante trabajar con los otros de una manera horizontal. Uh-huh. Digamos, tiene sus claros y oscuros.
0: ¿No? También, me imagino. Claro, no todo es rosa.
1: Pero sobre todo es celebrar la diversidad. Así como en nuestro oficio y arte cerámico hay una gran diversidad, es un espejo de nuestra humanidad. Y trabajando con los otros de una manera horizontal, uno construye y tiene una potencia que de ninguna manera se la tiene individualmente. Entonces es un ejercicio el trabajar colectivamente, entender las diferencias y celebrar la diversidad.
0: Buenísimo, genial, está buenísimo. Está buenísimo. Che, y esto, o sea, ustedes alquilan un local, ¿no? Lo difícil que es una movida así, de poder llevar adelante un espacio autogestivo. O sea, me imagino lo que habrá sido atravesar la pandemia, teniendo que pagar los alquileres durante años.
2: Sí, mira, en realidad lo de la pandemia no nos jugó tanto a nosotras, porque, bueno, primero teníamos un local mucho más chico, sí. Era más chico. Y fue muy loco porque en realidad pensábamos que cuando lo armamos, pensábamos que bueno, que íbamos a tener que aportar plata durante un largo tiempo, y no fue así. Pudimos surfearla re bien.
0: Bien.
2: Y pudimos no solo pagar el alquiler, sino sacar algunas ganancias.
0: Ah, bien.
2: Y crecer, sobre todo crecer,
0: porque
2: teníamos un local muy chiquitito, y después y éramos cuatro, ahora somos ocho, y esas ocho, digamos, estamos trabajando mucho, y como te dijo antes, Belén, que capaz que no se escuchó, también es una utopía, digamos.
0: Claro, claro.
2: Porque estamos viviendo en una sociedad muy distópica, entonces... Claro. Nos está costando, pero estamos poniendo toda la mano.
0: Está buenísimo.
1: En síntesis, un poco el post pandemia potenció nuestro crecimiento y nuestros sueños, y en realidad ahora es el momento más difícil que estamos viviendo.
0: Claro, sí, está complicado, las ventas muy bajas, ¿no? Está muy difícil la movida, ¿no?
1: Las ventas muy bajas, sí. Los pedidos de cajeros,
0: claro.
1: Los tremendo. Alumnos también, este año por primera vez ahí dejó de crecer la cantidad de alumnos, y es algo que lo hablamos con todos los colegas.
0: Claro, en todos lados es así.
1: Sí, la crisis se está sintiendo.
0: Claro, se tremendo.
2: Siente unos meses así bastante fuerte.
0: ¿No? Horrible. Bueno, esto no va a durar para siempre, así que hay que aguantar, ya va a pasar. Esta tormenta nefasta ya va a pasar.
2: No va a durar para siempre, dalo por hecho que no.
0: Acá. Yo me imagino el local, no conozco todavía. Perdón, Belén, ¿sí?
1: Nada, iba a decir que acá Debo, que está dando clases acá en las aulas contiguas, ella tiene una frase que me encanta, que dice: no le vamos a entregar nuestro proyecto a Milei.
0: Claro.
1: Y realmente
0: eso tal no cual. Tal cual, me encanta. Yo pienso, ¿no? No conozco el local de ustedes. O sea, me imagino un espacio por las fotos que vi, aparte porque las sigo por las redes sociales y veo cómo es el local, alucinante. Un espacio para la venta de producción con distintas estéticas, eso me gusta mucho. Distintas técnicas también, eso también me gusta mucho. Me imagino que todo eso convive de una manera súper armónica también, ¿no? Que a la gente que llega al espacio les gusta, o sea, les parece, es atractivo, ¿no? Como esta cosa diversa y diferente.
1: Sí, mira, cuando armamos este proyecto, uno de los objetivos era visibilizar la cerámica en nuestra ciudad.
0: Bien.
1: Porque si bien en Plata hay una escuela de cerámica que tiene casi 80 años produciendo ceramistas, tradicionalmente todos trabajan en sus casas, puertas adentro.
0: Claro.
1: Entonces, nuestros objetivos era alquilar un espacio,
0: claro,
1: que pudiera que la gente pudiese ver cerámica y pudiese ver la diversidad.
0: Claro, buenísimo.
1: Al principio del proyecto tuvimos cuatro talleres y después ocho. Cada una tenía su línea de producción.
0: Claro.
1: Otros de Mar del Plata.
0: Claro.
1: Y bueno, y con el tiempo ahora también tenemos una cerámica fractalera.
0: Ah, bien, eso quería llegar. Ya tienen una cosa identitaria, digamos, colectiva.
1: Sí, entonces bien. Eso fue todo proceso y sí. que va a seguir siempre en construcción, digamos, sí. pero ya tenemos una línea de producción que representa Fractales.
0: Bien, buenísimo.
2: Gastón, sí. Digamos, esa línea nos costó bastante porque no es, digamos, pasamos por muchas situaciones. Tuvimos, por otro lado, bastante suerte porque tuvimos asesoramiento de dos personas que estaban haciendo una tesis de la universidad.
0: Mira qué bueno.
2: Que, digamos, de administración de empresas y de un contador, digamos, que nos ayudaron mucho a entender la línea cooperativa, cómo teníamos que funcionar como cooperativa.
0: Mira qué bueno.
2: Porque al principio nos costaba, ¿entendés? No entendíamos muy bien, digamos, cómo era. Y eso nos ayudó un montón. Y bueno, también lo que tenemos acá en Fractales, siempre decimos que tenemos tres patas.
0: Sí.
2: Una que es la parte de alumnos, sí. digamos, ¿no? Es la educación. Mm. Otra que es la producción, que esto que te decíamos recién, que estamos tratando de tener una línea de Fractales, más otras cosas que hacemos por pedidos. Y la tercera línea es la difusión de la cerámica. Bien. Siempre armamos vidrieras de artistas, donde invitamos a gente de acá de Mar del Plata o fundamentalmente de otros lados, que bueno, arman exposiciones, tratamos de hacer conversatorios, o sea, un poco de difusión, porque todas las que estamos acá amamos el barro.
0: Claro.
2: Entonces, creemos que esto tiene que ser un punto como neurálgico donde esto se manifieste, ¿no?
0: Qué bien, qué bien, qué bien. Yo sigo pensando en esta línea de las cerámicas Fractales. ¿Cómo podemos describir esta identidad cerámica de Fractales? ¿Es alta temperatura? ¿Es gres? ¿Tiene colores específicos? ¿Tiene algo que ver con el paisaje? Me imagino Mar del Plata. Yo hace mil años que no voy, pero me imagino el mar, el color. No sé.
1: Sí, en el día... Hay un origen de Fractales, sí. Más allá de los encuentros y de la escuela donde nos formamos, que sí. tuvo que ver con una grupalidad que se llamaba Conociete, uh-huh. donde nos juntábamos a investigar esmaltes de gres.
0: Bien.
1: Fractales permitió que todas desarrolláramos una línea de gres individual y luego colectiva. Así que sí, nuestra vajilla, digamos, son utilitarios de alta temperatura de gres.
0: Uh-huh.
1: Y el color fue todo un desafío y por ahora hemos seleccionado cuatro esmaltes.
0: Bien.
1: Que es el blanco, el verde, el violeta y algunos temmocus, que son los que representan a Fractales.
0: Uh-huh. Qué bien.
2: También
0: qué bueno.
2: Sería interesante que te contemos sí. un poco, a veces, digamos, tenemos una línea de producción que las cosas no son de cada una.
0: Ajá, ¿cómo es?
2: Tenemos unas, suponete, hay algo que por ahí define un poco esto y la voy a traer a nuestra adorada Susy Cortés.
0: Ah, bueno, bien.
2: Que la amamos y bueno, no me quiero emocionar mucho, pero la tenemos muy
0: la
2: en
0: tenemos
2: nuestro
0: presente.
2: Corazón.
0: Sí, sí.
2: Totalmente. Y cuando hicimos la muestra en Dau hace poquito, sí. estuvo Susy y estábamos con la hamaca, cuento la anécdota porque es bonita. Estábamos con la hamaca y Susy dice: compré una taza, no sé quién la hizo.
0: Buenísimo.
2: y bueno, tomamos con la hamaca, dijimos, ese es el nombre de la charla que vamos a dar en el simposio. Y,
0: buenísimo.
2: Y fue eso, o sea, yo creo que define un poco lo que somos, porque cuando hay un pedido, cuando hay cosas que hacer,
0: claro.
2: Lijamos, yo por ejemplo que no torneo, pero lijo, engobo, esmalto,
0: claro.
2: ¿entendés? O sea,
0: claro,
2: digamos,
0: el proceso es largo.
2: El proceso es largo,
0: claro.
2: Y bueno, todas estamos en ese proceso. Entonces las cosas no son individuales.
0: Claro.
2: También tenemos nuestros bienes individuales y las cosas individuales que hacemos.
0: Claro.
2: Pero lo de fractales es de todas.
0: Me encanta, me parece espectacular, espectacular. Antes que nombraban las vidrieras, me imagino que ahí tenés intervención vos también, Esther, ¿o no? En el armado de esas vidrieras.
2: Nosotros tenemos comisiones, Gastón, porque si todos no podemos hacer todo.
0: Claro.
2: Y bueno, de las vidrieras, un poco la difusión cultural la hacemos con Bel, con Bien. Belén acá, las dos.
0: Bien.
2: Después tenemos una comisión administrativa que son María del Valle y Gaby Partensi. Después una de difusión y de toda la parte gráfica que es Brenda Martínez fundamentalmente. Y después ayudamos un poco Belén, un poco la Maca. Todo lo que es redes lo maneja Bel. Y otras cosas.
1: Y así, toda nuestra organización es asamblearia por comisiones. Está comisión hornos, comisión pasto y reciclado, comisión pedidos.
0: Es buenísimo. Comisión pasto y reciclado me encantó.
1: Comisión materiales.
0: Mirá.
1: El pastor me manda muchas tareas.
0: Sí, me comisión imagino.
1: Limpieza,
0: comisión
1: todas.
0: Limpieza, claro. Claro, está buenísimo. ¿Y para atender, se turnan para atender?
1: Sí, esa es una tarea transversal.
0: Bien.
1: Muchas de las tareas transversales y todas atendemos un turno por semana y los fines de semana son rotativos.
0: Bien, está buenísimo. Está buenísimo. Bueno, me encanta. Bueno, me parece alucinante lo que hacen, me parece que están buenísimos esta forma de esto de la utopía al poder, a ver, me parece que está, que va por ahí, así que nada, me encanta. Chicas, vamos a pasar una canción, así hacemos dos bloques, ¿sí? Y seguimos charlando de la cerámica y de la cooperativa y de las utopías. Meta, gracias.

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0: semejante tango que escuchamos. No sé si escucharon, chicas, antes, ahí están también Belén y Esther. No sé si escucharon que va a tocar Julieta Lasso en el Barro Calchaquí.
1: No sabíamos. Sí. Bien.
0: Ayer hablé con ella y ya estaba contenta, estaba re contenta. Dice, yo hace mucho que quiero ir al Barro Calchaquí, así que sí, lo hacemos, me dice. Le digo, bueno, buenísimo. Eso, sí, sigue creciendo, ¿no? Son cositas que crecen desde el pie también. Así que está buenísimo eso. Yo quisiera saber a ustedes qué les deja, ¿no?, la experiencia de participar en eventos, en espacios como el Barro Calchaquí, como el de Nacer, donde están tan involucradas, ¿no?, porque son actrices principales de eventos como estos, ¿no?
1: ¿Qué nos deja? Sí. A mí es como que me cambió la vida, Gastón. Así de simple, así como me la cambió el barro en su momento, los encuentros me cambiaron la mirada. Creo que, bueno, me armaron, digamos, de alguna forma una identidad.
0: Mira.
1: Porque particularmente, o sea, yo vengo de la arquitectura, vengo desde un lugar que era mucho más individual.
0: Claro,
1: ¿no?
0: Claro.
1: Entonces, de pronto, tanto el barro, pero fundamentalmente como la cerámica, ¿no? Pero los encuentros me rompieron la cabeza.
0: Claro.
1: Entendí otra cosa de la vida, y no lo digo así, como lo siento profundamente.
0: Qué bueno. Es algo transformador.
1: ¿Cómo?
0: Es algo transformador, digo, ¿no? Son experiencias.
1: Totalmente.
0: Qué bueno, qué bueno. Bueno, y este año, o sea, sí,
1: Gastón,
0: te escucho.
1: Resultan ser como una práctica colectiva.
0: Bien.
1: Donde realmente se plasma eso, todo lo que acontece en, tanto en el Nacer como en el Barro Calchaquí durante una semana, es un hacer colectivo.
0: Claro.
1: Y creo que eso es lo transformador, porque de alguna manera cada cual en su vida, bueno, nosotras ya hace unos cuantos años que trabajamos colectivamente, pero no es lo común. Claro. Lo común es que cada cual trabaja bastante solitario, digamos,
0: claro.
1: Comparte con los alumnos, pero no en sí el hacer cerámico.
0: Claro.
1: En los encuentros tenemos esa vivencia de compartir con un otro con el cual nos une el lenguaje cerámico y vivir esa diversidad que tiene.
0: Está buenísimo.
1: Y por otra parte, eso que dice Belén, ¿no? En los encuentros compartís con un otro que por ahí no conocés.
0: Claro.
1: Pero no sabes quién es, pero te une un alma,
0: claro,
1: que es un alma colectiva. Entonces, por eso son tan transformadores. Yo creo que la gente que va por primera vez a un encuentro, si vibra en esa frecuencia, le cambia la historia, porque
0: claro,
1: te sentís parte de un colectivo, te sentís parte de la tierra, te sentís parte.
0: Y
1: cuando
0: parte,
1: uno se siente
0: claro,
1: parte,
0: no es poca cosa, no es poca cosa.
1: No es poca cosa,
0: claro,
1: porque ya no sos tú, sos parte, sos un pedacito, sos un engranaje que sos parte de un todo.
0: De una, está buenísimo.
1: Y te cambia la historia.
0: Tal cual. Está buenísimo, está bueno esto que decís, Esther, y que decís, Belén, porque también hay muchos compañeros y compañeras que nos escuchan de México, por ejemplo, de Perú, donde no sé si es tan común esto que vivimos nosotros con la cerámica, ¿no? Este vínculo. A lo mejor sí, no lo sé, pero yo por lo que conozco de Perú es como distinto el vínculo, ¿no? En los encuentros o en las formas de conectarse.
1: Totalmente. ¿Sabes qué? Mira, a mí esto es algo personal.
0: Sí.
1: Hace 2 años estuve en España y estuve en Barcelona,
0: sí,
1: dando 2 charlas. Me pidieron que ir a 2 charlas.
0: Sí.
1: Y vi las charlas contando los encuentros.
0: Claro.
1: El imaginario colectivo cerámico era el título de las charlas. Y las caras de las personas era
0: peor. Claro. En España no se imaginan esto. Claro, esto que te abrazas con cualquiera, que haces.
1: ¿Pero qué hacen?
0: Claro, ¿pero qué hacen?
1: Hay algo que no se puede transferir por más que lo contemos, que lo narremos, que lo pongamos

0: No sé cómo decirle esta cosa más de organizar colectivos para viajar, colectivos literales, buses para viajar a los encuentros, ¿no? También.
1: Sí, porque siempre hemos incentivado la participación colectiva, bien, la delegación y los encuentros. Bueno, para incentivarla es que organizamos el viaje, también por una cuestión económica de que suele ser más barato si lo organizamos en todos, que si cada uno va por su cuenta. Pero también un poco porque el encuentro empieza antes, digamos, porque la comunidad ceramista
0: empieza antes,
1: no solo
0: encuentro.
1: Somos acá en Mar del Plata, somos en cada lugar donde estamos. Entonces, bueno, es siempre muy hermoso viajar juntos.
0: Hermoso.
1: Y este año fuimos al Enacer, que fue en enero, el viaje para ir. También fuimos al Simposio Internacional de Cerámica de la Escuela de Avellaneda.
0: Bien.
1: Y también organizamos dos minibus para ir.
0: Bien.
1: Y ahora estamos organizando los colectivos para ir al Barro Calchaquí.
0: Genial, buenísimo, buenísimo, buenísimo. Y contame cómo es esto. O sea, ya organizaron dos que ya están llenos, ¿no?
1: Sí, hacemos la convocatoria y bueno, dos colectivos se completaron hace muy poquito,
0: bien,
1: así que estamos muy contentos con esto. Y como había muchas compañeras consultando, decidimos abrir la inscripción para un tercer colectivo.
0: Ah, impresionante.
1: Abarcan principalmente la provincia de Buenos Aires. Hay un colectivo que sale de Mar del Plata y que va por el interior de la provincia, por Tandil, Junín, Roja, Chivilcoy, y se van subiendo compañeros. Y hay otro colectivo que va por el lado de Avellaneda y Retiro, donde también suben más compañeros.
0: Perfecto.
1: Bueno, y este tercero que seguramente va a ir para el lado de Retiro.
0: Buenísimo, buenísimo, impresionante. Bueno, entonces para saber toda la data sobre esto es @fractales, ¿no? Instagram, Facebook.
1: Sí, nos contactan a través de nuestras redes, ahí los derivamos a Comisión Viajes Culturales.
0: Está buenísimo, las comisiones.
2: Todos somos comisiones. Más o menos 20 comisiones.
0: Me encanta la forma de organización que tienen, está buenísimo. Así que bueno, ojalá que lo llenen, ¿o no? Está bárbaro.
2: El barrio anterior fue que llenamos tres colectivos.
0: También.
2: Sí, este año es un poquito más difícil por la crisis, pero bueno, también, o sea, los que ya hemos ido a los encuentros sabemos de qué se trata y hacemos el esfuerzo para ir, ¿no?
0: Claro.
2: La ceramista, la verdad, en estos tiempos un poco distópicos, decimos, lo mismo cuando todo, seguimos generando comunidad.
0: Claro.
2: Así que ahí los compas todos van haciendo el esfuerzo para poder llegar.
0: Está buenísimo. El barro, la arcilla, la cerámica nos enseña la vida en comunidad también, ¿no?
2: Sí, tal cual. Hay un origen primigenio del fuego y la ronda al que siempre volvemos.
0: Siempre volvemos a eso. Qué bueno. Y este año la temática del barro calchaquí es el fuego también. Está bueno.
2: Sí, fuego y agua.
0: Y el agua.
2: Y bueno, nosotros con hornos escultóricos vamos a celebrar el fuego.
0: Perfecto. Contanos, Belén, ¿qué es lo que van a hacer? Si no es spoilear, como vos quieras, pero está bueno, sí, un poquito.
2: Se puede contar porque además la realidad siempre es más hermosa.
0: Claro.
2: Vamos a hacer un horno escultórico con forma de fuego, un poco inspirado en Calcifer, el personaje.
0: De la película. Sí.
2: Sí, de Chibi.
0: Sí.
2: Y un poco inspirado en él. Y la idea va a ser que va a ser en tres bajos para que pueda haber una apertura y podamos ver las piezas incandescentes.
0: Bueno, entonces que impresionante. Prepárense, claro, impresionante. Bueno, espectacular. Así que nada, ¿ya han hecho esto de la apertura del horno?
2: Sí, ya lo hemos hecho. La primera vez fue en una bienal acá en Mar del Plata.
0: Bien.
2: Y la segunda vez fue en el Enacer de Punilla.
0: Mira,
2: en el Enacer de Punilla. Esta va a ser la tercera vez.
0: Ah, espectacular.
2: Y bueno, y de paso contarles a los que nos están escuchando que la actividad de hornos escultórica está abierta y participativa para todos los que quieran participar.
0: Perfecto.
2: Necesitamos

0: como siempre.
1: Porque, ¿cómo? Disculpa, no escuché, no escuché. No escuché, Esther.
0: Que necesitamos manos.
1: Ah,
0: manos,
1: claro, manos.
0: Que nos sigan con nosotros.
1: Claro.
0: Por eso decía Belén que la actividad es participativa. Nosotros lo que hacemos es organizarla, pensarla.
1: Claro.
0: Y bueno, y tenemos la mesa, pero necesitamos que hacerlo entre todos.
1: Espectacular, espectacular. Esa es tan divertido, aparte. Es tan divertido. Sí. Todo esto, toda esta actividad sucede en el patio del museo también, ¿no? Para decirle a la gente. Así que eso es todo así, abierto, libre, gratuito, solamente acercarse a participar, pero siempre es tan motivador, porque aparte esto de la apertura, el otro día hablaba con Jonas, que es un chango ceramista, un compañero ceramista de Estonia, que ellos hacen esto de abrir el horno, pero el horno es con manto refractario, que a lo mejor, no sé, en algún momento lo podemos pensar también, no sé.
0: Sí, lo podemos plantar porque es interesante, porque esto tiene una durabilidad.
1: Sí.
0: Pero a mí me gustó la producción de papel y barro.
1: Sí, me encanta. Efímero, está buenísimo.
0: Y estos hornos son efímeros y es lindo que eso sea así, sí, digamos, porque son únicos para cada encuentro. Se tal construye cual con la gente que participó ahí y termina siendo un acto único. Solo para esa celebración colectiva.
1: Me encanta, está buenísimo. Tienen que escribir un libro de hornos escultóricos, ¿eh? Con fotos. Hay tanta cantidad de hornos que han hecho ya, impresionantes.
0: Sí, sí. Sí, van creciendo, se van multiplicando. Bueno, es muy hermoso.
1: Qué maravilla, qué maravilla. Bueno, me encanta. Bueno, ojalá que, Esther, ¿vas a venir al Barro Calchaquí?
0: Ay, Gastón.
1: Por favor, Esther. Por favor, Esther, venite, necesitamos tu visión, tu punto de vista.
0: No puedo.
1: No te quiero comprometer, no, yo ya sé que no podés, pero insisto, nomás de cariñoso, nomás.
0: Lo comparto desde acá.
1: Obvio, bueno, claro.
0: Las ideas y las charlas, así que bueno,
1: claro.
0: Igual se me pierde un lagrimón de no ir, pero no puedo.
1: No te preocupes. Cuéntenme hoy, por ejemplo, en la actualidad, ¿qué proyectos tienen en Fractales?
0: Primero sobrevivir,
1: que no es poca cosa. Vamos sobreviviendo, por favor. Ya va a pasar.
0: Sí, tal cual. Bueno,
1: ¿y los talleres?
0: Este viaje al Barro Calchaquí, los talleres se
1: sostienen. Los talleres.
0: Tenemos 10 talleres por semana.
1: Es un montón, 10 talleres. Es un montón. 10 talleres es un montón.
0: Es transversal al proyecto. Después tenemos pensadas algunas exposiciones para el segundo cuatrimestre.
1: Bien, por ejemplo, se arman un calendario de muestras y esto, o sea, sí. Tienen ya.
0: Tenemos todos calendarios también, aparte de comisiones, calendarios.
1: Todo está calendarizado. Qué bueno.
0: Y este año vamos a estar recibiendo, bueno, a Lorena Cámara, que viene con una exposición individual.
1: Qué bueno.
0: Y sí, así de septiembre, en septiembre.
1: Qué bien.
0: En octubre vamos a estar recibiendo a Julia Valo, que viene con una exposición colectiva con motivo del Día del Ceramista, recordando a los compañeros desaparecidos de la fábrica Los Auricas y Cataño.
1: Mira qué bien.
0: Y en noviembre posiblemente tengamos al colectivo de barrio de Patria Grande exponiendo en los espacios.
1: Buenísimo, buenísimo. 3 muestras y ya está completo el cronograma del año.
0: Y sí, ya ahí en diciembre nos toca la muestra de nuestros alumnos y
1: claro,
0: cierre de talleres.
1: Claro, muestra colectiva. Y esto funciona durante todo el verano también, ¿no? Que es temporada alta.
0: Sí, funciona durante todo el verano. Por ahí, cuando vos hablás de temporada alta, nosotros no trabajamos mucho con el turismo, porque no estamos
1: vos
0: en un lugar turístico. No estamos en un lugar súper turístico, ¿viste? Mar del Plata tiene zonas turísticas y actividades turísticas también. pero sí seguimos trabajando y bueno, apostando. Y un poco, por ahí lo decíamos el otro día cuando vimos la charla en el simposio, ¿no? Sí. Que Fractales digamos, en este mundo tan distópico, todavía sigue siendo un lugar seguro. Y creo que a todas cobija, ¿viste? Y cobija al que quiera ser cobijado también, porque un poco pasa a veces con los alumnos, pasa con otros ceramistas, así que, bueno, nada, eso.
1: Me encanta.
0: Me parece que eso es lo que más nos llena el alma.
1: Me encanta la idea esta de lo que acabas de decir, Esther. Sabes que es un poco de lo que nosotros pensamos acá en el museo también, ¿viste? Esta idea del lugar, nosotros hablamos del Museo Poroso, de esta cosa de permeabilidad, ¿viste? Del entrar, venir, que no hay puertas cerradas, que es un lugar, un abrigo, un lugar de contención. Me encanta que se empiecen a pensar los lugares así, ¿no? Está buenísimo.
0: Seguro. Es que es la única forma. Es la única forma, sí. No hay otra forma. Porque los lugares que sí. habitamos tienen que ser como el abrazo.
1: Claro.
0: Porque si no, no cobijan, porque si no, expulsan. Y lo que necesitamos como sociedad es cobijarnos entre todos.
1: Me encanta, está buenísimo. Sí, es la manera. Quiero preguntarles a ustedes dos qué piensan sobre o cómo ven el crecimiento de la cerámica en Argentina hoy, ¿no? Pensando también en que Belén visita Brasil asiduamente, o sea que hay como un vínculo también con cerámicas y expresiones de otros lugares de Latinoamérica.
0: Mira, ay, qué pregunta, Gastón, es una pregunta para responderlo de
1: lugares. Perdón, no las quiero incomodar, pero hay una cosa de la cerámica, ¿o no?, acá en Argentina. Esto que acabamos de hablar de los encuentros, algo muy identitario nuestro, esto del lugar de contención que decía Esther, o sea, algo muy nuestro es eso.
0: Sí, yo creo que en las últimas décadas la cerámica creció mucho. Bueno, yo ya van a ser casi 30 años que estoy en este mundo de la cerámica, y éramos pocos. Y 50, Gastón.
1: Sí, genia total.
0: Nos conocíamos, era una tribu chiquita que a través de las décadas ha ido creciendo.
1: Claro.
0: El oficio y el arte cerámico se multiplicó, y yo en eso le doy mucha responsabilidad a los encuentros, digamos.
1: Claro.
0: Y los encuentros realmente es algo muy nuestro, muy argentino. Yo he andado bastante por Latinoamérica, bueno, vos también, multiplicando los encuentros, y te das cuenta que es algo que portamos nosotros.
1: Sí.
0: Que nos llevamos.
1: Sí, es nuestra cosa identitaria.
0: Es una cosa identitaria los encuentros, como nuestra educación pública.
1: También.
0: Son cosas que nos han marcado nuestra identidad nacional.
1: De una.
0: Nuestras escuelas terciarias específicas de cerámica casi no existen en el resto de Latinoamérica.
1: Eso. Increíble, sí.
0: Entonces, yo siempre, bueno, un poquito la historia del ENACER es que surgió como contrapartida en las escuelas, en un momento en que las escuelas eran un poquito cerradas, y a una currícula y una forma de hacer cerámica al estilo español, los encuentros surgieron como una contracultura a eso, de abrir el conocimiento, de que entrara el fuego en las escuelas, y creo que eso marca la diferencia, tanto nuestra educación pública y los encuentros nos da una identidad nacional en el hacer cerámica que es muy distinta al resto de Latinoamérica.
1: Una maravilla.
0: Y que a la vez es hermoso compartirlo y multiplicarlo.
1: De una. ¿Sabes que este año en el Barro Calchaquí vamos a tener una mesa para pensar la educación pública en cerámica? Porque me parece que eso que decís, ves que es algo muy nuestro también, muy identitario. Entonces, pensar en encontrarnos con escuelas de distintos lugares de Argentina y de otros países también, porque va a participar la Universidad de Cusco, la Universidad de San Pablo, entonces San Pablo, Brasil. Y bueno, eso, creo que está bueno. No sé a qué vamos a llegar, pero por lo menos que esté la instancia para poder conocer las experiencias en distintos lugares.
0: Sí, pensar los desafíos que tenemos por delante.
1: Sí.
0: Hoy por hoy la cerámica creció mucho, creció desde espacios terapéuticos, recreativos, lúdicos, y tenemos grandes desafíos por delante. Nosotros, los argentinos, nunca pensamos la educación como servicio.
1: Es verdad.
0: Digamos, porque nunca avanzamos desde un lugar tan comercial la educación, sin embargo la contemporaneidad nos coloca frente a ese desafío.
1: Claro. De una.
0: Hay muchas cosas para pensar, problematizar y proyectarnos hacia futuro.
1: De una, bueno, me encanta. Dos mujeres inteligentes, pensantes de la cerámica, así que un gustazo haber charlado con ustedes, chicas. Se nos terminó el programa, pero bueno, ahí está la gente que quiera visitar la página y la cooperativa de Fractales. Las buscan en Instagram, Fractales. Así están, ¿no? Así solo.
0: Fractales MDQ.
1: Ahí va, Fractales MDQ. También por el colectivo del Barro Calchaquí, las chicas están armando ahí el colectivo, así que atraviesa la provincia de Buenos Aires, pasa por la ciudad de Buenos Aires y sigue hasta San Carlos.
0: Bueno, gracias.
1: Muchas gracias. Un placer total. Abrazos, besos. Nos vemos pronto, Belén. Abrazo grande. Muchísimas gracias.
0: Abrazo grande.
1: Gracias. Chao. Bueno, hemos tenido un programa buenísimo. ¿Qué voy a decir? Esther Bonomo, gran referente de la cerámica. Belén Chamorro, gran referente de la cerámica. La cooperativa Fractales forma parte también indispensable del mapa cerámico argentino. Así que, nada, hay pocas cooperativas de cerámica. Bueno, me viene a la mente ahora Dagua en San Telmo, en Buenos Aires también, de Peggy y toda la gente, de Paula, Peggy, bueno, ¿no? Yo empiezo a dar nombres, después me arrepiento porque me olvido. No es que me olvido, los tengo en la mente, Pablo, pero bueno, no, me tienen que... Bueno, es así. Así que nada, un gustazo enorme. Ahí las chicas están preparando el tercer colectivo, así que la gente interesada busca en Instagram Fractales y ahí se comunican con ellas para poder venir a San Carlos. Eso, a seguir reforzando estos vínculos, los lazos. Ya sabemos que nosotros somos encuentreros, somos gente de los ceramistas argentinos, somos encuentreros, así que vamos de encuentro en encuentro, y eso es algo lindo porque nos encanta. Bueno, es nuestro coso identitario, así que eso. Bueno, les cuento que empezamos el programa pasando La Arenosa, interpretado por la gran Negra Sosa, después un tangazo, Romance de Barrio de Troilo y Florial Ruiz, y ahora nos vamos a terminar este programa con un temón de Gilberto Gil. Se llama Aquel Abrazo y se lo dedicamos a los ceramistas de Brasil, a la gente de Brasil. Que nada, una masa, estoy feliz porque vamos a tener un montón de ceramistas de Brasil participando de este encuentro del barro en esta oportunidad. Así que nada, ese país, continente que amamos, ahí está, va a estar presente acá en Salta. Así que bueno, ahí está, Aquel Abrazo, y nos escuchamos la próxima semana. Hay otra cosa, este año es la octava temporada de Historias del Viento de Arriba. Así que nada, ya pasamos al frente mal. O sea, 8 años, es un montón. Eso. Aquel Abrazo, Gilberto Gil. Gracias, chau.
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0: Hola, ¿qué tal? ¿Cómo les va? Saludándolos, como siempre, agradeciendo que estén desde su lugarcito escuchándonos y nosotros con la música nuestra, cada semana dejando alguna reflexión acompañada por la canción, por la poesía. Claro, el folclore tiene muchas formas, ¿no? Tiene, como dicen los estudiosos, tiene que ver con la música, con las costumbres, con las comidas, con la artesanía, con esa tradición que se va pasando de abuelo a nieto y que se sigue hasta el día de hoy en eso que uno va dejándole a las nuevas generaciones. Claro que hoy estamos en un mundo difícil, donde la comunicación se ocupa de otras cosas y también los jóvenes están atrapados por el movimiento que tienen los celulares y las redes. Pero bueno, también las redes, también se puede, en las redes se puede también encontrar cosas nuestras, solo hay que tener ganas. No a todos, cuando uno dice folclore, tiene por qué gustarle. Hay gente, por supuesto, que otros van detrás de otro género. Lo que sí no se puede negar es el lugar donde uno nació. Tampoco negar las costumbres, la tierra, y estar atento también al desprecio. Eso sí, que tiene que haber un respeto y por lo menos también algún conocimiento mínimo. Eso se tiene que dar en las escuelas. No es muy abundante la información sobre el folclore en las escuelas y es una tarea que habría que tomar cartas en el asunto para que los niños tengan, hoy con videos y con un poquito de buena voluntad, en esa edad que los chicos absorbemos todos, ir explicándole algunas cosas fundamentales de nuestra tierra. De eso vamos a hablar hoy y vamos a escuchar música, por supuesto, que tiene que ver con todo esto. Pero más allá de que lo que diga yo en este comienzo, vamos a ir a la palabra autorizada. Vamos a tener palabras autorizadas como la de Don Atahualpa Yupanqui, que en el comienzo nos habla del idioma, del folclore, y es la manera de comenzar, sabiendo que también hay que poner atención a los maestros de nuestra cultura, que tenemos muchísimos por todas las provincias, algunos muy reconocidos, algunos anónimos, y también muchos jóvenes que hoy están con una guitarra, con un charango, bailando danza, docentes, enseñando. Quiere decir que el folclore está muy vigente y eso es lo que aquí celebramos. Bienvenidos a nuestra raíz.
1: Yo llegué a Tucumán y travieso, inquieto, hombre de a caballo, paisano, como siempre he sido, me vinculé a hombres de a caballo. Gente de las viejas familias tucumanas, pero hombres vinculados al caballo, al criollismo, a la zamba bien bailada, sin idea de farra, ni de fiesta, ni de jolgorio, sino como ceremonia ritual. Eso que Ricardo Rojas le llamaba antes ceremonias rurales, tan lindamente se llamaba así. Las danzas argentinas eran ceremonias rurales, vale decir, no eran el elemento para farritas, como se hace después, ahora, desde hace mucho tiempo, cuando se empezó a pervertir el concepto, el sentido y la práctica del folclore y se puso al servicio de la farra, de la cosa frívola e insustancial. Vale decir, una graciosa manera de perder el tiempo haciéndose el criollo, como decía Romildo Rizzo cuando calificaba a los poetas de aquel tiempo. Escribir en gaucho no es escribir en guarango, es otra cosa. Escribir en gaucho hay que escribir con un buen castellano y con un sentido de tierra y de decencia y de amor y respeto hacia la tierra y hacia los que pisan la tierra, es decir, a los semejantes. Ahí se manifiesta muy bien un gaucho. El gaucho era bien hablado. Los mal hablados eran los comentaristas del gaucho. los que escribían para teatro, para sainete, para el circo, esa gente que usaba al gaucho como elemento de lo inepto, del hombre no sabedor. Se olvidaron que lo que más sabía el gaucho era prudencia, probidad, respeto, ¿no? Y coraje le sobraba. Entre ellos, el coraje de saber cuándo debe callarse y por qué debe hablar. Eso es muy importante. Cosa que actualmente se siembra de dudas el país cuando uno se pone a meditar. ¿Sabrá la gente por qué va a hablar, cuándo debe hablar y cuándo debe callar a tiempo? ¿Para qué? Para que el país no se oscurezca, no tenga sombras con respecto a su cultura, a su economía, a las buenas costumbres, al buen hábito de ser simplemente eso tan hermoso y tan honroso, un argentino, y nada más, ¿no?

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paisaje ancho, verde, extendido y llano nos aguarda, donde alguna vez no existieron alambrados y anduvo el indio amansando ariscos y afilando flechas para gestar su alimento. Donde más tarde creció el personaje más noble y libre que dio este sitio. El gaucho. Con un molino, que es una escarapela en el pecho del paisaje, esta región está bendecida por la Cruz del Sur.

En el comienzo, por la Patagonia, después de haber escuchado al maestro Don Atahualpa Yupanqui haciendo huellita, estas huellitas que andan jóvenes que siguen el camino allí en la Patagonia por Gobernador Costa, nació este Nelson Ávalos, que acaba de cantar un tema que le pertenece, Mi amigo un duende, donde también esto se demuestra que se sigue produciendo canción inédita allá a lo lejos. Y ahora nos vamos para La Pampa. Nos vamos a encontrar también con alguien como Leticia Pérez, que tiene una gran trayectoria haciendo las músicas de allí de La Pampa, también no tan difundida, y que la sumamos para hacer del gran poeta pampeano Juan Carlos Bustriazo Ortiz y Guillermo Mareque canción para la niebla Puelche. Esto es lo que demuestra que nuestro folclore está en gran movimiento desde el sur de Ushuaia a La Quiaca, dice Presente con sus músicos, cantores y poetas.

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de dúos tenemos al dúo Warnes-Tahan, que son de La Plata, en realidad residen en La Plata, son docentes los dos, pianista y guitarrista, y que aquí traen la versión del gran Omar Moreno Palacio, sencillito y de alpargatas.

desde la entraña mineral que guardan sus piedras altas, hasta la fecundidad de los surcos, donde crecen olivares, manzanares y otras especies de la fruticultura. Desde allí nuestro canto legó nombres singulares y queridos, como Hilario Cuadros, Buenaventura Luna, Monbruno Campo y muchos más. Ya nos recibe Cuyo con este patrimonio que luego se hará canto en la tonada. Brindis en el vino y cogollo en el festejo.

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cuando me doble el cansancio de mis afanes perdidos, he de tornar a la sombra de tus viejas arboledas, al frescor de mis aleros, a la paz de tus sembrados, al oro de tu poniente, cuando prolonga la tarde su agonía entre las lomas, al fogón de tus pastores envejecidos de inviernos, entre cantos de cencerros y quejumbres de vihuelas, con el ay de las tonadas y en callada mansedumbre, como quien se va durmiendo, quiero morirme sonriendo bajo la luz de tu cielo. ¿Acaso cierren mis ojos las piadosas manos magras de alguna vieja huaqueña? De negro rebozo pobre y antiguo.

en Cuyo, celebrando el folclore que nos dejara el gran Buenaventura Luna, aquí con su vallecito que lo traía en una versión

0: de todo lo que significa la tonada, la cueca. Y entonces lo vamos a escuchar acá casi a Leaga hacer este tema, se llama El Junquerillito.
1: Para todos los paseños y allá en el quinto cuartel.

y en esta renovación, pero que tiene que ver con nuestras raíces, aquí vamos a escuchar a Sin Abuela. Así se pusieron estas tres cantantes exquisitas, todas de una gran trayectoria, que se juntaron para hacer esto y ponerle Sin Abuela Trío. Sin Abuela significa un poquito de que están orgullosas de hacer lo que hacen, por supuesto. Vocalmente hacen un tema aquí que se llama Chacarera Final. Alguna vez estuvieron aquí en el estudio.

estudio charlando de todas las cosas que están haciendo, y en las redes pueden encontrar, pongan Sin Abuela, todo junto, que son Clara Steinberg, Alejandra Villanueva y Lilian Litvin. Renovación de nuestra música popular y nuestro folclore brilla como nunca.

Y bueno, estas nuevas propuestas que nos propone en nuestra música continuamente. Claro, nosotros hablamos del folclore y cuando parece que uno hablara de lo tradicional, aquello que dio sentido a esta música, por supuesto, nuestros pioneros, que siempre, reitero, están aquí, dejaron la huella abierta para que otros caminen, como lo que escuchábamos recién, Sin Abuela. Bueno, vamos a escuchar a esta muy buena cantante que es Victoria Bissiner, que va a hacer aquí un tema inédito que tiene que ver con seguir aportando cosas que es bueno escuchar para seguir comprobando que en este 2026 que estamos transitando, este junio de 2026, por ahí la veo que se presenta en muchísimos lugares, Victoria, como tantos otros queridos amigos. Así que vamos a pedirles que busquen en las redes estos nombres. Y de Victoria también puedo decir Victoria de Paolo, que es una gran cantante y que acompañada y que comparte la música y la vida con Roberto Calvo, este gran querido y amigo y gran guitarrista que es Roberto. También a Victoria de Paolo con Cuando Suena la Vidada, otro tema inédito para seguir mostrando estas cosas tan bellas que podemos compartir cada semana.

Escuchábamos a 2 más 1, estos dos músicos, grandes guitarristas y cantantes, haciendo aquí con invitado el Chango Espaciú, nada menos, Garzas Viajeras, de Aníbal Sampaio. Y bueno, nos vamos un poco para Latinoamérica y traemos una voz exquisita, como la de Magdalena León, que se anda presentando también mucho aquí en Buenos Aires, y bueno, y ella también viaja mucho por Latinoamérica, y es tan reconocida esta voz que fue alguna vez de las 8 voces de Buenos Aires, 8, un grupo que marcó una época. Y aquí trae Tú y mi ciudad, un tema de Rubén Blades, para abrir un poco también al folclore de otros lugares de Latinoamérica, que siempre compartimos canciones como esta que nos trae Magdalena León.

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8: Todos los colores del espectro solar, y aún más, sus derivados de las más diversas tonalidades, nos arriman ya a otro sector deslumbrante de esta patria nuestra. Estamos llegando al lugar donde se entrecruzan los ríos, donde las hachas cubren su filo con el tanino de los quebrachos, donde es más pura y blanca la flor de azahar de los naranjales, donde las leyendas entretejen un ñandutí de nombres guaraníes para que canten las cuerdas del arpa y las teclas del acordeón.
9: Por esas cosas de mirar mi sombra, de estudiarme la traza y con amor empezar a pensar en mis raíces, me entran ganas de ser no más quien soy. Vale la pena ser como es mi gente, de casa chica y amplio corazón, que no se hace problema y sin rezongos agrega un plato y sirve lo mejor. La del hermoso oficio de brindarse, para quien servir, servir es obligación, que inventó la gauchada y que se ofende si es que amagan pagarle algún favor. Vale la pena ser corto en palabras, pero sabio y sencillo en la opinión. Tener como maestro el cuero propio y leer el libro de la creación. No se puede olvidar la tierra madre, la cuna, la querencia, la emoción de saber que si existen las fronteras, existe el compromiso de ser yo. No es posible que siendo lo que somos, tengamos que arrendar el corazón, empeñar lo más lindo que tenemos y vivir de prestado y con temor. Por eso déjenme ser lo que quiero, que yo sabré con el favor de Dios ser lo que debo ser o no ser nada, y ser libre o morir en la ocasión. Déjenme pues el gusto provinciano de ofrecer lo que tengo y lo que soy, y mostrarle al país y a los que quieran cuál es y dónde está mi tradición.

El padre Julián Cini, recordado siempre, 5 años hace en este agosto de su partida, pero qué va a partir con todo lo que nos dejó, con su palabra sabia, con su invitación a la fe, con su amor por nuestra tierra, por sus corrientes. Todo eso representa para los que amamos nuestra música y, por supuesto, este mensaje como mi gente. Y ahora, Ariel Acuña, otro gran cantor y amigo, que viene con un tema que tiene que ver con nuestro folclore, por lo que pinta aquí. Chipá, leche y mazamorra, se llama esto. Esto es lo típico, lo tradicional, que lo puso en un chamamé aquí Ariel Acuña, con el acompañamiento de su hermano, el Néstor Acuña. Corrientes en nuestra raíz y en el corazón.

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1: Ahora, Carlos Arancibia, canciones con historia.
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pequeñas historias lugareñas son rescatadas por las letras de canciones y bien contadas nos hacen parecer que estuviésemos viendo una película en color sepia. Este relato de Roque Casals, hombre de Santa Elena en la provincia de Entre Ríos, así lo demuestra. Aquel Santa Elena del ayer, década de 1950-1960, tenía en el barrilero o aguatero a un importante personaje que, además de cumplir una noble función como era la de llevar el líquido elemento a los hogares que carecían de agua corriente, se ganaba la diaria contribuyendo de paso con su trabajo a la obtención de algún recurso económico para el hogar. La chamarrita simboliza a la mujer entrerriana y en esta historia real tiene su propio protagonismo. Si se tiene en cuenta el buen diálogo y la relación amistosa del aguatero con los miembros de cada familia, que con frecuencia invitaban a compartir algún matecito caliente, torta frita, una rodaja de pan casero mientras la manguera descargaba el agua en los tachos. ¿Dónde estabas, barrilero del lejano Santa Elena? Te encontró la chamarrita en la casa de Don Ojeda. El servicio de agua corriente lo prestaba la administración del frigorífico Bobril a unos pocos hogares de Santa Elena. El resto debía buscarlo en tres o cuatro canillas públicas que había. Una de ellas en la ladrillería de los Casal. Barrilero y los Casal, matungo, vaso rajado, cinche de lona, cuero pobre, tu oficio es poco apurado. El Tito, el Beto y el Ñato eran tres gurises entre 13 y 16 años quienes, después de cumplir con su obligación en la escuela y almorzar, ataban sus caballos al carrito y salían a cumplir con los pedidos de sus clientes. Del Palomar a la costa, de Santa Marta a Lurquiza, trote corto, aguaterito, vas silbando chamarrita. Para abreviar las esperas, que a veces se hacía larga, se entretenían escuchando las ocurrencias y los cuentos de Chemondí, un vecino mayor de edad y amigo de ellos, pero con alma de niño. Chamarrita, chamarrita, de aquel tiempo de gurí, hacían cortas las esperas los cuentos de Chemondí. La poesía de Lindolfo Leiva pinta tal cual ha sido el barrilero o aguatero de Santa Elena, y sus versos traen el recuerdo del personaje de aquellos años. Camisa corta de falda, arreador con argollita, alpargatas, dedo afuera de jugar a la bolita. No faltaron ni siquiera los detalles menores cuando lo describe a él y al móvil que utilizaban para el servicio. Y finalmente el poeta, sabiendo que su personaje va a desaparecer irremediablemente, busca hacerlo perdurar en el tiempo, en el lugar donde fue protagonista y donde recibió tantos afectos. Adiós Tito, Beto, el Ñato, mi canto llega y se queda. No lo dejes, chamarrita, búscalo en lo de Ojeda. El barrilero de Santa Elena, pintado bellamente por la pluma de Lindolfo Leiva y la musicalización de Santos Tala.

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1: Casiana Torres, Raíces, de Villada Bustamante. Este tema que tiene tanto que ver con lo que estamos hablando, bueno, con lo que hacemos siempre, cada semana, hablar de nuestra identidad, pero en esto que estamos hablando del folclore, este que dice, pensá un poquito, pensá en tu tierra, queré tus raíces. Y este tema lo grabó Casiana en su último trabajo discográfico, Soy Milonga, Romance de la Llanura.

gracias, Jorge Gordillo, por haber cantado siempre este tema que compusimos con tanto cariño con Raúl Canteros, Cuando me toque volver. 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Vayan los domingos a bailar nuestro folclore, ese lugar que dejó para que el pueblo baile nuestras danzas. El patio de Jorge Gordillo los espera para bailar.

0: Y se armó el baile nomás en el patio de Gordillo. Primero él hacía el remedio tamisqueño, Ampizunas Amorani y Fiesta Churita, el Yalo Leguizamón. Churita, linda, ¿no? Para los que les gusta. Acá hay algunas cuestiones folclóricas como las palabras en quechua y toda esta historia que hay que conocer un poco. Y alguna vez nos juntamos con el Yalo, santiagueño y un bonaerense. Ya tenemos varias canciones juntos, pero para hacer un tema dedicado al bailarín, al maestro bailarín. Yo hice la letra pensando en estos que vienen, por allí vienen del norte, se radican en la provincia de Buenos Aires y en los centros culturales enseñan danza. Algún santiagueño, tucumano, salteño. Eso es lo lindo que tiene, como decía, enseñarle a los niños. Así que yo pinté ahí el maestro bailarín, se llama, lo musicalizó el Yalo Leguizamón y lo he grabado en mi último trabajo discográfico, Por Dónde Andará el Silencio. Ahí está. Y ahora está acá. Si ya bailó chacarera, bailese un gato entonces.
1: Canta Héctor Esteban País sus vivencias del camino.
0: Quiero agradecer que en este tema que vamos a escuchar me acompaña nada menos que el maestro Eduardo Spinazzi, alguien que sabe tanto de folclore y que para mí ha sido un honor que participara en este tema que vamos a escuchar ahora. A bailar entonces.

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1: Dijo don Atahualpa: carnaval quebradeño, tus coplas indias vuelan como calandrias sobre las pencas, desde la puna, de las simillas y los runas, de los chulos y los puyos, de los cerques y los cardones, iremos hacia el centro regional de los algarrobos y los cabritos.
2: Amo las golondrinas, porque son como mi alma, fugaces visitantes de lo desconocido. Aparecen de pronto, cuando la primavera en el aire decide la derrota del frío. Me traen de los cielos remotos de la tierra la nostalgia de espacio y el ansia de infinito con que mi sangre viene venciéndola a la muerte y afirmando la vida a través de los siglos. Las veo entre celajes de nubes ampulosas que copia en el espejo de las aguas el río, festejar la tormenta que presienten volando al ras del agua, ebrias de liberar su instinto. Porque son como flechas del arco iris jugando en el azul abierto su secreto destino. Yo creo que a mí viene desde el fondo del tiempo para que no me olvide de mi origen.

0: y la voz de Jaime Dávalos para presentar su poema Las Golondrinas y después los jóvenes como a la par dúo, santafesinos ellos, esta pareja en la vida y también en la música, haciendo una bella versión de este tema tan nuestro.
1: El Centro Cultural Armando Tejada Gómez presenta la obra del padre del canto con fundamento, Armando Tejada Gómez.

y Armando Tejada Gómez con toda su poesía El Hombre del Ají, hacía Adriana Tula, este chacarera de Armando Tejada Gómez y el Cuchi Leguizamón. Está la mesa tendida, las guitarras, la poesía. Los convoco al patio del canto. Están todos invitados. No se cobra entrada, solo se necesita sensibilidad para percibir las canciones que cantan los que aman la tierra.

arde el alma de inocencia como estrella confundida, y resopla por la herida la ilusión de ser feliz.

En el patio del canto invitamos a Jorge Juliano, este gran guitarrista, pero aparte cantor, autor y compositor, en este caso de un tango, Por la herida, la letra del Nacho Whisky y la música de Jorge Juliano. Y vamos a invitar a este porteño, ya que estamos en Buenos Aires, pero que le canta, bueno, a la obra de Yupanqui y también a otros ritmos de nuestro folclore, que, como siempre decimos, uno puede haber nacido aquí, en esta gran ciudad, pero llevar la tierra en el alma, ¿no? Como la lleva José Seña. Para escuchar a José, Yo soy Juan, esta chacarera de Marciali y Juan Falú.

0: De patios que estamos compartiendo, el patio del canto. Ahí escuchábamos a esta querida Yamila Cafrune, que hacía ese clásico que conocemos en la voz de su padre, ¿no? Don Jorge Cafrune, que seas vos. Y llegamos al final de este programa agradeciendo a todos los que nos escuchan desde Salta, desde el sur, desde Cuyo, de la provincia de Buenos Aires, y, ¿por qué no?, ahora, aquí en Buenos Aires, donde estamos haciendo este programa, hacia el interior profundo, como siempre decimos, y digo, agradeciendo estar cada semana con ustedes. Ahora, para cerrar esto, que hablábamos un poco del folclore y también lo que significa para muchos la tierra, cada lugar de nuestra patria, y que todo está pintado en canciones, como también siempre reitero. Para el final, el Bruno Arias, para hacer nada menos que este tema hermosísimo de Jujeñito, con el Colla Mercado diciendo una poesía ahí al comienzo, de este amor a la tierra que tiene este joven Bruno Arias, y que siempre se junta con referentes. En este caso lo hizo hace un tiempo cuando grabara este tema, y ahora escuchamos esto para decirles muchas gracias y hasta el próximo programa.
1: 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O tal vez no sea el río, sino mis ganas de ver, las que me llevan y traen a tu provincia celeste, cada vez que salapacho.

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1: 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Hacemos una pausa, un breve espacio publicitario y ya regresamos.
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Gracias, Carlos Franco. Salud, cacharpalleros de la noche de Cosquín. Desde ahora y hasta que la luz del sol nos alumbre, vamos a ver si el público de la noche de Córdoba nos acompaña.

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0: Amigas y amigos, nuevamente con ustedes y en esta oportunidad para presentarles a uno de los personajes, a uno de esos hombres que ponen la cara, su imagen, su voz, su palabra, pero también su sentimiento. Eduardo Tuna Esper.
1: El gusto de estar contigo, el gusto de compartir estos instantes. Vos tenés más cosquín que yo, porque la vivís en las peñas, la vivís por las calles, la vivís profundamente y la llevás muy dentro tuyo. Yo quiero agradecerte esta oportunidad, que me honra compartir contigo, porque vos sabés cómo te quiero, vos sabés bien toda la trayectoria que hemos hecho juntos, y creo que es valedero que también sepan que, así como estás haciendo este trabajito de apoyo y de cosas, vos sos grande dentro de lo que es Cosquín, en las trasnochadas, en las peñas. ¿Cuántas veces estuvimos juntos aquí arriba del escenario en la cacharpalla de las amanecidas? Yo quiero felicitarte y les pido a quienes me estén escuchando que te brinden el apoyo que vos te mereces, y le pido a Dios que te ayude para que puedas llegar a donde realmente debes estar.
0: Claro, pero el motivo de esta nota no era recibir los halagos, que inmerecidos por cierto y que agradezco muchísimo, sino es simplemente recabar la opinión tuya de la magia esta de Cosquín.
1: Sí, vive. Cuando nosotros creíamos que estaba sofocado, cuando se dijo que no se hacía por todas las cuestiones, por todo este flagelo, por todo este calvario que está viviendo Córdoba, y además porque decían que ya no existe más el folclore y todas esas cosas, pero ahí está, vive, está vivito y coleando, y con qué fuerza que está la cosa. Muy bonito, muy bonito.
0: Muy bien, Tuna, la mejor de las suertes para vos y para toda tu familia.
1: Gracias, igualmente.
2: De la Comisión Municipal de Folclore, por favor, Irigoyen hace entrega a Eduardo Tuna Esper de esta plaqueta en agradecimiento por los 20 años que ha colaborado el Tuna Esper en las amanecidas de Cosquín. Así que, por favor, vamos a saludarlo con todo el afecto que se merece. Gracias, Tuna, querido. Tuna Esper, hace 20 años que comienza a las 2 o 3 de la mañana y amanece con los cantores.

0: como ustedes estarán viendo, nos encontramos con Eduardo Tuna Esper, y pienso que al decir ese nombre todas las palabras están de más. Solamente quiero decir 20 años y le doy el micrófono.
1: Bueno, gracias. 20 años de Cosquín es toda una vida, es toda una sucesión de sueños, es toda una emoción. Un duende tremendo que se pasea por un escenario con la gente que ya no está, con la gente que alguna vez estuvo y que nos alentó a seguir, y con aquellos que hoy, al venir a este homenaje a los 20 años, supieron darme un abrazo pleno de recuerdos y de cariño. Solo puedo decir dos cosas: gracias, gracias a los cacharpalleros, gracias a todos, gracias a Dios especialmente, que me ha dado esta tremenda emoción y este recuerdo que no voy a olvidar jamás. Cosquín seguirá por siempre y para siempre siendo Cosquín. Y yo soy hombre de Cosquín, fiel a Cosquín, y no lo he cambiado ni lo pienso cambiar. Si Cosquín muere, habrá muerto el Tuna Esper.
0: Muchas gracias, Tuna. Una sola pregunta para la gente que no sabe qué es lo que significa cacharpalla, porque vos estás catalogado hace muchos años como el cacharpallero. ¿Qué es lo que significa cacharpalla para la gente que no lo sabe?
1: Cacharpalla quiere decir esperar el amanecer cantando. El gaucho que lo sorprendió a la noche no podía seguir porque se perdía, entonces optaba por quedarse en la casa de un amigo, en la pulpería, en algún lado, a cantar, guitarrear y esperar que amanezca. Cuando amanecía, seguía su camino.
2: En el fútbol están jugando chicos de 16 años que son una maravilla. En todos los lugares. Aquí te ponen palos en la rueda hasta que te sentís viejo. Cuando ya te estás perdiendo la voz, te lleva una grabadora y te hace una grabación que no sé si va a caminar. Esa juventud del chico de 17 años que toca el piano, de la otra nena de 18 años que yo te digo que canta, hay que darle su lugar. No se puede seguir. Vos ves la programación de Jesús María igual que la de Cosquín, va a ser igual que la de Varadero y vamos a seguir lo mismo. Hay gente que si no está, el público no va. Y te digo que eso tiene que terminarse. Cosquín era, comparativa con el fútbol, Argentino Junior. Argentino es una beta permanente de fabricación de jugadores, y Cosquín era una beta permanente de consagración de artistas. Ahora hay cosas muy sospechosas. Ahora un tipo se consagra en enero y en noviembre le está cantando al Papa. ¿Al Papa? ¿Qué es lo que mueve todo eso? Y ahora no viene porque pide una calamidad de plata. Y porque está manejado de otra forma, el hombre ya no canta más folclore. Usó a Cosquín, por eso yo te decía que hay que hacer un contrato para que durante 5 años. Le diría que pechen, pero que se unan. Hay que hacer encuentros nacionales sin ninguno de los consagrados. Invitar a las grabadoras que los escuchen. Invitar al periodismo serio. Porque vos tenés 200 periodistas, pero ¿cuál sirve de todos? ¿A quién leen de todos? Bueno, eso, traer la gente que sirve, que escuchen las nuevas cosas, y la grabadora que no le haga una grabación a fulano, que imprima 2 temas de cada uno, uno de Jujuy, el otro de Salta, el otro de Trelew, entonces la grabación recorre el país y reparte. Eso hay que hacer, porque si vamos a esperar que nos manejen con consagraciones de festivales, nos vamos a morir de hambre.

Que claro, yo quiero explicarles todo, porque después tal vez vayan a escuchar esta cinta o alguna vez, o esta grabación, y ya ahí no va a haber las explicaciones. Pero mi madre era de acá, de Moquehue. Mi madre era de la familia Puel, muchos de ustedes conocerán esa familia. Mi padre era europeo. Por lo tanto, cuando una vez dijeron que mi madre estaba esperando un niño que había llorado antes de nacer, mi padre y yo, lo pienso ahora, imposible científicamente. Bueno, es imposible. Es imposible. Pero sepa Dios, ¿no? Entonces, se dice que cuando llora antes de nacer un niño mapuche es un entugli, ¿no? O sea, un poeta. Yo no soy poeta, mucho menos. Se equivocó la cigüeña ahí. Pero esto me dio pie para decir siempre que yo vine al mundo a cantar milongas. Como yo no las canto, las digo, que es una manera de que el corazón cante. Y después los que, gracias a Dios, tienen su voz, Dios les ha dado ese don, las entonan y las cantan. Yo vine al mundo cantando milongas, del mundo así me abre dir. Fino tiento de una lonja es la vida que me ha tocado vivir. Y si me apura la ausencia o me da por aflojar, busco en la raíz de mi origen y el viento me dice que vine a cantar. Yo vine al mundo y mi madre sabía que era cantor y varón, porque sintió desde el vientre una tarde de que escuchaba mi voz. Al nacer me ató la sangre con una cuerda cantora que soñaba en las guitarras y eterna me amarra la vida a las coplas. Yo vine al mundo y mi padre me dijo

Ya pude entender. Te dejo mi nombre limpio y la vida que en ti voy a recorrer. Y aquí ando alzando aquel nombre por la senda de mi padre, con la presencia sonora que puse en la aurora de mi nueva sangre. Yo vine al mundo cantando milongas, del mundo así me deberé de ir. Y en la herencia germinada que dejo, dejo la idea y también la guitarra de mi vida, manantial que quiero tanto para vencer el silencio y habitar el tiempo, soñador del canto.

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0: eliminar todo esto, porque es un horror. Estoy hablando.
1: Gracias.

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0: Y ahora, amigos, un espacio de música folclórica con una nostalgia anticipada.
1: Despedimos hoy a Félix Dardo Palorma, cuya actuación ante los micrófonos de Radio Splendid constituyó un señalado éxito. Le auguramos igualmente triunfos y agradecemos en nombre propio y de los oyentes los gratos momentos que nos ha deparado.
0: Y ya inicia Félix Dardo Palorma su actuación de despedida.
1: Con sus guitarristas Bianchi, Núñez y Laine nos ofrece la zamba del que es autor, titulada La Llamadora.

0: Ley de enseñanza.
1: Oh.

0: tengo. Yo no.
1: Habla.
2: Messi.
1: Habla, habla.
2: Hola, hola, hola, hola, hola, hola.
1: Fuerte, fuerte.
2: Hola, hola, hola, hola. Hola.
0: Como anochece sobre mi alma, al morir la estrella que me iluminó.

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0: La tierra estaba de antes, señor. Iban los ríos como niños potentes ciñéndole el regazo, lamiéndole la tierna caparazón de greda con su campana líquida, sus sales planetarias. Iban los ríos solos subiéndose a los árboles, mojándoles la sombra, procreando los pájaros. Y la tierra era un ancho territorio, señor, porque entonces la tierra no era buena ni mala. Se camino, luna de la distancia, porque entonces la tierra no terminaba nunca y el pan era un belega lejana.
1: Hola, hola.
0: Pero el...
1: Hola, hola, hola, hola.
0: Siembra un año.
1: Hola, hola, hola.
0: El éxito caliente le deshace los límites, la libera de tantos oscuros propietarios. Yo sé, señor. Yo he visto la noche sobre el campo, su condición de estrella, su silencio pesado. Y digo que hola, no es hola, cierto hola, hola. Que alquilarla, que le alambren el torso, que le vendan la espalda, porque la tierra entera pertenece a la noche, al universo entero, al sudor de la sala que mueve la fatiga campesina del mundo, la voluntad la briega como una enorme pala. Pertenece al que sabe celebrar la alegría de ver crecer las plantas, al cómplice del sol, al sembradorado que pone la semilla como un semen dichoso, y es lentamente el milagro del agua.
1: Hola.
0: Estajo de gastarnos las manos. ¿Quién dará testimonio de la vida en la tierra? ¿Quién ha de prepararnos la primavera, el vino, el fermento credoso de donde viene el canto? Por eso yo pregunto, señor, ¿cuándo es el día? ¿A qué hora justamente vamos a rescatarla? ¿Qué hombres vendrán conmigo? ¿Qué canción cantaremos? ¿Qué flores sembraremos? ¿Dónde está la alambrada? Verlo, Omega, que no solo nosotros, que cada uno lo sepa, porque hay un continente de tierra sometida, gordos concesionarios, carbón comprometido. Hay zonas donde el hambre tutea la agonía y esclavitud de estaño y cobre de miseria. Hay trigo condenado a los precios siniestros, petróleo al que amenazan su primavera negra, naranjas exportadas con todo el sol a cuestas. Hay niños que no encuentran al hombre, caen antes. Se van sonrisa abajo, muerte abajo, se pierden entre lo destituido que cae y se disgrega. Que no solo nosotros, que cada uno lo sepa. Golpeo esta guitarra elemental, América, hasta cavarle al medio un pozo de sonido, hasta ponerle adentro una zamba furiosa. Mi percusión de sangre, señor, este latido tan pariente del aire, tan sol, tan repartido entre una antigua música de azúcar en nosotros, para que desde el hombre continental subamos, almíbar solidario, familia amanecida, a empujar la esperanza pobrecita.
2: 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Hacemos una pausa, un breve espacio publicitario y ya regresamos. 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

0: Buenos días, hoy es sábado, estamos en sintonía para un encuentro aquí en la Folk Argentina. Buenos días Enrique, buenos días Tomás y buenos días Jorge Tintorri.
1: Buen día Charlie, buen día Enrique, buen día Jorge y a todos los oyentes.
2: Buen día a todos y todas.
0: A todos los que nos escuchan todos los sábados, con los cuales tenemos una relación realmente muy linda, esperamos sus mensajes a la www.lafolkargentina.com.ar.
2: Y a todas.
0: Y a todas y todos.
2: No, no, vos quedate con todos, yo me quedo con todas.
0: Qué vivo que sos, siempre el acaparador.
2: ¿Cómo andas, Charlie?
0: Muy bien, muchas gracias por tus saludos.
2: Hoy es un día medio raro, lo veo por la ventana, sale un poquito del sol, está un poquito fresco, pero aparentemente vamos a tener un gran día.
0: Un gran día, un día para festejar el Día de la Bandera.
2: Sí, ¿y qué te parece si hablando del Día de la Bandera, arrancamos por ahí?
0: ¿Con las efemérides decís vos?
2: Sí, con eso digo.
0: Muy bien, un 20 de junio pero de 1820 fallece Manuel Belgrano a los 50 años. Su muerte se produce el día de los tres gobernadores, con Ildefonso Ramos Mejía, quien había sido designado por la Junta de Representantes, don Miguel Estanislao Soler, reconocido por el Cabildo de Luján, y el Cabildo de Buenos Aires, que acababa de recibir la renuncia de Ramos Mejía. Hijo de una familia acaudalada, Belgrano estudió en España y regresó para ser funcionario del virreinato. Imbuido de las ideas del iluminismo, abrazó la causa de la Revolución de Mayo. Fue vocal de la primera junta y encabezó la expedición al Paraguay al mando del Ejército del Norte, derrotó a los realistas en Tucumán y en Salta, y sufrió derrotas en Vilcapugio y Ayohuma. En 1812 creó la bandera nacional. Murió en la pobreza, la fecha se recuerda como el Día de la Bandera.
2: Y en homenaje al Día de la Bandera, nada mejor que mi bandera, pero por la voz de Abel Pintos.
0: Adelante con la música.

0: Muy bien, gracias Abel Pintos.
1: Muchas gracias Abel Pintos por su semejante versión, muy linda.
0: Y cada tanto, me imagino que todos los que estamos acostumbrados a los actos, esta canción la cantamos con orgullo cuando ingresa la bandera de ceremonias a los actos escolares. O por lo menos mi recuerdo siempre está ahí.
1: Exactamente, a mí me pasa lo mismo. Tengo un recuerdo muy lindo de todos cantando en el, muertos de frío en el medio del patio, izando la bandera.
0: Sí, y sí. Para después que termine el acto, el chocolate con algún alfajor, alguna cosa por el estilo.
1: Churros, chocolate con churros.
0: Sí, lo que sea, pero qué linda época cuando éramos chicos.
1: Qué linda época, pero vendrán siempre tiempos mejores.
0: Estamos en una etapa muy particular en este momento en el mundo, que es justamente el Mundial.
1: El Mundial de Fútbol.
0: ¿Qué te parece, Tomás, si nos haces un pantallazo de lo que viste esta semana del Mundial?
2: Si te soy sincero, vi muy pocos partidos, pero hubo una fuerte lesión para Canadá contra Qatar. Uno con ese, bueno, se fracturó el pie tras una patada muy grave. Después ganó Paraguay, vete contento.
0: Sí, 1-0.
2: 1-0 hoy a la madrugada, terminó el partido, estuvo bueno, por eso no dormí. Pero se disfrutó. Después, bueno, el lunes juega Argentina. Turquía quedó fuera del Mundial, ya no tiene más chance. Aunque le meta un gol a Estados Unidos, no tiene más chance. Uh-huh. ¿Quién más? Hoy hay lindos partidos, todos partidos europeos, un solo sudamericano, se le dice, ¿no?
0: Sí.
2: Que juega Ecuador nomás, y después ayer jugó Brasil, me sorprendió, jugó bastante
0: bueno,
2: bien.
0: Bueno, si no le ganaba a Haití era como que estaba en el orto, ¿no?
2: Y así, esperando para el lunes que juega Argentina y...
1: Contra Austria, a las 2 de la tarde.
2: Partido muy peleado va a ser para mí.
0: Bien. Charlie, ¿vos sabías que la música oficial de la Copa Mundial de Fútbol corresponde a un conjunto de canciones, himnos y otras piezas musicales que se utilizaron en forma de representación de los torneos organizados por la FIFA?
1: Sí, sabía.
0: Muchos de estos temas pueden ser escuchados, por ejemplo, en las ceremonias de apertura o de clausura de los torneos, durante las transmisiones televisivas y otros eventos oficiales. Permite tanto a aficionados al fútbol como a otras personas poder conectar con el acontecimiento deportivo. La primera obra musical asociada directamente con la Copa del Mundial de Fútbol fue la canción Rock del Mundial, creada para la edición 1962, realizada en Chile, mientras que en los años 1990 el concepto de himnos asociados al torneo comenzó a implantarse en forma extendida y la tradición fue expandida para las copas continentales de las selecciones. Algunas canciones como la Copa de la Vida de 1998, Waka Waka, esto es África, de 2010, alcanzaron gran éxito comercial y trascendieron al torneo.
1: ¿Escuchamos alguna?
0: Te voy a hacer escuchar la primera canción asociada con los mundiales. Rock del Mundial, que es del Mundial de Chile 1962.

0: Luego de recordar el himno del Mundial del 62 de Chile, pasamos a de 1978 en Argentina, muy conocido, bueno, de una época triste de la Argentina, sí. Pero salimos campeones.
1: Sí, salimos campeones y tenemos esa melodía del Mundial.
0: Ennio Morricone, melodía del Mundial, canción oficial de la Argentina 78.
1: Adelante, Enrique.

0: seguimos por Sintonía para un Encuentro por la Fora Argentina. Momento de mensajes. Tenemos a Matías Rivero que dice: hola, buen día, feliz día de la bandera para todos. Yo creo que estas fechas sirven para volver un poco a nuestras raíces, para recordar cuando éramos chicos, los actos de en las escuelas, los cantos patrios, las marchas y la emoción de llevar la escarapela con recuerdos sencillos, pero nos ayudan a volar, a valorar a nuestra historia y a no perder el amor por nuestra patria. Un abrazo para todos y que Dios los bendiga a este pueblo soberano.
1: Muchas gracias.
0: Sebastián Ramírez dice: hola, buen día, gente. Como oyente de esta radio tan nuestra, bien argentina y que tanto lleva el nombre de nuestra querida Argentina, quiero aprovechar a felicitarlos por el hermoso programa que realizan cada sábado, por la compañía, el respeto y el amor con el que llegan tantos hogares. Y no quería dejar pasar una fecha tan importante como la de hoy. Y en este Día de la Bandera quiero recordar con el respeto y gratitud a Manuel Belgrano, un hombre que entregó su vida al servicio de la patria y que no dejó un símbolo más querido que de nuestra nación. Que esta fecha nos invite a renovar los valores del compromiso y la honestidad, el amor, nuestra tierra. Puede pasar. Nuestra nación, nuestra fecha, nos invita a renovar los valores del compromiso, la honestidad, el amor de nuestra tierra y la unidad entre los argentinos. Feliz Día de la Bandera para todos y que Dios los bendiga siempre a nuestra querida Argentina. Federico Almada dice: hola, buen día. Estoy escuchando el programa y me puse a pensar en algo. Yo no soy muy futbolero, pero cuando llega un mundial, viste cómo somos los argentinos, de golpe todos somos técnicos, jugadores y comentaristas. Y si hay algo que también queda grabado, son las canciones de cada Copa del Mundo. Para muchos el tema Italia 90 sigue siendo el mejor de todos, porque apenas lo escuchás, te transporta a otra época. A esos partidos vistos en familia, los nervios y a la ilusión de todo un país. Después vinieron otros muy lindas como la Copa de la Vida o Waka Waka, pero creo que cada uno tiene esa canción que le despierta recuerdos y emoción al final. Los mundiales no son solo fútbol, también son momentos compartidos que quedan para siempre en la memoria. Y bueno, esperemos que este lunes podamos volver a gritar un triunfo de nuestra querida selección. Vamos a Argentina todavía. Muchísimas gracias.
1: Muchísimas gracias, Tomás.
2: Sí, lo que dijo de los mundiales, ¿no? Sí. Es cierto, lo de Italia 90.
1: Sí.
2: Quedó muy marcado, pero...
1: Hoy lo vamos a recordar.
2: Sí, sí, pero más allá de eso, digo, ¿qué cosa? Nos quedó la melodía del que salimos subcampeón.
1: Sí, sí.
2: No está asociado al éxito deportivo. O si, porque en general, algunos dicen que el que sale segundo es el primer perdedor de todos, digamos.
1: Claro, el más grande.
2: Pero igual, a mí particularmente me emocionó cada uno de los partidos que jugó Argentina. Era como si fuera, siempre íbamos para atrás, digamos, siempre era todo en contra. Y había que remontar las cosas con los penales atajados a último momento, Goicochea héroe, y no pudimos con el árbitro alemán de la final, pero no importa, le vamos a ganar a Alemania alguna vez.
1: Alguna vez, que será un grandioso momento para recordar que tenemos una de las cinco mejores selecciones del mundo.
2: Exactamente, pero Plácido Domingo, en 1982... también se sumó a los artistas que participaron de los mundiales. España 1982, Plácido Domingo, el mundial.
1: Enrique, vamos a escucharlo.

0: Seguimos por Sintonía para un Encuentro. Un momento de mensaje. Andrés nos dice: la pucha, ¿cuántos recuerdos me trae esta bella melodía del Mundial Argentina 78? Parece mentira como una simple canción puede transportarnos a otro tiempo, a la familia reunida alrededor de la radio o del televisor, a los vecinos comentando los partidos y a un país entero viviendo la misma ilusión. Son esas cosas que no se olvidan. Pero los mundiales no solo dejan resultados, también dejan emociones, recuerdos y momentos que quedan guardados para siempre en el corazón de los argentinos. Mario Ferri, casi digo Ferrari, nada que ve. Hola, buen día. Para el mundial del 78, yo era muy chico, tenía apenas unos 4 años. No entendía lo que era un mundial ni lo que pasaba. Un partido de fútbol, pero pero esta melodía la escuchaba igual. Y mi vieja me cuenta que cuando sonaba yo me ponía a tatarearla sin saber bien qué significaba. Son esos recuerdos que quedan guardados de la infancia, aunque uno en ese momento no tome dimensión de lo que está viviendo. Con el tiempo uno se da cuenta de lo lindo que fue todo eso. Tenemos a Agustín Carrizo. Hola, buen día. La verdad que para muchos sigue siendo la mejor canción de todos los mundiales. Una obra que quedó marcada para siempre. Y más sabiendo que fue creada por el maestro y genio Ennio Morricone, que logró con esta música una verdadera belleza. Una obra de arte que atraviesa generaciones y cada vez que suena nos transporta directamente a esos recuerdos del Mundial Argentina 78, cuando toda la emoción de aquella época y lo que significó para el país. Tintorri.
1: Gracias, Tomás.
2: Tomás. Gracias por los mensajes.
1: Seguimos. El despegue de las canciones de la Copa Mundial de Fútbol se dio en el torneo de Francia 1998, donde el puertorriqueño Ricky Martin interpretó la Copa de la Vida. La FIFA

0: y la compañía discográfica Sony Music comenzaron a colaborar en el programa de musical oficial. Considerando la sinergia que existía entre el fútbol y la música, es impresionante, ya que las dos suscitan emociones intensas en los hinchas del mundo. De Francia, 1978, la Copa de la Vida, la canción oficial.
1: 98, Ricky, Francia 98.
0: Francia 98, dije.
1: 78 te salió.
0: Me quedé en Argentina 78.
1: No, porque el comentario era del que oyente era sobre 78, por eso te quedó rimbombando.
0: Sí, me quedó. Entonces, Ricky Martin, la Copa de la Vida, Francia 98.

0: Desde el año 2010 ya se había impuesto casi la supremacía del canto latinoamericano.
1: Los latinos.
0: Latinos habían transformado la música del mundial en un rito casi, yo diría, de cada 4 años.
1: Exacto.
0: En este caso vamos a escuchar a Shakira, a Sudáfrica 2010.
1: Waka waka.
0: Waka waka.

0: Bueno, y siguiendo con este ritmo sudamericano, vamos a hablar del Mundial 2014 en Brasil. Ahora, lo cómico es que en Brasil, que debería ser el patrimonio de los latinoamericanos...
1: Un samba.
0: No, lo tenemos a Pitbull, que no tiene mucho de latinoamericano.
1: Tiene más de perro.
0: Sí, y la tenemos a Jennifer López, y sí, una brasilera, Claudia Leite. De ellos vamos a escuchar Winner One, o sea, Hola La.
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0: para un encuentro con la voz de Tomás y los mensajes.
1: Que dice, hola, la verdad que este puertorriqueño hizo un himno al fútbol impresionante. Ahora sí veo, es muy chiquito. Que su país es más beisbolero, pero logró una canción que quedó en la historia, en la historia de los mundiales, con una energía y un ritmo que levantan a cualquiera y que todavía hoy se sigue escuchando como si fuera nueva. Realmente una obra que trascendió el deporte y se metió en los mundiales y en el fútbol de una forma única. Marisa Marino dice, hola, buen día, estamos hablando de la Copa de la Vida de Ricky Martin. La verdad que es imposible no reconocer lo que generó ese tema en un mundial. Tiene letra, ritmo, dicción.
2: Ah, el decir.
1: Dicción, intento, pasión, musicalización, mensaje, voz y esos coros que te levantan automáticamente el ánimo. Esa, en esa canción que te hace entrar en clima de fiesta y de fútbol apenas empieza a sonar, y más allá de los años que pasen siguen teniendo una vigencia increíble. Por eso muchos la consideran una de las mejores canciones mundialistas de la historia, porque no solo acompañó un torneo, sino que marcó una época y quedó grabada en la memoria de todos. Estoy de desacuerdo con él.
2: Bueno, aguante, podés Shakira. Decirlo.
1: Me gusta más el tema de Shakira.
2: Listo.
1: Es Waka Waka. Y el otro también, el de Pitbull.
3: Bueno.
1: Fabián Roldán dice, no entiendo esta canción, pero tiene rollo de 100%. Bien por él. Armin Harwell. Qué English que tengo. Yo como holandés, esta canción significa muchísimo para mí. El Mundial de 2010 fue algo que jamás voy a olvidar. Recuerdo que ganamos la semifinal contra Uruguay y en ese momento yo estaba de vacaciones en Bangkok, Tailandia. Y para mí, sorpresa, todo el mundo alentaba a los Países Bajos. El naranja estaba por todas partes, banderas, camisetas, gente en la calle, y me sentí muy orgulloso de ver cómo un país tan pequeño recibía tanto cariño. Fue una experiencia única que me quedó grabada para siempre. Y también quiero decir que hace 20 años vivo en Argentina, donde formé mi vida, mi rutina y parte de mis afectos. Por eso hoy siento que llevo a los dos países en el corazón. Eda Necongos. Hola, buen día. Soy orgullosamente sudafricana, pero por sobre todo me siento argentina, ya que me abrió sus brazos ya hace 7 años, y la verdad que Shakira acá hizo un trabajo fantástico poniendo a nuestros países en el mapa con esa canción del mundial. Fue algo que nos llenó de orgullo y no hay que olvidar tampoco. El Freshly Ground, que son nuestros y estuvieron increíbles acompañando desde el segundo plano, aportando un nivel artístico enorme. Fue un mundial especial, lleno de música, alegría y emoción. Sin duda uno de los mejores años de nuestras vidas. Un saludo para Países Bajos y a la sudafricana.
0: Muchas gracias, Tomás. Muy claro, los mensajes se sigan sumando a esta interrelación que generamos a través de Sintonía por un Encuentro aquí en la Folk Argentina. Para terminar, vamos a recordar y
2: a poner la canción oficial de este último mundial que está en curso.
0: En curso, que todavía no es muy conocida.
2: No, pero tampoco me gusta demasiado, pero igual.
0: Pero igual, por lo menos para estar atentos. Vamos a escuchar Lighter.

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1: Y ahora sí.
0: Y ahora sí tenemos una invitada.
1: Exactamente. Vamos a presentarla como corresponde. En nombre, habíamos, ya esto lo habíamos nombrado porque había sido invitada hace unas semanas atrás. El grupo de recuperación de adictos de Vientos de Libertad, que está en la isla Silvia, en el río Luján, Tigre, junto con la EEPA 701, este grupo de docentes, aquí está una de ellas, que hacen la alfabetización de esos estudiantes que están en esa situación de recuperación. Con nosotros está Verónica Benini. Buenos días, Verónica.
0: Buenos días, Verónica.
2: Buenos días. ¿Cómo les va? Muchas gracias por la invitación.
0: Un gusto.
2: Bueno.
1: Sin entrar específicamente en la problemática del adicto, entremos en la problemática de la alfabetización primero general y después específicamente del adicto.
2: Bueno, nosotros como escuela 701 y tenemos varios centros en distintos lugares de Tigre, en donde tenemos la modalidad de adultos para las personas que no pueden o no han podido o por distintas razones terminar su escuela primaria. Esta escuela tiene a dos adolescentes que también están en situación difícil y adultos mayores. Nuestra especialidad es la alfabetización porque es ahí donde enfocamos el aprendizaje, ¿no? Para que la gente pueda tener su terminalidad y pueda acceder quizás, a veces tal vez, a un estudio más. Nosotros tenemos varios centros acá en Tigre y uno de ellos específicamente es en Vientos de Libertad, donde está en el río Luján, que es especialmente es un centro para recuperación de las adicciones. Nosotros ahí tenemos un espacio en donde estamos tres veces por semana dándole alfabetización a estos chicos y estos señores, porque muchos son hombres grandes, que por distintas razones no pudieron terminar la escuela primaria, sobre todo aquellos que estuvieron en situación de calle, porque las adicciones llevan a que uno salga de su entorno, salga de su familia y esté en consumo en las calles, ¿no es cierto? Así que nosotros tratamos de darles ese espacio, ese momento que ellos valoran muchísimo, en donde pueden encontrarse y tenemos a Mauricio, que es el docente que está ahí, es divino, Mauricio Graneros, es que hoy no pudo estar con nosotros, iba a venir, pero bueno, no llegó. Pero la idea es que él también diera su testimonio de cómo se trabaja en ese espacio.
0: Bien. No, seguí.
2: ¿Sigo? Bien. Nosotros además tenemos varios lugares en donde estamos. Estamos en Troncos de Talar, estamos en Tigre Centro y estamos en Rincón. Tenemos 14 lugares en donde estamos alfabetizando o bien dando la terminalidad, porque no solo a veces te encontramos que la gente no está alfabetizada, porque a veces está alfabetizada, pero por distintas razones no pudieron terminar la escuela.
1: Recuerdo un caso que yo te mandé.
2: Sí, Marcos, tenemos a Marcos.
1: Marcos es amigo de este chico de Premaús, uh-huh, que tenía que él está haciendo, el otro chico está haciendo a la media 10 la secundaria de adultos, y él me pidió por un compañero de él que mira, no había hecho la primaria.
2: Sí, no terminó la primaria, pero por ejemplo, el caso de Marcos es un hombre que sabe leer y escribir, porque él conduce barcos, conduce autos, porque él es embarcado.
1: Sí, sí, es embarcado.
2: Es embarcado y, por ejemplo, no puede venir todos los días a la escuela. Claro. Porque hay veces, y eso lo permite nuestra modalidad. Nuestra modalidad no es necesario que vayas todos los días. Podemos hacer una concesión con el adulto y decir, mira, yo no puedo, entonces le demandamos tareas. Tenemos unos cuadernillos de trabajo en donde se le da al alumno, ellos lo hacen y cuando viene la clase y hablan con la docente si no entendieron algo y le entregan los trabajos. El caso de Marcos es un caso divino porque es un hombre que se comprometió tanto con nosotros que cada vez que no puede llegar nos manda una foto que está en arriba del barco, en el medio del Paraná. Claro. Nos manda una foto y nos dice, disculpe, no llego, justamente, y manda la foto en el medio del Paraná.
0: Con un remo en la mano roto.
2: No, pobre. Porque justamente el lunes tenemos el acto del Día de la Bandera y él no hizo la promesa. Ah. Y no llega para el lunes. Está embarcado y llega el 24 o 25. Igualmente se lo vamos a hacer.
1: El 24 o 25.
2: Es más tarde, pero él quería estar en el acto que tenemos el día lunes. Porque también eso, los adultos no hicieron promesa a la bandera. Claro. Y uno les pregunta si quieren hacerlo. Y ellos sí. Entonces el lunes tenemos 20 personas que van a hacer la promesa de la bandera.
0: Muy bien.
2: Así que, no, es maravilloso nuestra modalidad. Sí. Es muy linda.
1: Siempre. Viste que en el cole con el tema este ahora que los profesores también nos comprometemos y nos tocan organizar actos, uh-huh, el departamento de exactas nos toca justo el Día de la Bandera.
2: Ah, mira, al lunes.
1: El lunes.
2: Voy a estar.
1: Sí, porque renueva
2: Santino renueva.
1: Ah, no, yo cuando hablábamos con Jorge y vi que nos tocaba a nosotros, le digo, Jorge, ¿por qué no hacemos la renovación de sexto?
2: Está muy buena idea esa.
1: Me dice, ¿y cómo? Entonces digo, mirá, y empezamos a organizarlo, y fue que este es el tercer año que lo vamos a hacer.
2: Sí.
1: Y le das la posibilidad, los chicos hacen esa promesa en cuarto grado.
2: En cuarto grado.
1: Que es hermosa. Pues.
2: Muy linda.
1: Pero los chicos se van, estos chicos que egresan, el año que viene no están más.
2: No.
1: Entonces, se van a ir del colegio sin recordar eso que es tan importante, que los marcó, porque lo hicieron cuando estaban en cuarto grado. Y que la renueven. Es como que se llevan algo más. Encima mantienen la ilación, porque los abanderados, uh-huh, del año pasado vuelven este año para hacerse cargo de las banderas, para que sus compañeros de sexto año, que tienen la bandera ahora, uh-huh, puedan renovar su promesa.
0: Está perfecto.
1: Entonces es como que vas hilando. Y les gustó mucho, los chicos se prenden con eso.
2: Sí, la verdad que sí, porque no se da en muchas escuelas, ¿eh?
1: No
2: se da. Y es, yo no conozco otra escuela, mira que he transitado.
1: Sí,
2: pero que lo hacen también en sexto año.
1: Esa idea no es mía, digamos.
2: Ah, ¿la sacaste a otro lugar? Ah, no escuché. Ah, mira vos.
1: Y me pareció sensacional.
2: Súper.
1: Y me pareció que bueno hacerlo, digamos, porque tengo las sensaciones que como que se pierden determinadas cosas que los chicos fueron adquiriendo.
2: Uh-huh.
1: Lo que vos me contás de los adultos, uh-huh, y esa falta de pertenencia, porque este chico logró tener una pertenencia, uh-huh, que es esencialmente el vínculo que se establece entre la estructura de los docentes, uh-huh, digamos, y los alumnos, uh-huh, es la pertenencia al colegio, es querer estar en el colegio, uh-huh, o sea, es la vinculación, va, uh-huh, mucho más allá de si aprenden a sumar, a restar, a multiplicar.
2: Otra cosa.
1: Empiezan a socializar en un contexto que no están acostumbrados.
2: No.
0: ¿Cómo hacen las personas para ubicarlos a ustedes? ¿Cómo es que se difunde la tarea del equipo de ustedes?
2: Nosotros tenemos varios lugares en donde nos pueden encontrar.
0: Uh-huh.
2: Por ejemplo, tenemos tres sedes. En Larralde, enfrente de Jaguar, está el espacio nuestro que se llama 711. Cambian los números por los lugares. Los números cambian por los lugares. Ahí estamos mañana, tarde y noche.
0: Bien.
2: El otro espacio que tenemos En sede es en Rocha 250, en la escuela número 1, a la noche 701, ahí estamos de 18 a 21.
0: Perfecto.
2: Luego tenemos otro servicio en el CUT, en el Centro Universitario Tigre, que está de 1 a 4 de la tarde.
1: A la vuelta de la capilla de Nuestra Señora Pompeya.
2: Exactamente, ahí estamos también.
0: Bien.
2: También tenemos, me salté acá en Troncos, en el taller Fátima, que está atrás del Sanjón, está la escuela 11,
0: sí.
2: Hay un polo, el taller de Fátima son talleres que se da a gente grande con título de carpintería, de herrería,
0: oficios.
2: Uh-huh. Ahí también tenemos un espacio, a la mañana y a la tarde.
0: Bien. ¿Pero cómo se hace la difusión de ustedes? ¿Cómo la gente se llega a enterarse?
2: Y nosotros no tenemos un teléfono fijo, son nuestros teléfonos.
0: Perfecto.
2: En este caso, que yo soy la vicedirectora, tenemos al teléfono de la directora o la secretaria.
0: ¿Querés darlo?
2: Sí, mi teléfono es 115-340-5060. Antes en las escuelas había teléfono en línea, ahora ya no hay más. Entonces, nuestro contacto es apercibirse en el lugar o llamarnos por teléfono.
1: Igualmente, la gente que quiere mandar mensajes aquí de la radio,
2: ustedes pueden
1: hacer,
2: claro,
1: hago la vinculación.
2: Exactamente.
1: Con Verónica, no hay ningún
0: problema. Perfecto.
2: Podemos hacer la vinculación a través de Jorge, que nos conocemos hace muchos años.
0: Muchos años,
2: éramos muy jovencitos los dos.
0: ¿Por qué decidiste encarar este proyecto?
1: Nosotros no dejamos de ser jóvenes, Verónica.
2: Bueno, está bien, tenés razón. Yo, en lo particular, hace muchos años yo soy maestra de primaria común de niños. Y a su vez hice la carrera de maestra de adultos.
0: Uh-huh.
2: A mí me habían dicho que la modalidad era muy linda, qué sé yo, qué sé cuánto, pero yo estaba enfocada en los niños, ¿no? Yo considero que todo tiene un tiempo y un espacio. Cuando yo ya crecí, de edad sobre todo, sentí que ya los niños, yo sentía que no tenía la paciencia que tenía antes. Entonces,
0: claro, lógico.
2: ¿Qué hice? Me corrí y me dediqué exclusivamente a la modalidad. Empecé a incursionar en la modalidad de adultos. Empecé a interiorizarme. Ya hace 17 años que estoy trabajando.
0: Mirá,
2: en adultos.
0: Un pedazo.
2: 34 como maestra de niños.
0: Mamita querida, mira,
2: sí.
0: Vos.
2: Ya sé, me tengo que jubilar, pero no tengo ganas de jubilarme.
0: No.
2: Todavía siento que estoy bien y que quiero hacer lo que estoy haciendo. Y ahora, como dejé en los niños, por eso lo conozco Jorge, yo trabajaba con él y decidí dar un paso acostado porque mi paciencia no era la misma y uno tiene que correrse cuando ya considera que no está bien, pero sí seguir trabajando. Y en esta modalidad el espacio es distinto porque las aulas son más tranquilas, son adultos y no estamos corriendo con el chico que no se caiga, que se levante. Acá es distinta, la modalidad es muy linda y las gratificaciones son muy lindas. Nunca me voy a olvidar de mi primera egresada que tenía 82 años.
0: Mira vos.
2: Cuando le dimos el título a fin de año, vino el hijo, los nietos, los bisnietos que tenía la señora a darle el título. Fue una alegría tan grande que yo no me olvido más de Blanquita.
0: Tarea realizada.
2: Ah, no. Feliz, la verdad. Y ves, por ejemplo, este año, el año pasado tengo un alumno, pero bueno, ahora yo como estoy en gestión, tuve que dejar el grado, pero estoy desde otro lugar. Tenía un alumno que se llama Antonio, le decimos Tony, que cuando ingresó a nuestra modalidad acá en la Ralde a la noche, de 5:30 a 8:30, no tenía celular. Él no tenía celular porque él decía que no sabía leer y escribir. Dice, ¿para qué iba a usar celular? Ese era su pensamiento. Un hombre grande que trabaja, usa transporte, pero no quería celular. Bueno, logramos alfabetizarlo y este año tiene celular.
0: Mirá vos.
2: Y nos manda mensaje y nos escribe. Para nosotros eso es supermente valioso porque
1: le diste un cambio de vida.
2: Exactamente. Esas gratificaciones, yo no sé si las puedo expresar con palabras, pero es tan lindo que él diga, gracias a ustedes yo puedo usar celular. Gracias a la señora, ahora está con la señora Claudia, que me ayudó. O sea, no sé, son cosas tan valiosas.
0: Tan valiosas, ¿no?
2: Y eso es un mundo tan distinto, porque el adulto va porque quiere.
0: Uh-huh.
2: Nadie lo obliga.
0: Nadie lo obliga.
2: Va porque lo necesite, porque se siente cómodo. Si no, no te va más, ¿eh? Porque lo que tiene también el adulto, que es medio gaviota. Va, viene, a veces sí, lo tenés que ir a buscar a la casa.
0: Mira.
2: Sí, porque nosotros no tenemos equipo de gabinete. Somos nosotras las que vamos, o la DIR, o la vice, que soy yo, o la secretaria. Ajá. Tenemos que ir a buscar a los alumnos. No es que tenemos una... No, a veces cuesta. Y por distintas situaciones personales, a veces ellos sienten que se tienen que alejar. Y es al contrario. Es cuando más se tienen que acercar a la escuela, en donde más soluciones van a tener.
1: Cuando más se sienten alejarse, es más hay que acercarse.
2: Más que acercarse.
0: Hablando de mensajes, tenemos mensajes, Tomás.
3: Sí, Charlie, tenemos mensajes. Tenemos mensajes de Marcela Pérez, que nos dice: los centros de recuperación son fundamentales cuando la adicción ya supera lo que una familia puede manejar sola. No son solo internación, sino son espacios de contención, tratamiento psicológico y acompañamiento médico. Y cuando está bien llevado, ayudan a ordenar la vida de la persona y darle herramienta para salir adelante paso a paso. Pero es clave para saber que no todos son iguales. Los buenos tienen equipos profesionales, seguimiento real y trabajo con la familia, y en muchos casos representan la diferencia entre seguir creyendo o empezar un proceso de recuperación con apoyo. Tenemos a Raúl Aymar, que nos dice: hola, te digo esto con el corazón en la mano, porque hay dolores que no se explican fácil. Ser padre de un hijo con adicción es vivir en una mezcla constante de amor, miedo, impotencia y esperanza. Uno intenta hacer todo bien, acompañar, contener, hablar, callar, volver a intentar, y aún así muchas veces siente que no alcanza, que la situación lo supera, pero también es importante entender algo. La adicción no define a la persona ni borra el vínculo de padre e hijo. No falta, es falta de amor ni de crianza, solamente es una enfermedad compleja que necesita ayuda, tratamiento y acompañamiento y profesional. El padre no tiene que cargar solo con todo ese peso, y aunque haya días muy oscuros donde parece que no hay salida, siempre es clave no quedarse aislado, buscar apoyo, hablarlo y también cuidarse uno mismo para poder sostener, porque nadie puede ayudar a otro si se rompe por dentro. Fuerza a todos los padres que están pasando por esto, no están solos en esa lucha, aunque muchas veces lo parezca. Matías Romero: yo estuve hundido en las drogas durante 6 años, y gracias a tratamiento psiquiátrico, al apoyo de mi familia y a una terapia sostenida, pude salir adelante. Quise dejar este comentario como testimonio de que sí es posible salir del infierno de las drogas, pero no se hace solo ni un día para el otro. Se hace con la ayuda, con tratamiento y con gente que te sostiene. Cuando uno sostiene, ya no puede salir.
0: Muchas gracias por los mensajes. Gracias, Tomás.
2: De nada.
1: Verónica.
2: Con respecto a esos mensajes, es así. En donde nosotros estamos, en la Isla Silvia, ellos tienen un grupo de profesionales. Los muchachos que ingresan, porque es para varones nada más. Los muchachos que ingresan ahí tienen una contención impresionante. Psicólogos, psiquiatras, tienen coordinadores que los van organizando cuando es el almuerzo, cuando es el desayuno, cuando es la merienda. Está muy bien organizado. Y doy fe, hoy tenía que venir uno de los muchachos recuperados, pero no pudo porque trabajaba. Doy fe de que se recuperan, porque los tenemos. Y han egresado de nuestra escuela y ahora están en el CENS.
1: ¿Ustedes están haciendo escolaridad secundaria?
2: Sí, están haciendo escolaridad secundaria.
0: Qué bueno.
2: O sea, hay posibilidades, pero como dice el señor Raúl, no solo. Tiene que haber una contención, tiene que estar la familia, la escuela, en este caso nosotros, apoyándolos, guiándolos, dándoles el camino, porque ellos te preguntan y te cuentan. Muchos llegaron en estados realmente tristísimos, porque ellos mismos lo han contado. Y en cada, nosotros hemos hecho una jornada en la escuela en donde ellos vienen a contar sus testimonios, porque también tenemos algún que otro adolescente que también vemos que a lo mejor está queriendo entrar en ese mundo y ellos son los testimonios para que eso no suceda.
0: Perfecto.
2: Por eso es tan importante saber que esta gente tiene recuperación. En los espacios barriales, sobre todo, ellos ingresan a esta isla, que se le llama Isla Silvia, porque van a los espacios barriales y los espacios barriales los convocan en este lugar, que es un lugar en donde están, no internados, pero están ahí de lunes a viernes, de lunes a lunes. Ellos no salen, al menos que su recuperación lo demuestre. Mira. Porque el salir implica que se encuentren con el mundo real y otra vez que
1: enfrentar a los mismos demonios.
2: Exactamente. Digamos. Entonces ellos salen cuando considera el coordinador y los especialistas que están en condiciones de salir. Bueno, nadie los obliga, ¿eh?
0: Los
2: obliga. Alguien que quiere, ha pasado que hay muchachitos que han decidido irse porque no la limpieza de eso es.
1: No es fácil.
2: Fácil la limpieza de la droga cuando uno reacciona el cuerpo, cuando reacciona la mente y a veces no lo soportan y deciden irse. Otros lo soportan y se deciden quedar y se sana. Es terrible. El síndrome de abstinencia es terrible y hay que estar ahí. La verdad que yo a los coordinadores, que son los muchachos, muchas veces sabemos que los coordinadores son los mismos que se recuperaron.
1: Claro, porque ya pasaron por esa
2: experiencia. Porque ya pasaron por esa experiencia y lo mirá contratan. Los contratan y son ellos mismos los que están ahí.
0: Muy bien.
2: Así que es toda una organización muy linda porque sabemos que realmente se recupera y es serio el lugar. Sí. Es serio. Y nosotros tenemos un espacio ahí y realmente contamos con ellos y son unos seres maravillosos. Y ellos, sí.
0: No, te iba a preguntar, discúlpame si te interrumpí.
2: No, Charlie.
0: Las materias que ven, uh-huh, están niveladas para todos, tanto adultos como adolescentes.
2: Nosotros al trabajar tenemos un diseño curricular, uh-huh, que es específico para la modalidad.
0: Ah.
2: Es específico. Tiene esos contenidos que corresponden a esta modalidad. No es la misma para secundaria ni para primaria común. Nosotros nos basamos con ese diseño curricular, en donde armamos nuestras planificaciones y donde tenemos el proyecto institucional, en donde cada docente tiene que basar su planificación en ese proyecto.
0: Uh-huh.
2: Además, nosotros como escuela, a nivel institucional, realizamos una especie de secuencias, porque en la modalidad de adulto se divide en tres partes, no es que tenemos grados. Se divide en alfabetización, formación por integral y formación por proyecto. La alfabetización es los primeros años de la, en donde estaría
1: aprender a leer y escribir en el caso
2: un primero o segundo grado, sí, que para que vean más o menos. Una integral sería cuarto, quinto, tercero, cuarto y por proyecto ya la finalidad de que está para egresar.
0: Perfecto.
2: Entonces, nosotros como institución armamos los docentes, cada mes está organizado en que cada uno de los ciclos se arma una secuencia de trabajo, secuencias didácticas. Entonces, cada docente tiene el mes, por ejemplo, mes junio, tiene esa secuencia didáctica en donde sabe de ahí sacar el trabajo. Por ejemplo, tengo 5 alumnos, pero vos estás en integral, el otro está por proyecto, esto es disperso, es integrado, no es que están todos en el mismo nivel. Entonces el docente tiene que ir un rato con uno, con el otro. Es casi que te diría, es una enseñanza personalizada.
0: Personalizada, te iba a decir eso.
2: No podemos dar un tema y explicarle a todos general igual. No, eso no sucede en adultos. Cada uno tiene sus tiempos, su realidad y hay que ir acompañándolo.
0: Bien, interesante.
2: Muy.
0: ¿Cuántos años llevan con este proyecto?
2: La escuela, la modalidad de adultos hace 50 años que ya está.
0: A la pucha.
2: Sí, hace 50 años. Sí, sí.
1: Ahora parece
2: como novedoso, ¿no?
0: Sí, sí, tal cual, como si contara que empezaron hace 3 años.
2: No, 50 años. Esto por eso.
1: Tan digitalizado, ¿no? Todos celulares, todos. Que todavía esa gente que no puede saber, no puede leer, ni puede escribir, o lee, o entiende a la mitad de las cosas, a veces me asombra.
2: Uh-huh.
1: Vivimos pendiente del celular, vivimos pendiente, uh-huh, de la televisión, vivimos pendiente, pero todavía nos falta eso. Lo más fácil para engañar a alguien es que no aprenda a leer y escribir.
2: Claro.
1: cuando Sarmiento, la 1820 de Sarmiento.
2: Me acuerdo.
1: ¿Qué pasó? Quería enseñarles a leer y escribir. Mirá qué cosa básica.
0: Uh-huh. Sí, sí, sí, terrible.
1: Para que la gente pudiera tener capacidad de votar y elegir. Y hoy, ¿cuántos años? Desde Sarmiento acá.
2: No, un montón.
1: Todavía seguimos con lo mismo.
2: Sí.
0: Sí, es fundamental la alfabetización. Sí.
2: Y hay mucha gente que no lo sabe.
1: Sí, claro que sí.
2: Mucha gente que no lo sabe. A pesar de que nosotros estamos en todos lados, tratamos de difundirlo. Lo único que me faltaba era una radio, por eso estoy acá.
0: Bienvenida.
2: Gracias a Dios que ustedes me recibieron. Sí, y esto sí. Es un mensaje muy importante que yo quiero darle a todo el mundo, que hay posibilidades. Claro. Hay posibilidades. Y también quiero agregarles algo más. También les damos el título a la gente extranjera. Hay gente que es, por ejemplo, peruanos, bolivianos, paraguayos, que vienen a nuestro país, pero traer sus títulos de su país al nuestro, para ellos es muy costoso. Hay una herramienta que nosotros tenemos que les podemos dar ese título en 4 o 5 meses.
1: Demostrando que
2: ellos saben leer, escribir, y ellos pueden ir, por ejemplo, en el ciclo de por proyecto, se lo trabaja, se lo evalúa, el docente lo evalúa, y si están en condiciones, se llama aceleración. Se puede dar también a la gente extranjera.
0: Qué bueno.
2: Hay muchas posibilidades. Ojalá que la gente empiece a conocernos un poco más y saber que hay otro mundo más allá. Hay, sí. Existe. Existe. Y es muy lindo. Es muy bonito.
0: Te iba a preguntar, ¿van mujeres o es todo lo para hombres?
2: Como no, tenemos niños, tenemos adolescentes.
0: ¿Adolescentes?
2: Los adolescentes que tenemos son los chicos que no estuvieron vinculados o por ausentismo o por distintas razones no han podido terminar la escuela primaria.
0: Mira vos.
2: Muchos, por situaciones de esto que estuvimos hablando, de adicciones y demás, de padres de adictos y demás. Entonces nosotros los acobijamos y los tenemos en nuestra escuela. En esta escuela para que ellos puedan terminar la primaria. De ahí, por supuesto, ojalá que puedan seguir secundaria, pero ya ahí depende de las familias. Nosotros los acompañamos hasta que se reciben. Tenemos adolescentes, adultos y adultos mayores. Tenemos gente grande también.
0: Perfecto.
2: Y tenemos gente de 40, 30 y pico, que por lo general la gente de 30 y pico, 40 es gente de provincia que ha venido acá a Buenos Aires a trabajar y ha quedado y se enteran y vienen y uno le dice al otro y así. El boca a boca funciona muy bien en nuestra modalidad. Porque hemos hecho panfletos, hemos hecho carteles, pero la gente que no lee no lo puede, no puede leerlo. Entonces, a mi criterio, no digo que no, seguimos haciendo panfletos, pero el boca a boca sirve más.
0: Muy bien.
1: Sirve y más. Al boca a boca le agregamos la radio.
2: Claro, la radio es fundamental, es un medio de comunicación brillante.
1: Queremos agradecerte, Vero.
2: Bueno, gracias.
1: Este es un espacio que puedes explotar cuando quieras.
2: Gracias.
1: Le vamos a dar siempre lugar a estas cuestiones. Charlie,
0: nos vamos a la publicidad de la radio.
1: Nos vamos a la... Después lo leemos. Vamos a la publicidad de la radio porque tenemos a todos los invitados de la otra hora esperando afuera.
2: Bueno, gracias.
4: 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Hacemos una pausa, un breve espacio publicitario y ya regresamos. 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

Y aquí estamos nuevamente, sintonía para un encuentro. La Folk Argentina, aquí en Pacheco, y la segunda hora, que para nosotros es una hora muy linda. Es la hora que le dedicamos a nuestro corazón, a Emaús. Primero voy a darles el santoral de la semana. No hay mucho esta semana, pero hay algo muy interesante. El 24, miércoles 24, es el nacimiento de San Juan Bautista. Hay que tenerlo presente. Una de las personas que tanto nos marcaron. Como les decía, vamos a tocar un tema para nosotros importante, muy importante, que es Emaús. Para lo cual les voy a pedir, como siempre, en este espacio, que apaguen el ruido. Pongamos un poco de música. Presten atención a la letra. Escúchame, Dios.

0: reconocimos a Jesús. Reconocimos a Jesús en el camino. Eso es lo que nos pasó en Emaús. Y cada vez que se abre un nuevo Emaús, el corazón empieza a saltar de alegría porque es otra respuesta a esa necesidad que tenemos todos. Y hoy, como prometimos en el flyer, tenemos presente a quienes están trabajando para un nuevo Emaús.
1: Un nuevo Emaús que viene a llenar muchas expectativas, ¿no?
0: Ay, es un espacio hermoso y es, para mí por lo menos, es una experiencia de uno. Yo entré a un Emaús que ya estaba totalmente armado, que uno hace, va así una secuencia que ya estaba. Y de pronto tener que participar del embrión de un Emaús es algo muy
1: especial. Un Emaús que nace.
0: Exactamente. Entonces, como estamos presenciando el nacimiento de un Emaús, quiero presentarles en primera instancia a Mati, que va a ser el líder de este Emaús Benavides 1.
2: Hola, Jorgito, ¿cómo estás?
0: Al micrófono.
2: Hola, Jorgito, ¿cómo estás? Muchas gracias por la invitación, por permitirnos estar acá, y es así. Empezar a armar este primer retiro de Emaús Benavides, la verdad que es una alegría enorme.

0: Y soy el campanero de este Maús 1 Benavides.
1: También nos acompaña el diácono de la parroquia, nuestro amigo Edgardo, más conocido como Peco.
2: Buenos días. Bueno, yo también acá participando en el armado, uno de los que participa en el armado de Maús 1 Benavides, así que muchas gracias por la invitación, Jorge. Gracias, Charlie.
1: Y nos acompaña Matías, el cocinero del retiro.
3: ¿Qué tal? Era importante.
4: Por favor, cuídemelo bien.
5: Bueno, muy buenas tardes. Mi nombre es Matías. Es el primer retiro de Maús Benavides. Y yo soy el que voy a hacer la comida. Así que, bueno. Espero que me salga todo bien.
3: Seguro, y con la fama que tenés te va a salir todo perfecto. Estamos esperando.
5: Muy contento y muy agradecido con los hermanos que me invitaron a participar de esto. Así que muchísimas gracias.
4: Es difícil, Mati, ¿no? Pero estos días que estuvimos participando en la adoración, vos mirabas y te preguntabas y yo te decía tranqui.
2: Sí.
4: Tranqui. Tranquilo, tenés que disfrutar cada uno de estos momentos. Yo siempre esperé que esto pasara, no sé por qué razón, siempre dije que una comunidad que necesita crecer y que puede ser espectacular es la comunidad de Benavides. Creo que lo hablé con vos, Peco, en algún momento también. Cuando te hiciste cargo de la parroquia, de la capilla, dije... Porque conocí esa comunidad de esos chicos que vos me presentaste, que fuimos con Darío, y yo veía y digo, che, esto acá hay, ¿entendés? Se notaba que había. Y cada
3: hay arcilla.
4: Sí, sí, y cada vez que voy a las oraciones y me vas presentando al resto de la gente, digo, wow, qué comunidad tan hermosa para trabajar un Emaús. Yo no sé cómo lo vivís vos, porque obviamente vos estás en medio de esa comunidad. Un poco que yo los veo de afuera, tengo alguna otra mirada, pero ¿no sentís que estás bien?
1: Sí, sí, la verdad que una alegría enorme y bien recibido, la verdad, por la comunidad, ¿no? Que hace 4 años va a ser que estoy caminando junto a la comunidad, ¿no? Y la verdad que muy bien recibido, acompañamos y caminamos junto con todos, la verdad que me siento muy bien y le doy gracias a la comunidad de Benavides, de la parroquia, a todos nuestros hermanos que nos acompañan día a día a llevar esto que es Emaús adelante. Mm-hmm.
4: Charlie, vos también participaste ya un par de veces con ellos. ¿No te quedó esa sensación también?
3: A mí me queda la sensación de lo nuevo. Cada paso que veo que dan, las veces que he podido ir y las veces que no he podido ir también me entero por los contactos por WhatsApp. Estoy muy impresionado de la velocidad con la cual va tomando forma esto.
2: Y una de las cosas, creo, importante después de haber luchado varias veces con querer hacer Emaús, que resurja Emaús Benavides, con varios intentos, que no se podía. Yo digo que siempre el Espíritu Santo va a soplar en su momento justo, ¿no? Y aparentemente es este momento.
4: Es este momento.
3: Llegó el momento.
4: El soplo lo tenemos en la nuca. Pero es hermoso.
1: Sí, es hermoso, la verdad que el caminar hacia el retiro, la verdad que cuando te frenás, porque por ahí me enfilo a hacer las cosas y te pones a hacer y te olvidás. Y cuando parás un ratito y te pones a pensar todo lo que se va logrando, gracias
3: eso.
1: A toda la comunidad, a todos los hermanos que se van sumando, y la verdad que decís, wow, qué maravilloso, la verdad que es algo...
4: Sí, sí.
2: Yo decía la otra vuelta, Matías me dice, es complicado, ¿no? Porque él es el líder. A mí no me gusta llamarlo líder, ustedes lo saben. Si me habrán escuchado alguna vez.
3: Sí, señor.
2: A mí el líder no me gusta porque así está nuestro...

0: Nuestro mundo, para mí, es el que lidera el pastoreo, ¿no? El pastor de este retiro. Bueno, pero que el que le quiere llamar líder, que le llame.
1: No, entonces, no va a cambiar demasiado.
0: Claro, no va a cambiar demasiado. Entonces él me decía, bueno, es complicado, qué sé yo, qué sé cuánto. Y yo, en este retiro, estoy más que nada para la ayuda espiritual, ¿no? Entonces darle ese apoyito, ¿no? Tranquilo, ¿no? Por eso le decía, apoyate en tus... líderes, vamos a líderes, ¿no? Tenés el líder de cocina, tenés el líder de el campanero, tenés, digo, ahí, porque Emaús crece por ese lado, me parece eso, sí, en apoyarse en
2: por el roce, ¿no? El equipo, ¿no? La fundamental de las tareas que de alguna manera se reparten entre los seres más capacitados o los más entreverados entre toda esa especie de deseos mutuos que transforman en un proyecto único que hace que cada uno aporte lo suyo y cada uno sea mejor que hacerlo juntos que separados.
3: Y lo más hermoso es pertenecer a esta familia de Maús.
1: Y cerró, ¿viste? El campanero cortito, ¿eh?
2: Pero con un golpe de campana dijo todo.
1: Vos sabés que yo, Mati, empecé a trabajar con Ignacio. Ignacio, sí, dije bien.
4: Sí, sí.
1: No lo conocía. Lo conocí ahí un par de veces charlando en Gozo. Y que, viste que... En dos minutos armamos panfletos, empezamos a pasar al grupo panfletos, viste que eran en nombre de liturgia, pero yo los escribía en casa, se los pasaba a él, los corregía, los mandaba, y no tenemos una relación más allá de 10 minutos. Y yo lo que descubrí es que evidentemente Maús tiene alguna conexión a algún lado, todos debemos tener un ADN muy similar, porque rápidamente enseguida, che, hacemos esto... Y hacemos esto, y agregamos esto, y sumamos esto. Y en dos minutos armamos cosas. Para un Emaús que está surgiendo, está buenísimo. Porque así como me pasó a mí con Ignacio, que no me conocía, es muy necesario, porque vamos a trabajar gente que por ahí nos conocemos bastante, con Coco, qué sé yo. Está Raúl, está Charles, gente que nos conocemos hace mucho tiempo, pero va a haber gente que nosotros no conocemos. Y por ejemplo con Ignacio me pasó ponernos de acuerdo rápidamente, che, qué hermoso lo que escribiste, pero si le hacemos esto, yo digo, pero es como si me estuviera leyendo, ¿entendés? Y nunca habíamos charlado más de 10 minutos. Evidentemente a mí me dice que eso es una señal de éxito. Y el éxito no se mide por si tenemos 60 caminantes o 4, ¿no?
4: Totalmente, totalmente.
1: El éxito se va a medir si podemos lograr armar el retiro, si podemos lograr hacer el retiro, y después si ese retiro puede formar el grupo que se mantenga.
4: Que se mantenga.
1: Si vos vas a ser el líder de Benavides 1 y vas a poder nombrar al líder de Emaús 2, entonces empezamos el camino.
4: Empezamos el camino, totalmente.
1: ¿Estás de acuerdo, amigo Peco? Porque algún día nosotros, Peco, nos vamos a mirar y nos vamos a decir, che, vamos por Benavides 24. Pero vamos a estar viejos los dos, ¿viste?
2: Matías, ¿cómo es tu fe? ¿Cómo es tu fe en el proyecto? ¿Cómo es tu fe en este comienzo?
4: Mi fe, la verdad que es total. Total, la verdad que tengo toda mi fe puesta y creo que se va a hacer y va a salir y va a venir el Emaús 2 y empezar a caminar, ¿no? Esto tan lindo que son los retiros de Emaús, la verdad que como siempre le cuento a usted, que tengo un ratito, a mí Emaús me cambió la vida. Y hoy quiero que ese Emaús que me tocó a mí le llegue a toda esa gente que necesita, ¿no? Que puedan comprender que nada es imposible. Que todo se puede en la vida.
2: ¿Cuándo fue que caminaste Emaús?
4: Yo hice en Tigre Emaús 20. En el 2023, diciembre del 2023.
2: ¿Y en qué te cambió?
4: Y la verdad que la vida, porque...
2: ¿Podés contarnos cómo?
4: Tuve un antes y un después. La verdad que tengo una esposa maravillosa, a la cual le mando un saludo, que siempre me invitaba a poder participar y llegar, ¿no? Aunque sea una misa, me decía, una misa. Y bueno, pasó una desgracia, para llamarlo, en mi familia, a la cual me llevaba más a hundirme en el pozo, ¿no? Como que quiere decir. Y bueno, tuve dos amigos, tengo, ¿no? Dos amigos muy importantes que me dijeron, bueno, mirá, lléname esto. Yo me estaba yendo acá con el cocinero, que es mi cuñado, nos estamos yendo a Misiones, y justo para el regreso de Misiones era el retiro de Tigre. Así que, así como vine, me llevó mi señora hasta el retiro y me dijo, vos quédate acá y disfruta. Y la verdad de que desde ese momento me cambió la vida. Me cambió la vida porque entendí que se puede salir adelante, que las cosas pueden ser mucho mejores y que nada está perdido, que nada está perdido.
2: Que todo tiene una segunda oportunidad, ¿no?
4: Exactamente, así es, que todo tiene una segunda oportunidad y que vale la pena.
2: Y que vale la pena.
1: ¿Qué te parece, sea que vale tanto la pena, que hagamos un paréntesis para escuchar unos mensajes, la pauta publicitaria y retomamos después de ello con Emaús Benavides? Vení, Tomás.
5: ¿Te puedo molestar, Charlie? Sí, tenemos un mensaje de Elsa Maldonado que dice: Retiro Emaús, la experiencia más hermosa que he vivido. Fue un antes y un después en mi vida, una oportunidad para reencontrarme conmigo mismo, acercarme más a Dios y descubrir que, aún en los momentos más difíciles, Él nunca deja de caminar a nuestro lado. Rafael Mancilla dice: Los retiros son una chispa que enciende el fuego que después cada uno tiene que seguir alimentando en su vida diaria. Los mismos servidores hacen mucho énfasis en la importancia de perseverar, seguir creciendo en la fe y no quedarse solo con la emoción del momento. Y siempre queda quedarse una semilla sembrada en el corazón para que tal vez más adelante cada persona continúe su propio camino de fe en su encuentro con Dios. Rolando Montiel dice: hola, a mí en lo personal, el retiro de Emaús no me permitió ni pensar ni rezar con tranquilidad, y sentí que era una actividad tras otra, sin espacios reales para el silencio, la calma y la reflexión profunda con Dios. Lo viví más desde lo emocional que desde la contemplación y la oración personal. Entiendo que muchos les haga bien, pero para mí fue la antítesis del recogimiento, del encuentro sereno con Dios.
1: Muy bien.
2: Muy bien, he leído los mensajes, todas las opiniones sirven y todos nos gusta escucharlo y transmitirlo. Gracias por los mensajes y sigan participando de alguna manera. Vamos a la pauta publicitaria.
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1: 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Y ahora sí, ponemos un temita musical que viene a cuento de lo que significa el camino. Charlie, podemos decir a todos los que nos están escuchando que están cerca de Benavides, ven y sígueme.

0: ven y sígueme, ¿no?
1: Como dice la respuesta es te seguiré.
0: Te seguiré.
1: Mati, ¿por qué hay que seguirte en el retiro de Maús Benavides?
2: Qué linda pregunta, Pedro.
3: La verdad que vamos en camino a un encuentro maravilloso. Por eso es que vamos invitando a tanta gente, ¿no? A tantos hermanos que nos van guiando también, ¿no? En este camino tan hermoso. Y vamos invitando a esta gente al reencuentro, ¿no? Como...
1: Qué lindo lo que dijiste. ¿Al reencuentro con quién?
3: Al reencuentro con Jesucristo resucitado.
1: ¿Que está dónde? Ahí, en tu corazón, ahí, hermano.
3: En el corazón.
1: Abrilo, ¿eh? Esta gente que está acá, todos nosotros que estamos acá, les estamos dando la oportunidad de que te encuentres con Jesús. No, nada más, no hacemos milagros, Él los hace. ¿No?
3: Exactamente.
1: No. Nosotros solo te vamos a escuchar, te vamos a acompañar y te vamos a dar de comer.
4: Espero que me salga todo bien. Tenemos merienda, tenemos cena, almuerzo, son tres comidas, así que, bueno, espero que los hermanos acá recen y pidan para que salga todo perfecto.
5: ¿Habrá postre? ¿Hay postre o no?
4: Hay postres también, sí señor, helados.
6: ¿Desayuno hay?
4: Desayuno. Desayuno, desayuno té, café, café con leche, medialunas, bizcochuelos.
1: Porque hay que alimentar el espíritu, pero también la panza.
6: Claro, qué lindo, muy bien, felicitaciones, buen muchas menú.
4: Gracias. Muchas gracias.
1: Y espiritualmente, Peco, ¿qué le podemos ofrecer a la gente?
7: Bueno, no, justamente esto, la espiritualidad es acompañar, ¿no? En este camino, me parece. Me preguntaron, dice, ¿vos hiciste Maús? Sí. ¿Y ahora qué haces en Benavides? Acompaño a varias capillitas, después de hacer bautismo y qué sé cuánto, casamiento. Pero lo importante es la espiritualidad. Entonces me volvió a preguntar, ¿y qué es la espiritualidad? Que es una pregunta bastante complicada, porque ¿cómo explicar la espiritualidad? Entonces, a mí se me ocurrió, le digo, ¿vos cómo me ves a mí? Y yo te veo con cara alegre, me dice. Bueno, entonces, me parece que la espiritual es alegría, le digo, ¿no? Es un abrazo al necesitado, ¿no? En este caso, en el acompañamiento a la comunidad de Nuestra Señora del Carmen, iniciando este camino de Maús, de ese lado, ¿no? Con un poquito de alegría, ¿no?
6: Sí,
7: que vean en vos esto, me parece que la
1: felicidad.
7: No, la felicidad. Que la espiritualidad se refleja por ese lado, digo, ¿no? Un abrazo, un acompañamiento cuando al campanero le pasa algo, ¿no? Digo el campanero porque está al lado mío. Digo, me parece que desde ese lado, ¿no? Desde ese lado. Bueno, justamente yo estoy acompañando a esta comunidad y a este retiro desde la espiritualidad, ¿no?
1: Exactamente, acompañarnos a cada uno de nosotros en ese momento que las fuerzas flaquean.
7: Tal cual.
1: Porque no crean que nosotros estamos con mucha cara alegre, pero también flaquean las fuerzas. Coco.
8: Sí, Jorge.
1: Son muchos años ya, ¿no?
8: Sí, yo hice Maús 5 de la mano de Peco. Me alejé después y en el 2019 tuve que volver por una enfermedad de mi señora.
1: Hemos compartido dolores.
8: Muchos, muchos.
1: Pero ¿sabes qué? Hemos compartido alegrías. Yo te he visto a vos muy feliz ayudando en los diferentes retiros, sirviendo.
8: Sí.
1: Yo siempre digo que servir es un regalo. ¿Cómo lo vivís vos?
8: Alegre, porque si bien el dolor me va a acompañar siempre, ¿no? El ver a los hermanos, en conversar con los muchachos, ver contento a los caminantes es una alegría al corazón. Y bueno.
1: Sacar una palabra como mortal.
8: Eso es lo que encontré en Emaús. Encontré... que vuelvo a repetir, ¿no? Si bien mi dolor siempre va a estar,
1: tener, nos va a acompañar, Coco, ya te lo dije.
8: Tener siempre hermanos que me ayudan a cada momento, ¿no? Y bueno.
1: Es que tampoco es necesario que el dolor se vaya.
8: Sí, que no se va a ir.
1: El dolor está, va a estar y nos va a acompañar. Nosotros tenemos que vivir por esa persona que en este momento no está con nosotros, tenemos que seguir nosotros adelante. Tenemos que llevar dos personas.
8: Sí.
1: Nene, es la vida.
8: Sí, sí.
1: ¿Qué equipo va?
3: Sí, la verdad que sí, una maravilla. La verdad que sí, lo escucho a Coco, la verdad que es una alegría que se haya sumado para acompañarnos, que sea el campanero de este retiro próximo. Y a base de eso también es eso, ¿no? Yo creo que uno va aprendiendo y se va sintiendo acompañado también, ¿no? De todos nuestros hermanos que se van sumando, que te mandan los mensajitos cada mañana, ¿no? Yo creo que es eso, Jorge, que recién hablabas de que no todo es felicidad, ¿no? Porque también hay momentos que te crees para abajo, ¿no? Y está así el diácono también, que te da esa fuerza para seguir adelante, y los hermanos, ¿no? La verdad que es una maravilla, la verdad que es una alegría enorme.
1: Maús es un equipo. Es un equipo de trabajo. Es un equipo de gente que va a caminar, que todavía no conocemos. Pero nosotros necesitamos del caminante, tanto como el caminante necesita de nosotros. Pero tanto el caminante como nosotros necesitamos de Dios. Si nos creemos más útiles que Dios para el caminante, sonamos.
3: Estamos perdidos.
1: Nos olvidamos de que nuestra misión es entregar, ser las manos, el cuerpo, la voz de Cristo. Pero eso, no somos Cristo, no somos lo importante. Lo importante son los caminantes y su encuentro con Dios.
6: Somos facilitadores, ¿no? ¿Qué querés decir, Coco?
8: Y lo que más reconforta a cada retiro es ver la cara de felicidad de los caminantes.
1: Maravilloso.
8: Esa es nuestra misión.
1: Es como decir, ¡guau!
6: Eso lo debes estar pensando, ¿no, Matías? Esta cosa de la llegada del viernes, cuando llegan los participantes del retiro, los caminantes, con unas caras, con sus problemas, con sus mochilas, con sus necesidades, sus vicisitudes. Y de pronto el domingo, el final, con esos abrazos que nos damos y esa sonrisa que tenemos en los ojos para poder transmitir esa alegría que hemos logrado adquirir por haber estado también con el Señor, ¿no?
3: Sí, sí, la verdad que sí. Me recuerda, esta pregunta me recuerda a la llegada mía a Emaús, del decir, ¿qué hago acá? ¿Qué estoy haciendo?
6: Cuando llegaste el viernes.
3: Cuando llegué el viernes, estaba sentado, la verdad que vino Cristian, un hermano, y me trajo un mate y me dijo, toma mate, y no pensé, quédate tranquilo, disfrutá cada momento, y miraba el movimiento, la llegada de cada caminante, ¿no? Y decía, una hora más y me voy, una hora más y me voy.
6: Mirá,
3: decía,
6: vos.
3: Hasta llegar al domingo, la verdad que
8: Y no querer irse,
3: la verdad que sí, llega, sabes que está llegando la hora de irte y decís, no, que se estire un ratito más.
6: Gracias por compartirlo, Matías. Muy lindo tener esa sensación, porque es muy común que mucha gente el viernes cuando comienza no lo entienda, no se sienta preparado, no sabe por qué está ahí, capaz que fue invitado y no sabe bien por qué fue invitado y no comprende, pero eso se va transformando en una especie de buen clima, en una especie de encuentro de los caminantes con los servidores. Y como dice Pedro, como dice Jorge, tener la posibilidad de ver a Cristo en el rostro del otro, ¿no? Ver el rostro de Cristo en el aspecto del otro. Poder, esa persona que te acercó un mate seguramente pescó que vos estabas pensando o estabas atribulado o estabas con dudas, y con ese mate y con esa palabra justa te reubicó.
3: Sí, totalmente, totalmente. La verdad que después charlamos un rato largo con Cristian, la verdad que me volvió, como vos decís, a mi lugar, ahí me senté tranquilo, tomé unos mates y bueno, dejé que, que pase el tiempo nomás.
6: ¿Qué noticias nuevas tenés, Matías, del Emaús Benavides 1? ¿Qué noticias nos podés contar? ¿Qué estamos necesitando?
1: ¿Alguna feria, algo tenés pensado?
3: Tenemos...
1: ¿La apoyada, no es?
3: No, ya fue la semana pasada, la verdad que agradecer a toda la comunidad y a toda la gente que se sumó para colaborar con la venta de pollo. La verdad que salió todo bien, pudimos hacer la venta y vamos en camino, ¿no? Ahora tenemos próximamente dos ferias más.
6: Bien.
8: Y viene la rifa.
3: Y tenemos la rifa también, una rifa de una mesa con seis sillas de pino, que es el primer premio. Segundo premio, una silla mecedora también de pino. Y tercer premio, una estantería de dos planos, si no me equivoco, también de pino, como tercer premio.
6: Mira.
3: La rifa tiene un costo de dos números por 5.000 pesos, que se va a estar sorteando el 26 de septiembre.
6: ¿Cómo hace la gente, perdón, Jorge?
1: No,
6: ¿cómo hace la gente para enterarse de esto? ¿A dónde tiene que llamar? ¿Dónde tiene, con quién tiene que comunicarse para participar de estas actividades?
3: Puedo pasar el número.
6: Claro.
3: Que es 11-36-82-49-04. Y ahí se pueden comunicar, mandar mensaje y le vamos a estar contestando a la brevedad.
6: Repetilo, por favor, si no es molestia.
3: 11-36-82-49-04.
6: Perfecto.
1: Y si quieren anotarse para el retiro de Maús, ¿a dónde tienen que ir?
3: A la parroquia Nuestra Señora del Carmen, en secretaría van a encontrar toda la información.
1: Y ahí se pueden anotar, ¿eh? No se lo pierdan.
3: Sí, sí, la verdad que muy lindo, muy lindo saber que también, ya que hay mucha gente anotada para participar.
1: Por eso les digo, anótense, miren que este es un retiro muy particular, anótense, no se lo pierdan, porque el lugar tiene cupos limitados, es decir, no podemos, si quieren hacer 100 personas, no podemos. No hay lugar para 100 personas, hay para menos.
3: Para menos, sí,
1: estamos. Y bastante menos. Pero si no llegamos a tener la posibilidad de que todos puedan ir, haremos Benavides 2, no se preocupen. Sí. Siempre vamos a estar ahí. Usted necesita encontrar a Dios. Emaús es un camino y vamos a estar ahí para que usted lo pueda caminar.
6: ¿Tenés todo lo que necesitas para la cocina?
4: Bueno, nosotros estamos en la parroquia del Carmen. Todo el que se quiera arrimar a colaborar con lo que, con arroz, con fideo, puré de tomate, verduras, carne, pollo, todo sirve, todo sirve. Así que, bueno, por la parroquia Nuestra Señora del Carmen están los carteles que indican para poder colaborar.
6: Perfecto.
1: La parroquia Nuestra Señora del Carmen, para los que viven en Benavides, es la que está frente a la plaza de Benavides. También en capillas, ¿no, Peco?
5: No entendí.
1: ¿En las capillas también ya están?
5: Sí, sí, sí, están todos. La rifa de las capillitas de las parroquias, están los flyers de las rifas, que es importante, ¿no? ¿Por qué es importante? Seguramente el Matías le contará. Y también el flyer para el retiro.
1: Sí, sí, porque lo que decía Peco es importante y hay que aclarar los costos del retiro. ¿Quieres aclararlo, Mati, cómo es el tema de los costos del retiro?
3: Sí, sí, los costos del retiro, en la primera reunión que tuvimos los servidores para este retiro, llegamos a un acuerdo que los caminantes que vayan a este primer retiro van a ser becados por el grupo de Maús Hombres Benavides.
1: O sea, traducción, no van a pagar.
5: No van a pagar.
3: No van a pagar.
1: Los caminantes no, los que vamos a servir sí vamos a pagar.
5: Lamentablemente sí.
1: Pero qué da gusto pagar para servir. Sí, sí, sí. Nosotros por lo menos lo disfrutamos.
7: Jorgito, una de las cosas que me parece importante, ¿no? Lo que decía Matías, que el hecho de que el caminante, este que desconoce, si no ha hecho nunca un retiro, que a nosotros nos parecía el equipo, que paguen algo desconocido es dificilísimo. Entonces, de vuelta, el equipo decidió no o ser subsidiados los caminantes. Es algo lindo, ¿no? De vuelta, Jorgito, hablábamos del Espíritu Santo, ¿no? Yo creo que ahí, ¿no? Eso es la espiritualidad, ¿no? En esos pasos que damos, ¿no? En esas decisiones de este señor que viene seguramente con alguna mochila, como hablábamos, y que pueda descargarlo y que no piense en un costo.
1: Exactamente. ¿No? Hoy es así. Y seguramente, mientras se pueda, va a seguir siendo así.
7: Seguramente.
1: Lo que siempre tienen que entender que los que servimos en Emaús no cobramos nosotros por servir, al contrario, es un regalo. Dios nos regala la posibilidad de servir. Es una experiencia que no podemos transmitirla. Yo les puedo contar en palabras lo que yo siento cada vez que termino un retiro. Esté donde esté en el retiro, haciendo lo que esté haciendo en el retiro, cuando termina el retiro miro todos esos pibes a los que seguramente algo de lo que dije, de lo que hice, del té que le serví, del abrazo que le di, algo lo ayudó. Y yo me voy tranquilo porque le estoy devolviendo a alguien algo que a mí ya me dieron cuando yo caminé. El abrazo de ese pibe, la charla que me dio Charlie, que fue la primera charla a la que yo asistí, fue la del enano que está acá adelante, y que yo lo miraba y le decía, ¿por qué ese tipo sabe lo que me pasa a mí? Porque yo estoy seguro que él me hablaba a mí, y nunca supo, porque nunca me conoció antes que a vos, en ese momento. Y él se enteró de que lo que pasó después, mucho después, cuando yo le conté lo que había sentido cuando él...
6: Muchos años después.
1: Sí, y para los que van a caminar, entiendan que nosotros vamos a poner todo para ustedes. Pero no lo hacemos porque somos maravillosos, lo hacemos porque estamos devolviendo. Cada uno de nosotros fuimos abrazados.
6: Es nuestra manera de decir gracias.
1: Es nuestra manera de devolverle a Dios lo que Él nos dio a nosotros. Lo bueno, lo que nos pasó bueno y lo que creemos que nos pasó malo.
6: Atentos Dios, con la diferencia.
1: Sí, sí, porque muchas veces yo lo vivo siempre con el mismo problema, ¿no? Uno dice a veces, este Dios que se olvidó de mí, mira todo lo que me pasa. Yo se lo contaba a un amigo que, vos sabés, Charlie, que me cortaron el gas, me cortaron el agua. En casa todavía lo único que tengo es electricidad. Y me miraba y me decía, pero vos con lo creyente que sos, ¿pero qué tiene la culpa Dios de que tenga una pérdida de gas? Dios no tiene la culpa. Ni que el tarado de Aiza no venga nunca a ver qué le pasa a mi entrada de agua. ¿Qué quiere? ¿Que me enoje? ¿Que le diga Dios? ¡Ah! Sí, no tiene nada que ver. Entonces, así como pasan esas pequeñas cosas y nos pasan las grandes cosas, dejemos a Dios con los problemas de Dios, que son los nuestros y son muchos, y hagámonos cargo de los problemas de los hombres, que también somos bastante jodidos. Mati, invita a la gente.
3: Bueno, quería invitarlos a todos, este primer retiro de Emaús Benavides.
1: ¿Qué número, Mati? Digo, Tomás. El número de para... Ah, preguntan eso.
3: No, el retiro de Emaús es solo para hombres mayores de 22 años en adelante, sin límite de edad. que se va a estar haciendo 9, 10 y 11 de octubre. Entramos el viernes a las 17 horas y estaremos saliendo el domingo aproximadamente también 17 horas.
1: Decime algún número donde puedan llamar y a dónde puedan ir a averiguar.
3: Se pueden acercar a como ya dije, a la parroquia Nuestra Señora del Carmen, que es Jujuy 2949 Benavides, y se pueden también comunicar al 11 36 82 4904, que ahí también estaremos resolviendo, ¿no?, y anotando a la gente.
1: Muy bien. No hay Magús, es para hombres por un lado y para mujeres por el otro. En el caso de Benavides ahora estamos abriendo hombres.
3: Hombres.
6: Hay acá en la Argentina solamente retiros de Maús para hombres por un lado y para mujeres por el otro. Hay experiencias latinoamericanas con hay experiencias de Maús para matrimonios.
1: Sí, no, por acá hay alguna cosa muy parecida, pero no hay
6: pero no es lo mismo.
1: No es el Maús.
5: Una de las cosas lindas, Jorgito, Charlie, es que esto del espíritu, ¿no? Yo siempre me quedo con el espíritu. Viendo las mujeres de Maús Benavides, el espíritu de Maús mujeres ya está soplando allá.
1: Es increíble.
5: Así que si Dios y la Virgen las ayudamos y los ayudamos, ellas pretenden que el año que viene ya empecemos a trabajar.
6: Bueno,
5: con
6: qué buena noticia,
1: qué
6: Peco.
1: Buena noticia, Peco.
6: Buena noticia.
1: Es te digo que tengan cuidado en Benavides, porque si empiezan las mujeres sonamos.
3: Sí, la verdad que sí. Déjame mandarle un saludo a nuestras hermanas emocianas de Benavides, que también están organizándose de a poquito, van armando también este próximo retiro para el año que viene. Están muy emocionadas y vienen pasito a pasito, como siempre hablamos.
1: Despacio y bien.
3: Sí, sí, sí.
1: Sí, yo me sorprendí, primero que no conocía, acá en Purísima están haciendo también un Emaús Mujeres dentro de poco. Las chicas de Inmaculada Concepción están haciendo el octavo retiro de Emaús Mujeres, y bueno, nosotros, las chicas nuestras, que no sé por cuál número van, ¿con qué facilidad se juntan y arman un retiro las chicas? Es terrible,
6: impresionante, con una habilidad para conseguir participantes. Sí. Y llevarlos adelante de una manera muy organizada.
5: Charlie, Jorgito, déjame y Charlie, déjame agradecerle en nombre de Matías a los caminantes de Tigre, ¿no?, a los hermanos de Tigre, que cuando se propuso hacer Emaús Benavides, yo con mucho amor empecé a llamar, ¿no?, con el pedido de Juan Martín y la predisposición de ellos, era un sí así rotundo. Así que a través de ustedes dos, agradecerle mucho a ellos.
6: Muchas gracias, Peco. No tenés nada que agradecer, porque fue un llamado al servicio.
1: Para eso estamos, Charlie y yo estamos para lo que necesites en el Benavides. Si mañana nos quieren mandar una invitación para hacer un retiro de Bariloche, iremos. Aunque sí, a ver, ¿cómo te ves haciendo un retiro en Aruba, por ejemplo? Si vamos a pedir, yo no llevo a Benavides. Bueno,
6: les agradecemos que hayan venido.
1: Eso, perdón, me había equivocado con la broma. Gracias, Mati.
3: Gracias a ustedes. Pues.
1: Gracias.
3: Muchísimas
1: yo te voy a agradecer más que después de comer. Coquito, Peco.
8: Gracias a ustedes por invitarnos.
1: Es hora de cerrar, Charlie.
6: Es hora de cerrar. Tenemos una oración.
1: Adelante.
6: Señor Jesús, hoy me presento ante ti tal como soy, con mis luces y mis sombras.
1: Reconozco que a veces te busco lejos, olvidando que habitas en mi interior.
6: Te pido un encuentro personal contigo, que no sea solo una idea en mi mente, sino una experiencia viva que sacuda mi alma.
1: Toca las fibras más profundas de mi ser, sana mis heridas, libera mis miedos y rompe las cadenas que me impiden avanzar.
6: Transfórmame, Señor.
1: Dame un corazón de carne en lugar de uno de piedra.
6: Cambia mi tristeza en alegría, mi egoísmo en servicio y mi duda en una fe inquebrantable.
1: Que al salir de este momento de oración, mis ojos vean el mundo como tú lo ves y mis manos actúen como las tuyas.
6: Quédate conmigo, habita en mí y hazme una criatura nueva por la fuerza de tu resurrección.
1: Amén.
6: Amén.
3: Amén.
6: ¿Qué ibas a decir?
1: Digo que ya nos vamos y es lindo acordarnos de cosas que pasaron hace algún tiempo. Hay una canción que es la que va a sonar ahora que se llama En la viña del Señor. Es un gospel de 1945. Pero qué lindo despedirse con esa alegría cantándole al Señor, ¿no?
6: Nos despedimos hasta el sábado que viene, acá en Sintonía por un Encuentro, por la Folk Argentina, deseándoles a todos que tengan una buena semana, agradeciéndoles a los invitados que hayan venido a aceptar nuestra invitación y participar con nosotros del programa, y que todos tengan una semana bendecida.
1: Y que todos los que nos escucharon y quieran, recuerden esta última oración. Busquen al Señor. Él les va a abrir el corazón. En Benavides tienen un hermoso lugar donde intentarlo. Allá los espera Matías y los esperamos todos en realidad, pero sobre todo Matías. Música, Enrique.
6: Y hasta la semana que viene.

0: Y bueno. Y ser papá hoy cambió un montón.
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2: ¡Feliz día, papá!
0: A los que te dan ese abrazo que te reinicia el sistema cuando más lo necesitas. 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

Hola, hola, ¿cómo están, amigos? Nosotros bien, comenzando otro programa de Folclore Manía. Comenzamos con Martín Alemán, Zamba para una ausencia, obra que le pertenece. Martín Alemán, un artista salteño, buen cantor, buen autor y compositor. Muchas obras han sido grabadas y escuchadas por distintos artistas. Martín Alemán, un abrazo para el querido Martín Alemán. Y de Martín Alemán contarles en esta fecha y en esta estación de otoño ya bastante fresca. En todo el país se hace notar con algunas tormentas, algunas nevadas. Ya el tiempo está fría, la mínima fría y la máxima entibia un poquito el sol, pero está lindo para estar en casa escuchando música folclórica, del cual le vamos a brindar un ramillete de distintas provincias. Así que vamos a empezar con la zona de Cuyo. Esta zona hace referencia principalmente a esta región geográfica e histórica del centro oeste del país, conformada por las provincias de Mendoza, San Juan y San Luis. El término proviene de las lenguas originarias y existen dos acepciones principalmente sobre su significado. En idioma huarpe o milcayac o mapuche mapundungún se traduce como país de los desiertos o tierra arenisca. Y sí, todo lo ha hecho la mano del hombre. Hoy es bastante verde esa región, pero originalmente era una región semidesértica. Allí pueden visitar Mendoza, el secano lavallino, que todavía está semidesértico. Hay muchas regiones que todavía no están habitadas y están hace muchos años. De igual forma, si uno las puede visitar y ver, no así en la zona de los viñedos, que ustedes saben que Mendoza es una provincia por lo general vitivinícola y también de buenos aceites. Bueno, toda esa región, San Luis también tiene tierras muy buenas y San Juan hace lo pronto con cebollas, ajos y vinos también de muy buena calidad. Cuyo es una zona privilegiada que el hombre ha hecho milagros y hoy se muestra de esta forma. También, como están pegados a la cordillera en estos momentos, tienen mucha nieve por allí. Está cerrado el paso a Chile, que es muy importante, el paso Libertador General San Martín. No pueden pasar y generalmente esto origina una cantidad de camiones y autos para el pase que no pueden por la cantidad de nieve de un lado y del otro. Haga un viajecito a Cuyo, así conoce nuestro país. Nosotros contándole de la zona cuyana y Perla Argentina Aguirre va a abrir su canto con Trenzal de Perla, de Perla Argentina Aguirre, y allí comenzamos nuestro viaje por la región cuyana.

Perla Argentina Aguirre, Trenzal de Perla, Maxi Oliva, Regreso a la Tonada de Tito Francia y Armando Tejada Gómez, Roberto Mercado, Bajo un cielo pitiñoso de Mercado y Charlie Guzmán, Germán Gómez nos dejó La Vuelta de Don Gauna de José Luis Aguirre. Y seguimos con buena música. Silvio y Linda, ellos son oriundos. Silvio es argentino y Linda es japonesa de Okinawa. Ellos se encontraron hace muchos años. Ya Silvio partió, pero Linda quedó con toda ese bagaje que Silvio le dejó allí en Okinawa, 33.000 kilómetros de distancia. Y está la Peña Mankai allí. Es la peña más lejana a nuestro país. Y les puedo asegurar que allí se baila tango, se baila folclore, se canta tango, se canta folclore, se comen comidas típicas argentinas allí en Okinawa. Linda hace una peña todas las semanas y allí concurre gente. Bueno, tienen muchos instrumentos allí y también tienen un público que los visita. Bueno, Argentina está siendo muy conocida. Ya en Japón era conocida, pero ya se acostumbran los japoneses a tomar mate, por ejemplo. Y bueno, con esto del mundial que inició, Argentina también está siempre primera en todo sentido, no solamente en el deporte, sino en las costumbres, la gastronomía, nuestras canciones. En fin, el que viene aquí se enamora de esta forma de ser nuestra, esta forma de ser comunicativa, esta forma de un argentino siempre entregarse a otro que nos visita o que quiere conocernos. Los oídos sensibles se ocupan de hallar lo que se denomina la buena música. Y uno se preguntará, ¿qué es la buena música? La que está grabada en grandes estudios con enormes presupuestos, la que nos publicitan por los medios de comunicación, o quizás son alguna de estas opciones, pero por lo general la encontrará en lugares como aquí, en este disco que nos obsequió Silvio y Linda cuando estuvieron visitándonos aquí en Boulogne. Nos inunda con calidez y emoción interpretativa, de esas en las que no más quedan dudas de que el corazón es el único motor, el cual saca chispas por doquier, poniendo frente a nuestros ojos y a través de nuestras oídas un universo maravilloso de tierra y guitarra, de canto y árboles, de percusión y viento, y hasta de sintetizadores y pájaros. A esta buena música que está en nuestras manos no le importa ni la nacionalidad del intérprete, o si eléctrico o si eléctrica, no. Ella se ocupa solo de transmitirnos como lo hace el dúo Pamarca. Pamarca es un vocablo aymara, 12.000 años de antigüedad, significa dos tierras. Pamarca, dos culturas. Silvio, que ya se nos fue, en esta aventura
musical junto a su esposa Yuko, linda para nosotros. Es la primera experiencia profesional en la historia del folclore sudamericano en Japón de este estilo. Pa marca dos polos opuestos pero armónicos en su peña de Okinawa, su canto toma vuelo. Y aquí toma vuelo con esta obra de Aníbal Sampaio, Río de los Pájaros.

0: Y ahí va este hermoso poema para los mendocinos. Solo los entendidos toman yerbeado sopando las tortitas con chicharrón. O miran a alguien en silencio usando chupalla, porque el sol es fuerte y a veces el sonda castiga. Solo los mejores saben dónde la calle topa y a dónde está más pandito para meterse. También saben que si interrumpís una siesta, seguro te vuelan las chascas de un coscacho o de un mamporro. Los mejores chefs le echan camote al puchero y después se pelean por el tutanito. Seguro a varios los toreó algún choco y se pegaron manso susto. Solo las personas que saben lo que es bueno tienen que saltar para llegar de la vereda a la calle, porque están las acequias. Solo los top top comen veteraba y uva moscatel con pan. Y otros recordarán el mijita, mijito, no se demore en traer el pan, que ya está el tomaticán. En algún momento se habrán pegado terrible asada y seguro saben lo que es una engarilla y una enchada y una horqueta, aunque nunca la hayan usado, o el celoplín y los elastiquines. ¿A quién no le gustaba andar a peteco cuando eran niños? Solo los más culillos le gritaron cuyucha o matuasto a la vieja que te corría de la vereda a la siesta, seguro cuando te hiciste la sin cola. Solo los de muy cerquita entenderán las historias del futre, o por qué se le prende una vela al patrón Santiago, o comer a la sombra del parral con vino patero, o recibir un vasito de chicha mientras llega la tarde y salen calentitas las sopaipillas y se entona y baila una cueca. Pero solo los que vivimos lejos y conocimos Mendoza, su cultura, folclore y lunfardo, sabemos lo que es extrañar el olor a tierra mojada cuando viene agua por la acequia y el olor intenso a jarilla cuando llueve. Que el suelo se vista de dorado en otoño y ver brotar el damasco en primavera, la fiesta de la vendimia, y contemplar la montaña más alta de América. Desde lejos no se siente el aroma de los paraísos de la avenida Mitre o el olor de la chipica de la rotonda. Solo los desarraigados sabemos el dolor que provoca no poder tomar el té con chatitas o pellizcarle la uva a algún vecino. Solo nosotros sabemos que esa tierra enamora y no te deja olvidarla jamás. Se llama Mendoza y queda en Argentina.
1: ¿Sabías que Inglaterra tuvo que liberar al hombre que mató a sus oficiales en Malvinas porque admitieron que las islas no eran suyas? ¿Te mintieron en la escuela? El primer héroe de Malvinas no usaba uniforme, usaba poncho y un facón. 26 de agosto de 1833, mientras el Imperio Británico intentaba consolidar su robo, un peón de campo llamado Antonio Rivero dijo: basta. Junto a 8 valientes sin más armas que su coraje, se alzaron en una rebelión sangrienta, bajaron la bandera inglesa y durante meses las Malvinas volvieron a ser soberanas bajo el mando de un gaucho. Se lo llevaron a Londres cargado de cadenas para ejecutarlo. Pero ocurrió algo que la historia oficial olvida. La justicia británica tuvo que dejarlo ir. Sus propios jueces confesaron que no tenían leyes en las islas, porque en 1833 Malvinas no era territorio inglés. Rivero humilló al imperio en su propia casa y volvió a la patria como un hombre libre. Pero su leyenda no termina en el mar. El gaucho que desafió a la corona en el Atlántico Sur entregó su vida defendiendo los ríos de la Confederación en la batalla de la Vuelta de Obligado, bajo el fuego de la flota anglo-francesa. Rivero murió peleando en las baterías de la costa. Antonio Rivero es el símbolo de que la soberanía no se negocia. Ahora te pregunto, ¿sabés de qué provincia era oriundo Rivero?

Emilio Teixido Roma, poeta raigal santafesino, radicado en Chaco. Vaya este humilde homenaje a tu gran obra autoral, Hermano del Camino.

por las callecitas de Nueva Palmira, repecha el silencio del sueño estival. Sombrero de paja, brazos de orillero, susurran el silbo, torcasas de pan. El laurel del río le moja las tardes, la brisa lo mece sobre el pedregal. Charita encendida, destino de nadie, buscador de oficios que viene.

trabajo y sudor, bracita de sauce, timbó y espinillo, asado con cuero, mate amargo y sol. Hay una paloma que sabe su nombre, otra que lo nombra sin saber quién es. A pasito lento, con luna en el pelo, le cantan las ranas al anochecer.

la música en Folclore Manía. Evaristo Fernández Ruda, ¿Qué me robaste? Zorzal de Pila y Fernández Ruda. Rolly Weinhold, Raíz y Sabia de Emilio Roma y Rolly Weinhold. Luis Lagos nos cantó Espinel de Sueños de Jorge Miricota y Luis Ojeda. Y El Canoero, Háblame en Criollo de y por El Canoero. Es tiempo de irnos a la provincia de Salta al encuentro de Pancho Figueroa.

0: Escuchábamos a Pancho Figueroa. A mí me gusta la zamba. Un 7 de junio de 1821, Güemes cae herido en la esquina de Belgrano y Balcarce de la ciudad de Salta. Güemes es herido. El coronel Eusebio Molinedo, quien lo acompañaba en ese día, cuenta en sus escritos que, herido gravemente en la columna vertebral por un disparo de arma de fuego de una partida enemiga, y luego de padecer dolores lacerantes que sobrellevó con la entereza de su carácter, forjado en las vicisitudes de la guerra, llegamos a la posta de la Lagunilla. Allí fue asistido y sirvió de descanso. El comandante Ríos y sus soldados, como así también del padre Fernández, improvisaron una camilla para transportar a Güemes y continuar la marcha en dirección de la finca Las Higuerillas. El médico doctor Antonio Castellanos dio los primeros cuidados. El doctor Castellanos pudo hacer el diagnóstico de la gravedad de la herida y comenzar a pensar que la misma era de muy mal pronóstico. Decidieron reanudar la marcha por la cañada de la Higuera, pero en su grave estado el héroe no puede avanzar más y bajo la sombra de un sevil espera el inexorable destino, pero con la entereza de quien da la vida por la patria. Juan Oscar Guayao.
1: Allá va ese Martín Güemes, barba florida y entera, con sus gauchos infernales defendiendo la frontera.

0: 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El tren de la vida. La vida no es más que un viaje por tren, repleto de embarques y desembarques, salpicado de accidentes, sorpresas agradables y también profundas tristezas. Al nacer, nos subimos al tren y nos encontramos con algunas personas las cuales creemos que siempre estarán con nosotros en este viaje. Nuestros padres. Lamentablemente la verdad es otra. Ellos se bajarán en alguna estación dejándonos huérfanos de su cariño, amistad y su compañía irreemplazable. No obstante, eso no impide a que se suban otras personas que nos serán muy especiales. Llegarán nuestros hermanos, nuestros amigos y nuestros maravillosos amores. De las personas que toman este tren, habrán los que lo hagan como un simple paseo. Otros encontrarán solamente tristeza en el viaje y habrá otros que circulando por el tren estarán siempre listos en ayudar a quien lo necesite. Muchos al bajar dejan una añoranza permanente. Otros pasan tan desapercibidos que ni siquiera nos damos cuenta de que desocuparon el asiento. Es curioso constatar que algunos pasajeros, especialmente aquellos que son muy queridos, se acomodan en vagones distintos al nuestro. Por lo tanto, se nos obliga a hacer el trayecto separados de ellos. Desde luego, no se nos impide que durante el viaje recorramos con dificultad nuestro vagón y lleguemos hasta ellos. Pero lamentablemente, ya no podremos sentarnos a su lado, pues quizás habrá otra persona ocupando el asiento. No importa, el viaje se hace de este modo, lleno de desafíos, sueños, fantasías, esperas y despedidas, pero jamás, jamás, regresos. Entonces, hagamos este viaje de la mejor manera posible, tratemos de relacionarnos bien con todos los pasajeros, buscando en cada uno lo que tengan de mejor. Recordemos siempre que en algún momento del trayecto ellos podrán titubear y probablemente precisaremos entenderlos, ya que nosotros también muchas veces vamos a titubear. Y habrá alguien que nos comprenda. El gran misterio, al fin, es que no sabremos jamás en qué estación vamos a bajar, mucho menos dónde se bajarán nuestros compañeros y ni siquiera el que está sentado en el asiento de al lado. Me quedo pensando si cuando baje del tren sentiré nostalgia. Creo que sí. Separarme de algunos amigos de los que me hice en el viaje será doloroso. Dejar que mis hijos sigan solos será muy triste. Pero me aferro a la esperanza de que en algún momento llegaré a la estación principal y tendré la gran emoción de verlos llegar con un equipaje que no tenían cuando embarcaron. Lo que me hará feliz será pensar que colaboré con que el equipaje creciera y se hiciera valioso. Hagamos que nuestra estadía en este tren llamado vida sea tranquila, que haya valido la pena, que hagamos tanto para que cuando llegue el momento de desembarcar, nuestro asiento vacío deje añoranza y lindos recuerdos a los que en el viaje permanezcan.
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un árbol legendario de existencia verdadera que los novios veneraron con religiosa creencia. Era un quebracho robusto que estaba en el punto exacto donde se abrían los rumbos a Negro Guasi y San Marcos. A su sombra descansaban los cortejos de casorios que le dieron nombre y fama como el quebracho de los novios.

Era como un sacramento pa' que valiera el casorio tener el consentimiento del quebracho de los novios. Allá en San Marcos la noche se hace música y estrellas, y el patio grande un desborde de zambas y chacareras. Y con las luces del alba se ve trepando los cerros al zaino que lleva en ancas la novia rumbo a su sueño.

La música en Folclore Manía, El quebracho de los novios de González Quiroga por Oscar Quiroga, Campo afuera de y por Carlos Di Fulvio con Emilio Martínez Junior y Rolo Tomás en el recuerdo, Acarreando soledades de y por el Pica Juárez, Del miel regreso, también otra obra de Omar Pica Juárez por el grupo Vocal Norte. Vamos a la provincia de Buenos Aires con Rodrigo Terrón.

patria gaucha tradición, bandera color del cielo que cubre todo este suelo que llevo en el

la libertad que soñó nuestro santo de la espada. Patria gaucha, testimonio que desde el sur hasta el norte no admite ningún recorte que no sea patrimonio. Porque es público y notorio que su tierra, donde quiera, ofrece una sementera difícil de comparar, donde la quiera encontrar, del mar a la cordillera.

Un día como el de hoy nace Hipólito Yrigoyen en 1852. También Octavio Iván Osuna en 1938. Gualberto Elio Milagro Coco Romero en 1955. Y también Nelson Pérez en 1960. Recordamos a José Luis Padula en 1945 y a Nelson Mandela en el 2003 y a Julio Pane en el 2024. En la semana tuvimos la pérdida del maestro Héctor Aricó, destacado maestro en la danza. Héctor Aricó falleció el día 8 de junio, maestro profesor titular de las cátedras de danzas argentinas, antecedentes históricos y desarrollo regional de las danzas folclóricas, atuendo tradicional argentino y origen del desarrollo del tango. Nos vamos con Eduardo Lagos, Samba Alegre. Hasta la semana próxima, queridos amigos. Chau.

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Hola, ¿qué tal? ¿Cómo les va? ¿Cómo están? Bienvenidos, amigos, a nuestro Con Sabor a las Cosas Nuestras. Mi bandera es Argentina. Claro que sí, mi bandera es Argentina. Rubén Jiménez, su autor, y ha compartido esta grabación con Sebastián López de los Tequis, Patricia Sosa, los chicos de Canto 4, Marcelo Roseli Majul de los Saloncitos, también fue parte de esta producción. ¿Cómo no? ¿Cómo no sentir orgullo de nuestra bandera? No solo en derredor del día de la bandera o cuando es el mundial, sino todos los días sentirnos orgullosos de la celeste y blanca. Y hoy vamos a estar charlando de nuestra bandera nacional. Vamos a estar hablando de Belgrano, el creador de la bandera y su paso por la provincia de Entre Ríos. También en este Con Sabor a las Cosas Nuestras de hoy tendremos efemérides folclóricas argentinas. Estaremos compartiendo la última entrevista que les realizábamos a doña Dominga Ayala de Almada, la madre costera que falleció el pasado miércoles y que fue un gran dolor en el ambiente de la cultura de la provincia de Entre Ríos. Dolor compartido con todos aquellos que tuvimos la oportunidad de conocerla, de tratarla, de compartir momentos con la querida Dominga Ayala de Almada. El miércoles, día del fallecimiento de Dominga, también recordamos a don Martín Miguel de Güemes. Estaremos hablando de él, de su importancia en la libertad de América, de este tremendo salteño. Y estaremos compartiendo un buen programa, con un regalito final para los papás. ¿Sí? Quien se quiera comunicar con nosotros, la línea es el 34 34 066 875. Se los repito, 34 34 066 875. Nos encuentran en Instagram, en Facebook y en YouTube como Con Sabor a las Cosas Nuestras. Fuelles correntinos nos dejan de Pedro y Emiliano Balestra, Soy chamamecero.

un amigo de Rafaela, provincia de Santa Fe. Se llama Carlos Pasano. Dejaba de Peteco Carabajal el indio Froilán. En la cortina musical, Diego Jerez con Chacarera del Adiós. Cuando les cuento que un día como hoy del año 1916 nace en Chivilcoy, provincia de Buenos Aires, Julio Molina Cabral, cantor, pintor, guitarrista. Su primera grabación es de 1954. Sus versiones de La 7 de Abril y Río Manso fueron sucesos discográficos. Actuó en las películas Pichones de Hombres y Cosquín, Amor y Folclore, entre otras. Murió a los 76 años de edad.

En 1919 nace en Santiago del Estero Roberto Wilson Ábalos, cantor, bailarín, músico, autor, compositor, fundador de los Hermanos Ábalos, el tercero por orden de edad, maestro que recogió mitos, fábulas y leyendas, autor de numerosas piezas con sus hermanos. Murió a los 82 años de edad. Dentro.

En 1932 nace en Cerrillos, provincia de Salta, Lito Nieva. Su verdadero nombre, Haroldo Florentino Arce. En 1955, con René Farías y Daniel Barrera, acompañaron a Elsa Farías. En 1961 fundó Los Nombradores, luego Los Arabicus, autor de Glantigal con Daniel Toro y Ariel Petrocelli, y Cerrillos para cantar con Gallardo, entre otros.

En 1935 nace en La Quiaca Carlos Hugo Aparicio, escritor, poeta, autor de los libros Pedro Orillas, El Grillo Ciudadano, Los Bultos, Sombras del Fondo, entre otros. Compuso con José Ángel Trelles En el Rastro Grande y con Dino Saluzzi, Pueblos de Antes.

0: En 1936 nace en Villa Ocampo, provincia de Santa Fe, Eliseo Imperio. Su nombre verdadero, Numen Eliseo Rastellini. Cantor, compositor, autor de Brumas con Romero, La niña y el poeta con Lagos y El secreto de este octubre con Amor, entre otros. Formó dúo con Luis Ball y en 1966 el dúo Susca y Eliseo. Murió en el año 2007.
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0: En 1970 nace en Colón, provincia de Entre Ríos, Liliana Salvat, payadora. Comenzó en el difícil arte de la payada en un concurso de jineteada realizado en su pueblo natal, donde hizo contrapunto con el Pampa Barrientos, José Curbelo, Roberto Lembre y su maestro Manuel Ocaña.
2: Se da el trabajo, comienzo un lunes por la mañana. Tranquilo Ramón Maidana se presentó al personal y al mayordomo Cabral le dijo en tonos bajitos que él reunía los requisitos.

En 2016 muere en Leandro N. Alem, provincia de Buenos Aires, Juan Carlos Scioni, cantor, músico, autor, poeta, escritor. Publicó libros y como letrista firmó distintas composiciones musicales. Al morir tenía 68 años de edad.

0: fichas y personalidades que forman parte de nuestra historia folclórica argentina y que nosotros recordamos en consabor a las cosas nuestras, recordando el nacimiento de Roberto Wilson Ábalos. Es que aquí lo escuchamos junto a sus hermanos. Nos dejan casas más, casas menos, igualito a mi Santiago.
1: ¿Y qué tal esas Europas y esos Nueva Yores?
2: Y mira, casas más, casas menos, igualito a mi Santiago.
1: ¡Se va la primerita!

0: 20 de junio, Día de la Bandera.
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Rubén Jiménez nos dejaba Mi bandera es Argentina. Página esta que le pertenece a mi amigo Diamantino. Y Manuel Belgrano supo pasar por la provincia de Entre Ríos. Mientras ocurrían los acontecimientos de mayo de 1810 y el comandante español Michelena se preparaba para apoderarse de las villas del oriente entrerriano, un hecho de trascendental importancia tendría por escenario la provincia de Entre Ríos, la expedición del general Manuel Belgrano. El desconocimiento de la primera junta por las autoridades del Paraguay motivó el envío de una expedición militar a aquella región del virreinato. El mando de ella fue confiado al general Belgrano. La expedición carece de elementos primordiales, especialmente armados, pero la junta confía en el patriotismo de los pueblos del litoral. El 2 de octubre, el ejército expedicionario llegó a Santa Fe. Belgrano se aloja en el convento de Santo Domingo y de inmediato hace saber a los vecinos de la ciudad que necesita de su ayuda en soldados y en elementos de guerra. El primero en acudir al llamado que Belgrano hace al patriotismo es don Francisco Antonio Candiotti, el estanciero de Entre Ríos, quien dice al jefe patriota: disponga de todo lo que tengo, general, aquí y en mis estancias de Entre Ríos. Doña Gregoria Pérez de Denis, la primera patricia argentina, ofrece a Belgrano todos sus bienes.

Belgrano, lo que escuchábamos, de Sánchez, Queirolo y Batiroli, la banda de la policía de la provincia de Catamarca. ¿Conocían este himno? Mesísimo, por cierto, ¿no? Dedicado al general Manuel Belgrano. Que por octubre de 1810 llegó a la bajada, llegó a Paraná, siendo recibido con gran entusiasmo, de acuerdo a lo que cuenta la historia. El alcalde Garrigó se destacó por la actividad y patriotismo desplegados. Donativo de 700 caballos le fue entregado a Belgrano por iniciativa del funcionario al que hacía referencia. Pocos vecinos, dice don Benigno Tejeiro Martínez, dejaron de llevar su ofrenda al altar de la patria, distinguiéndose principalmente los más pobres. Es indudable que el patriotismo de los entrerrianos facilitó la organización de las fuerzas que debían expedicionar al Paraguay. Y el general Belgrano, en sus memorias póstumas publicadas en 1867 en la Revista de Buenos Aires, dice: debo hacer aquí el mayor elogio del pueblo del Paraná y toda su jurisdicción. A porfía se empeñaban en servir, y aquellos buenos vecinos de la campaña abandonaban todo con gusto para hacer de la expedición y auxiliar al ejército de cuantos modos les era posible. No se me olvidarán jamás los apellidos Garrigó, Ferré, Vera y Ereñú. Ningún obstáculo había que no vencieran por la patria. Reforzado convenientemente en la bajada, Belgrano atravesó nuestro territorio en dirección al Paraguay.

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0: Escuchábamos a Gustavo Reynoso, la voz de los hermanos Brambila, para una página de Ricardo Maldonado que lleva por título Flor del Rincón. En la cortina musical estamos escuchando Canción de Cuna Costera. Y bien sirve para tenerla como cortina, porque les quiero compartir algo que escribí el miércoles por la noche, enterado del deceso de doña Dominga Ayala de Almada. Lo titulé El río Paraná hoy parece arrastrar un murmullo de luto. Cuando las primeras luces artificiales comenzaban a iluminar la ciudad, de este miércoles 17 de junio, se apagaba la vida de doña Minga Almada, la madre costera. Doña Natividad Dominga Ayala de Almada, que había nacido hace más de 93 años en Colón. Hasta los 8 vivió junto a su familia en una isla frente a Paysandú, de donde salieron río abajo en una canoa, en una auténtica travesía que duró algo más de 2 meses, pasando por un verdadero laberinto de islas y arroyos hasta llegar al río Paraná, y aguas arriba llegar hasta las costas de Puerto Sánchez. Y es en Puerto Sánchez donde forjó su vida, junto a Martín Domingo Almada, entre canoas, río, pesca, gurises propios y del corazón, a quienes crió con el mismo amor que a Rubén, Martín y Gloria, sus hijos biológicos. Precisamente amamantando a Martínez que el profesor Rubén Martínez Solís, Linares Cardoso, se acerca para pedir la autorización y poder retratarla en una pintura. Pintura esta que con el tiempo se convertiría en poesía y canción y andaría su historia por infinidad de lugares, no solo del país, sino del mundo. Horacio Guaraní, Liliana Herrero, Los Fronterizos, Lito Vitale y Juan Carlos Baglietto, los hermanos Cuesta, Gina María Hidalgo, entre muchísimos otros, además de infinidad de coros de distintas latitudes del planeta, han interpretado esta obra de Linares. Ya abuela terminó la escuela primaria y esto le permitió comenzar a escribir sus memorias y vivencias. Consagrada a la canción, muchos fueron quienes quisieron conocer esta leyenda viva radicada en Puerto Sánchez y comenzó su relación con verdaderas referencias de la cultura entrerriana, como Jorge Méndez, Polo Martínez, su hijo Miguel Martínez, Marcelino Román, Carlos Santamaría, Víctor Velázquez, Roberto Romani. Han sido muchos los homenajes que a lo largo de su vida ha recibido, tanto en la provincia de Entre Ríos como de la Nación. Y tuvimos la oportunidad de homenajearla en el Día de la Mujer en marzo de 2021 y posteriormente en 2022 en el Día de la Madre Costera en la ciudad de Crespo. El 8 de octubre es el Día de la Madre Costera, fecha esta instituida por la Comisión de Homenaje a Linares Cardoso, eligiendo el día de su nacimiento. Es en 2022 que tiene la posibilidad de presentar en formato de libro, bajo el título Mujer de la Costa, aquellos apuntes que guardara prolijamente en un cuaderno desde hacía tantos años. Supe verla pasar por la vereda de mi casa cada mañana, temprano, volviendo del centro hasta que sus piernas nonagenarias dijeron basta. Pero seguía inquieta, haciendo cositas en su casa, siempre con el cuidado amoroso de Martín e Irene, con quienes vivió sus últimos 10 años en Crespo, en el barrio Guadalupe, rodeada del cariño de hijos, nietos, bisnietos y vecinos. Ayer, por el miércoles a la noche, ese corazón inmenso que supo de penurias y tristezas y que devolvió amor y calidez a quienes lo necesitaron, se apagó y dejó una gran tristeza en el barrio, en la ciudad, en su Puerto Sánchez querido y en el ámbito de la cultura y el canto entrerriano que supo tener en Dominga Almada a una verdadera referente del más profundo sentir costero. Osvaldo Kreiser aquí nos interpreta una página que escribiera precisamente la Minga Ayala de Almada y musicalizara el mismo Osvaldo. A la vuelta estamos con la última entrevista que le realizábamos a la madre costera.
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Quien hizo esta chamarrita es doña Dominga Almar, la madre que en Puerto Sánchez a Linares inspiraron. Canción de cuna costera por el mundo se cantó, y Minga con su simpleza esta chamarra escribió.

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8: Doña

es como una leona fiel que dio hijos a la vida, algunos de su cosecha, otros de sendas perdidas.

0: El zurdo Miguel Martínez nos dejaba de Ramón Ayala, mujer de la costa. Mujer de la costa, Ayala, zurdo Martínez, como que todo tiene que ver aquí en este comienzo de bloque de nuestro programa, porque, como lo decíamos al comenzar nuestro programa, nos estaría visitando la señora Dominga Ayala, quien es la protagonista precisamente de un trabajo bibliográfico, autobiográfico, que ha tenido la deferencia de entregarme, de regalarme, y que lo hemos estado compartiendo también y que lo estamos leyendo. Y la verdad que es un gustazo que la podamos tener con nosotros a doña Dominga Almada para charlar en el día de hoy aquí en Con Sabor a las Cosas Nuestras. ¿Cómo le va, Dominga? ¿Cómo está?
1: Muy bien, muy bien.
0: Bienvenida.
1: Gracias.
0: Después de tanto escribir y de tanto contar, la aparición de este libro.
1: Sí, yo durante la pandemia aproveché, ya sin nada para hacer, había hecho costura, toda clase de cosas, y me puse a recopilar apuntes que tenía en uno y otro lugarcito, y así fui dejándolos plasmados en mi cuadernito.
0: ¿Y se encontró con estos muchachos?
1: Sí, que me andaban buscando.
0: Que le andaban buscando y que le dieron forma, digamos, ¿no?
1: Sí.
0: O sea, ordenaron un poquito toda la historia.
1: Sí. El 8 de octubre cumplía 90 años.
0: El 8 de octubre, que ha sido declarado como el Día de la Madre Costera, ¿es así?
1: Sí, es así.
0: En homenaje precisamente a su natalicio.
1: Sí, la Comisión Permanente Homenaje Linares Cardoso fue la que me otorgó eso.
0: Que se ha renovado hace poquitos días, me estuvieron contando, se ha estado renovando la comisión precisamente de homenaje a don Linares Cardoso. Hace unos días, y recién le mostraba antes de comenzar la entrevista, bueno, que Fabio Martinoli nos ha entregado este trabajo de Dos Vidas y Un Solo Amor, hablando de Linares Cardoso y de La Chamarrita, donde también hace mención precisamente de usted, este querido amigo.
1: Sí, puede ser.
0: Contando su vida, contando su historia, como dicen algún escritor, alguien dijo alguna vez, pinta tu aldea y serás universal. Y lo que hace precisamente usted es mucho menos que eso, inclusive, es contar su vida.
1: Sí.
0: ¿No? Desde su partida allí en Colón, toda la peripecia que tuvieron con la familia, con su padre a la cabeza, hasta llegar a la costa de la ciudad de Paraná.
1: Sí.
0: Y bueno, y después la formación de la familia con don Domingo Almada.
1: Sí.
0: y el encuentro ese increíble de un momento, de la imagen de alguien como Linares Cardoso, que a través de un pincel
1: claro, un hombre que andaba rastreando por ahí en el alma de los entrerrianos, buceando, rastreando los montes, todo eso, por tantos arroyos y ríos entrerrianos, viene que me encuentra a mí.
0: Y nace ahí toda una amistad después.
1: Claro, nace una amistad muy linda hasta el final. Hasta el final de su vida.
0: Y bueno, y hoy la posibilidad que tenemos todos de poder conocer más de su vida, esa leyenda, porque en definitiva termina siendo una leyenda viva, su historia y lo que cuenta Linares Cardoso. Por ahí yo pensaba, yo decía, los chaqueños han tenido la OMA, los santafesinos a Merceditas, y nosotros la tenemos a Dominga Ayala. Felizmente la tenemos todavía a Dominga, muy vital y con una memoria increíble.
1: Sí.
0: Claro. Distintas mujeres que en diferentes lugares, en diferentes tiempos, ¿no?, han sido inspiradoras de personalidades verdaderamente, y de esas mentes brillantes que a través de la escritura nos van contando un poco de historia, ¿no?
1: Sí.
0: Y que representan tanto, porque en definitiva, Dominga, usted lo que hace es representar a un montón de mujeres que como usted han estado trabajando en la costa también a la par de sus maridos y apuntalando a la familia.
1: Apuntalando a la familia, sí.
0: ¿Qué siente cuando llega ahí a su zona, en Paraná, a la costa del río?
1: Y para mí es un orgullo muy grande haber podido llegar a esto, a ingresar al mundo de las letras desde un lugar tan, tan humilde, tan modesto como me tocó vivir toda la vida en medio agreste. Para mí es un orgullo.
0: Contémosle a la gente también que usted aprendió a escribir, ¿a qué edad? A leer y escribir.
1: Yo me anoté, algo sabía, porque siempre de mi hijo fui aprendiendo algo. Uh-huh. Pero yo no tenía la escuela primaria y me ofrecieron en un plan de federal de alfabetización para adultos un capacitador de apellido Petrit, Andrés Petrit, un museólogo, y en el año 91 tuve el certificado de haber concluido la escuela primaria. Y a partir de ahí empecé, él me dijo, usted puede escribir su como un rescate cultural, su historia. Le gustó mucho. Lo mismo que a Linares, cuando le conté, no salió más de mi casa. Se hacía siempre un lugarcito, venía hasta lo de Nani, que vivía por la zona del Thompson, doctor Nani, muy buen amigo también. Y se hacía siempre un lugarcito para venir a cambiar, intercambiábamos saberes. Y él por andar rastreando y nosotros porque
0: por las vivencias.
1: Vivencia, claro. Las vivencias. Vivencia en estos pagos de agua.
0: Dan muchas ganas de escucharla, de que siga contando su historia. Esta historia de Dominga Ayala, que se encuentra en el libro Mujer de la Costa, de Editorial 170 Escalones, un trabajo realmente muy lindo, muy bien presentado, y que seguramente va a seguir recorriendo distintos lugares, que debería llegar a las escuelas también, ¿no?
1: Sí, sí.
0: Me parece que es importante, inclusive acompañado por su presencia, y mostrarle a los chicos también, aparte, la muy buena letra que tiene, porque tiene muy linda letra. Sí.
1: Cuando yo aprobé la escuela, me regalé, saqué fiado un diccionario grande de una editorial cerca de mi casa, que hay en la calle Pablo Lorenz, no sé si existirá todavía, y me lo dieron a pagar en dos veces, porque yo lo que no sabía, una palabra de una poesía, por ejemplo, la buscaba.
0: Claro.
1: La buscaba.
0: Es la manera de aprender.
1: Claro, porque así nos enseñó este señor que nos, uh-huh, que nos capacitó. Y después casi de 20 años de haber estado con él, cuando yo ya tenía 80 años, anduvo ofreciendo para enseñarnos cerámica tipo indígena, artesanal. Y me inscribí y también obtuve el certificado.
0: Hemos visto en su casa,
1: sí,
0: unos trabajos realmente
1: presentamos
0: muy
1: los trabajos. Nos dieron certificado y presentamos los trabajos en Juan L. Ortiz. También un trabajo hecho por la Municipalidad de Paraná. Y siempre estuve las puertas abiertas para recibir gente de la cultura, talleres de teatro, todas esas cositas.
0: Pienso en Puerto Sánchez y no puedo, y pienso en los pescadores y no puedo dejar de pensar en el producto del pescado.
1: Sí, sí, sí.
0: ¿Cuál ha sido su especialidad dentro de la cocina? ¿Ha sido con pescado o ha sido cocinando otras cosas?
1: Con pescado.
0: Ajá.
1: Con pescado. Con pescado, por ejemplo.
0: Pescado frito.
1: Pescado frito.
0: ¿Cuál es el mejor pescado para hacer frito?
1: A mí me gusta el patí cuando no es gordo.
0: Ah, claro.
1: Porque el gordo es repugnante.
0: Ah, sí, sí, sí.
1: Sí. El mandubé, muy linda. Carne también, mm-hmm, liviana, no es gorda. Y así, o las bogas asadas, las así abiertas, con brasas arriba, en tiempos que salían bogas grandes, porque ahora no sé cómo estarán, pero hubo un tiempo que ya se había empobrecido la fauna hortícola, ya no se veían el pacú, ni el manguruyú, ni el surubí de gran tamaño, uh-huh, ni peces, las corvinas del río, salmón del río, fueron desapareciendo esas, sí, especies. Y para hacer chupín, empanadas o los lomitos a la milanesa, todo eso, el armado.
0: El chupín tiene que ser de armado, ¿no?
1: Para mí, con cualquiera.
0: El chupín es de armado.
1: Porque nosotros le poníamos, lo salábamos y le poníamos un vasito de vino blanco y ahí la carne se vuelve durita, uh-huh, y no se rompe. y nunca lo revolvíamos, lo zarandeábamos.
0: Claro, exacto, solamente.
1: Y al principio en la isla se hacía medio guacho, pero hoy ya hay otras cosas para agregarle, como el morrón, todas esas cositas que se pueden conseguir.
0: Y si no, ¿cómo se hacía? ¿Cómo se hacía cuando dice se hacía guacho? ¿Que le ponían papa solamente?
1: Papa, cebolla, algún diente de ajo.
0: ¿Zanahoria si había?
1: No, zanahoria ¿no? Ni soñar, no, no. Y también hacerlo lento, muy lento, con todo en frío, y zarandearlo para que no se pegue. Entonces se hace un caldito espeso, no es aguachento, porque se vuelve espeso, de lo que se hace lento, se vuelve espesito.
0: Está haciendo dar hambre, Dominga. Me está haciendo dar hambre. Y el pan casero, hecho en casa.
1: El pan casero también lo hacía.
0: ¿Tenían horno?
1: Sí, hornos de ladrillo, sí. Y lo hacíamos así, una masa blanda, y hacíamos de molde las latas de aceite de 5 litros cortada al medio, y una masa blanda. Salían como unos panes dulces, los hacíamos un corte arriba.
0: Claro.
1: Y al sacarlo los pintábamos con agua y obtenían un brillo.
0: ¿El agua le da ese
1: el
0: brillo?
1: El agua le da ese brillo.
0: Cuando el pan sale caliente.
1: Caliente, sí.
0: Se le pasa agua.
1: Agua.
0: Ah, mire usted. Sí. No sabía que era agua lo que se le.
1: Sí, agua.
0: Lo que se le
1: pasaba. Agua le da ese brillo al pan. O le dábamos nosotros, no sé. Porque tenemos los sistemas también, lo mismo que para hacer los ranchos. La prolijidad en las paredes de capipotí embarrado, que no tuvieran fisuras, ranuras, que no entre un bicho. Y lo pintamos con cal. Le poníamos cal con hojas de penca. Y las hojas de penca hacían de fijador de la cal. Y eso los volvía como impermeables y limpios. Las paredes que yo tenía en mi rancho no parecían hechas de paja. La segunda esposa de Polo Martínez me decía siempre, una catamarqueña, me decía, su casa no es un rancho, Dominga, me decía.
0: Me imagino todo lo que debe pasar por usted en todo este tiempo, ¿no?, que ha pasado desde su niñez en la isla, allá frente a Colón, frente a Paysandú, todo el viaje, y hoy con todo lo que ha avanzado la tecnología, ¿no? ¿Cuántos años estuvieron viviendo ahí en Puerto Sánchez sin electricidad, por ejemplo?
1: Y muchos años. Y después de la...
0: ¿Con qué se alumbraban?
1: Con candiles hechos de grasa de pescado y una mecha de pabilo. O sino con lamparitas hechas con querosén, lamparita es una botellita con una mecha, y tomábamos agua del río, la dejamos sentar en un balde grande, lavábamos todo.
0: No necesitaban hervirla, era agua del río solamente.
1: Agua del río.
0: Que se asentaba.
1: Sí, se asentaba.
0: Ajá. Hoy es imposible tomar agua del río. Si no se hierve.
1: No. Porque nunca nos enfermábamos tampoco. Por beber esa agua del río.
0: Porque no estaba contaminada.
1: Sin
0: lamentablemente,
1: duda.
0: ¿No?
1: Sin
0: hoy
1: duda.
0: Sí. Es tremendo la contaminación.
1: Sí.
0: Todo lo que se ha avanzado en un montón de cosas, y que lamentablemente todo ese avance también ha llevado retroceso, ¿no?
1: Sí.
0: O sea, todo esto que nosotros hablamos y decimos hoy, la comodidad que usted tiene.
1: El confort.
0: Todo el confort que tiene en su casa, lamentablemente ha perjudicado,
1: sí.
0: ¿No? Lo que es nuestro mundo.
1: Claro. Así como la tala de árboles y todas esas cosas.
0: ¿Qué cree que le diría Domingo si hoy la ve, la encuentra en su casa, en Crespo, con todas las comodidades que tiene hoy?
1: Y nosotros acá en Crespo no tenemos la comodidad, sí, pero no es para tampoco para decirte...
0: Sí, pero si hacemos una comparación,
1: ejemplo,
0: de lo que
1: yo,
0: fue todo,
1: yo,
0: todo
1: yo no, aquel... Yo no uso aquello. Una estufa, yo no uso un ventilador. Cuando vine a Crespo pusimos tela mosquitera en las aberturas y abro dos aberturas y tengo aire bueno.
0: Fresco.
1: Porque ya nos formamos así, a no abusar de la naturaleza.
0: Y la nueva generación hoy es imposible no poder dormir una siesta si no tiene un aire acondicionado prendido en enero,
1: sí,
0: febrero.
1: Sí.
0: ¿No? Y el tema de la calefacción también, ¿no?
1: Sí.
0: Qué bueno eso. ¿Cuántos hijos, Dominga? Recuérdemelo esto.
1: Y yo tuve tres hijos biológicos, dos varones y una mujer.
0: Y también ha tenido Hijos del Corazón.
1: Hijos del Corazón, de que uno me lo han dejado por carta alguna, que la retire, que está enferma, que ya está en Buenos Aires trabajando, y me la han dado. Me he presentado al juez y me ha dado la tenencia. Y estudió, se casó al lado mío. Después otro chiquito que llegó enfermo, se lo hubo el padre también. La madre quedó en la isla. Cuando lo vino a buscar, lo llevó, mi esposo lloraba. Cuando el chiquito se sanó, mi esposo lloraba cuando lo llevaron. Y a los 2 o 3 días lo trajeron de vuelta porque no comía, no dormía, llorando. Y los otros pescadores le dicen, llévale ese chico a Domingo otra vez. Y se crió con nosotros, le decíamos Ranita. Ya vino con ese apodo de la casa de la madre. Un pibe bueno que estudió en la escuela de prefectura en Zárate, es Martín Thompson. También ese falleció trágicamente en cumplimiento del deber. Pero, y otra hijita que de crianza también falleció, andaba con los leones. Y en un viaje a San Luis cayeron a un precipicio, un velorio que se hizo casi todo en la catedral. Uh-huh. Estaban bien también. Se casó ella con un chico que era chofer del Consejo de Educación. Después se puso a trabajar en la empresa Sancho, una empresa de mudanza internacional que había en Paraná, y llegó a ser socio de ellos. Le fue muy bien, y andaban de paseo con mucha gente de los leones. Y falleció en esa circunstancia. Después he tenido chicos por temporada, por tiempo, por año. Tuve otra chiquita por el juez también que se había venido escapada de una abuela de turno, y la mamá se ha ido a Buenos Aires. Y un día apareció todo el río crecido, yo estaba viviendo en la barranca, apareció lastimada, 8 años tenía la nenita. Y me dijo que se venía porque estaba cansada de que le peguen, que le mandaban a robar, y cuando no robaba nada no comía.
0: Le pegaban.
1: Bueno. Yo lo primero que hice es presentarme a un destacamento que había cerquita de casa en el Thompson. Y ellos me mandaron a la comisaría quinta, que es la octava de ahora. Y de ahí me mandaron a Defensoría de Pobres y Menores. Y a los 16 días recibí una citación por secuestro. Y ya el juez me la había dado con una tenencia, porque pidió un informe del Estado General de la chica. Y ya se lo habían hecho. Dice, con este informe usted se puede quedar con esta nena. Yo la quiero a la nena y no la voy a entregar a nadie. Pero únicamente a la madre si viene, que la dejo confiada con esa persona. Pero a la madre si algún día ella se quiere ir, y sí que se vaya. Nunca le cambié apellido a los chicos ni nada. Si siempre les dije que la circunstancia... Como el chiquito nunca le pudo decir mamá, Ranita nunca le pudo decir mamá a la madre. No sé por qué, pero nunca. Yo le decía, ella te salvó porque vos estabas enfermo.
0: No le nacía.
1: Y no le nacía decirle mamá, pobrecita.
0: Acá tengo una fotografía que me está acercando su nuera, que dice, el ministro de Cultura de la Nación con el libro de Dominga, Tristán Bauer. Tiene también su libro. Mira dónde está llegando el libro.
1: Claro, pero fue porque también yo tenía toda esa trayectoria de que iba mucha gente en mi caso, siempre. Ya le digo, iba hasta el vendedor. Venían unos músicos de Paraná que actuaban a las 2 de la tarde en vivo en el ET14 con cumbia. Y venían por casa y almorzaban en mi casa y de ahí se iban a la radio. Pero no, allá no se le cobraba a nadie nada.
0: Vamos a tener que probar ese pescado.
1: No, a nadie se le cobraba nada. Venía un intendente, un compadre, que yo, venga, dice, vengo con esta persona, que yo queremos hacer esto. Y así. Así conocí a Romani también, porque me habló un secretario de gobierno una vez que fue a comer a mi casa un intendente, dice, yo soy de La Roca, y dice, ya tenemos un pollo, Dominga, que algún día lo va a conocer.
0: Y le hablaba de Romani.
1: Y me hablaba de Romani. Y así fue que en un homenaje que le hicieron a Linares en la Plaza Francisco Ramírez, viene un día ese joven y se presenta. Sí, una alegría grandísima porque, no sé, a mí me había quedado la curiosidad de y llegué a ir a la casa de él, a estar allá para un encuentro coral. Bueno, sí que llegué a tener una amistad grandísima con él. Tengo muchos libros que él me ha regalado de él y conocí la madre, conocí el padre ya fallecido, unas hermanas en La Roque.
0: Dominga, le agradezco muchísimo su visita. Bueno. Ha sido un honor para nosotros hoy. Debo reconocer que es una... Si tendría que estar en un libro, este día estaría en las páginas de oro de ese libro su presencia. Realmente es un honor que me esté visitando, que esté compartiendo este momento con nosotros, ¿eh? Y el deseo de que pase junto a su familia y sus seres queridos un muy feliz cumpleaños, que seguramente así va a ser. Así que ya le digo, vaya preparándose algunas empanaditas, alguna cosita va a tener que preparar para atender a las visitas.
1: Bueno, cómo no. Yo también estoy muy agradecida y muy contenta, feliz estoy. Feliz de haber podido llegar hasta acá y agradecida. Agradecida a todos los que de una u otra forma me apoyaron o me alentaron o hicieron posible que mi sueño se hiciera realidad.
0: Y decirle a los jóvenes que los sueños es posible que se cumplan, ¿sí? Que no hay que estar tan apurado. Hoy se vive demasiado apurado, sí. ¿No? Y su sueño se viene a cumplir cuando está próxima a cumplir, valga la redundancia, los 90 años, ¿no?
1: Claro. Sin apuro.
0: Sin apuro. Y un montón de años más para seguir disfrutando también de todo esto.
1: Muchas gracias.
0: Dios va a querer. Dios va a querer.
1: Si Dios quiere.
0: Canción de Cuna Costera es precisamente la página que don Rubén Manuel Martínez Solís Linares Cardoso compusiera tras aquella visión, aquella pintura, aquella imagen con la que él se encontró visitando ese paraje ubicado a la vera del río Paraná hace 60 años.
1: Sí, más de 60.
0: Algo más de 60 años. La inspiradora de esa poesía, primero de esa pintura y luego de esa poesía, es quien está charlando con nosotros. Se llama Dominga Ayala de Almada. Su hijo vive también en la ciudad del Guricito Costero, que ya es abuelo. También vive en nuestra ciudad y es precisamente con la canción con la que la vamos a despedir, Dominga. Muchísimas gracias.
1: Gracias a usted, señor. Agradecidísimo.

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5: Vengo a traerle un abrazo hecho guitarra y canción en el nombre de mis gauchos para que los bien nacidos en este mundo americano sepan que se hizo patria. A nuestro general don Martín Miguel de Güemes, sus infernales y por la patria.

0: Vengo a traerle un abrazo hecho guitarra y canción en el nombre de mis gauchos, para que los bien nacidos en este mundo americano sepan que se hizo patria. A nuestro general don Martín Miguel de Güemes, sus infernales y por la patria.
1: Zamba del gaucho guerrero de Hernán Figueroa Reyes, la agrupación salteña Caimán.

El plan libertador del general San Martín tenía tres puntos de apoyo. En Mendoza eran sus propias fuerzas, en Buenos Aires, Pueyrredón, y en el norte, o sea en Salta, lo era Martín Miguel de Güemes, gobernador de la provincia. El mismo Valle de Lerma se estremece ante la bravura montaraz del caudillaje que con una increíble táctica de ataque pelea, sorprende, culebrea, asola, desorienta a las bizarras fuerzas realistas. ¿Cuál es el poder? ¿Dónde está el misterio de su fuerza? Martín Güemes es la respuesta. Con su fervor, con su denuedo, con su patriotismo capaz de todas las hazañas, de todos los renunciamientos, se yergue como mitológico jefe de una guerrilla imbatible. Poco antes del ocaso del día 7 de febrero de 1785, el hogar salteño de don Gabriel Güemes y Montero y doña Magdalena Goyechea se regocija con el nacimiento de un varón, Martín Miguel Juan de Mata. Fue el segundo de los 9 hijos de esta ilustre familia. A los 14 años se incorpora a la carrera de las armas y pronto haya ocasión de demostrar cuál es su temple de soldado. Buenos Aires vibra aún estremecida de indignación por el ultrajante ataque del invasor inglés. Estamos en 1806. El regimiento de Salta ha bajado a la ciudad y con él el gaucho salteño. He aquí el bautismo de fuego del joven Güemes, quien sin titubeos, fervorosamente, esgrime su espada con la fuerza y convicción de los elegidos. Y llegan los años de la lucha por la consolidación de la libertad. Y es el norte el umbral por donde el peligro puede transformarse en esclavitud. Pero allí está, nuevamente en su tierra hermosa y bravía, el caudillo, alma de la montonera. Del otro lado, las tropas realistas acechan. Pero Güemes ha tomado la responsabilidad de defender el norte. Y con él, sus gauchos, temerarios, incansables, infernales, dueños del secreto de la victoria. Y la montonera, imprevisible, acosa a los españoles. Los desconcierta, los aniquila. Más de 10 veces son rechazados los invasores por las huestes del caudillo. En 1817, el general La Serna, procedente del Perú, ataca Salta. Y 20 días después se retira deshecho. Repite el intento vanamente. No pasarán, había dicho Güemes a San Martín, cuando éste le encomendara el gobierno salteño y la defensa de la frontera. Y no pasaron.

0: El calendario marca 7 de junio de 1821. Ha caído la noche sobre la tierra salteña, fatigada por la guerra y la incertidumbre. La tradición, embozada en la oscuridad, atisba hasta que la descarga de la fusilería es ronco grito de muerte. Martín Güemes se aferra a su caballo que galopa hacia los cerros. Sombras de su sombra, sus gauchos marchan junto a él. Ha sido fatalmente herido, pero su espíritu no se doblega y la marcha sigue. 10 días después, llegan a un paraje llamado Cañada de la Horqueta. Su último hálito de vida se traduce en un gesto de infinito amor a la patria. Sobre su espada hace jurar al coronel Vid que no quedará en Salta un solo godo en pie. El 17 de junio de 1821, el paso de la Montonera es una fúnebre caravana tránsida de dolor. Martín Güemes ha muerto. La historia recoge su epopeya. La leyenda vivifica su nombre. La guerra gaucha, quisiera invulnerable nuestra frontera norte, tuvo un artífice. Se llamó Martín Miguel de Güemes. Su vida, tronchada el 17 de junio de 1821, un ejemplo de coraje y de grandeza. No debemos olvidarlo.
1: Allá va ese Martín Güemes, barba florida y entera, con sus gauchos infernales defendiendo la frontera.

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0: Mi querido amigo Diego Rolfo, invitando a compartir con sabor a las cosas nuestras y nosotros compartiendo su música junto a Esteban Echanis, esperando mi partida. ¿Qué es lo que capaz están esperando ustedes? Mi partida, mi ida, para lo que viene después de Con Sabor a las Cosas Nuestras. Ya nos vamos, no nos queda tiempo, no nos queda tiempo de nada. Agradecerle profundamente a Olguita, gracias por los regalos, por el Día del Padre. Muchas gracias, muchas gracias. El saludo para mi querido amigo Luis Tarro Maidana, que me ha dicho que cuando puede nos escucha. Así que Tarro, abrazo grande, hermano, abrazo grande. Nos vamos ya con un homenaje rapidito a todos los papás. No me quedan palabras. Creo que aquí Héctor Gagliardi bien lo sintetiza. Y en esa poesía de Héctor Gagliardi, el saludo para todos los padres y el saludo mío también, ¿eh? El saludo mío, el propio mío. Héctor Gagliardi, en este cierre de Con Sabor a las Cosas Nuestras, el padre. Tengan una feliz semana, será hasta dentro de 7 días. Dios me los bendiga. Chao.
1: El padre. Y negra, ¿te puedo hablar? Ya los pibes se han dormido. Así que deja el tejido que después te equivocás. Y hoy te quiero preguntar, ¿por qué motivo las madres de la mañana a la tarde amenazan a sus hijos con ese estribillo fijo? Ah, cuando venga tu padre. Y con tu padre de aquí, y con tu padre de allá, resulta de que al final, al verme llegar a mí, lo ven entrar a Caín y escapan por todos lados. Y yo, que vengo cansado de trabajar todo el día, recibo por bienvenida una lista de acusados. Vos empezás con tus quejas y yo tengo que enojarme. Lo mismo que hacía mi padre cuando escuchaba a la vieja, que entraba a fruncir las cejas apoyando a esa fiscal que en medio del temporal se erigía en defensora. Lo mismo que vos ahora, que siempre me dejás mal. Si los perdono, qué ejemplo, así es como los educo. Si los castigo, sos bruto, no tenés sentimientos. A mí que llegué contento y no tuve más remedio que poner cara de serio y escuchar tu letanía. A mí que me paso el día pensando jugar con ellos. Yo sueño llegar a casa y olvidarme felizmente del trabajo, de la gente y de todo lo que pasa. Los hijos son la esperanza, el porqué de nuestras vidas. Por eso nunca le digas, cuando venga tu padre. No quiero encontrar culpables, quiero encontrar alegría. Que no me pongas de escudo, como lo hacía mi madre, que consiguió que a mi padre lo imaginara un verdugo. Él llegaba y te aseguro que terminaban las risas, y en lugar de una caricia y de hablarle como a un amigo, lo miraba compungido presintiendo una paliza. Y el pobre que me entendía, sacudiendo la cabeza, escuchaba con tristeza lo que mi madre decía, y que él de sobra sabía. Que con este no se puede, que me ensució las paredes, que la calle, la pelota, que trajo muy malas notas y me saca canas verdes. A la cama, sin comer. Aburrido, me ordenaba. Mi madre me consolaba y yo lo culpaba a él. A él que había llegado recién de trabajar tan cansado y ya lo había amargado con todas mis travesuras. Yo era una criatura, pero jamás lo olvidado. Los hijos nunca analizan el sentimiento del padre, porque el brillo de la madre es tan fuerte que lo eclipsa. Solo le hacemos justicia a su íntimo sentir cuando nos toca vivir a nosotros su problema. Ah, si mi padre supiera que recién lo comprendí, ¿y por qué nunca me dijo del modo que me quería? Si hoy yo sé cómo sufrí al ver enfermo a su hijo, por qué me miraba fijo el primer pantalón largo, y sé que me habrá besado cuando ya estaba durmiendo. Hoy que todo lo comprendo, ¿por qué no estar a mi lado? ¿Por qué no estarás ahora para abrazarte bien fuerte, viejo lindo, y ofrecerte mi cariño todas horas? ¿Ves a tu hijo que llora? Pero llora con razón, porque te pide perdón. al pensar en esos días en que ciego no veía, que eras todo corazón. Déjame, negra, que llore. Es tan lindo desahogarse. Vamos a ver lo que hacen nuestros futuros señores. Míralo esos pantalones. Tapala un poco a la piba. Sí, ya sé, no me lo digas. Hoy se fue a la calle sola. Acostate, rezongona. Mañana será otro día.
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11: Buen fin de semana para todos. ¿Cómo les va? ¿Cómo andan? Bienvenidos a una nueva edición de Tiempo de lo Nuestro. Bienvenidos a esta propuesta radial con la cual nos acompañamos durante 2 horas cada fin de semana aquí en el aire de la radio. La radio que usted elige para disfrutar de cada momento, la radio que usted elige para disfrutar de cada instante, tanto de la semana como también en el fin de semana. Como siempre, como cada 7 días, estamos aquí para compartir un buen rato de radio con artistas, conjuntos, con agrupaciones que difunden nuestra música y que nosotros justamente estamos aquí para reproducirlos. Gracias a los directivos de la radio que nos permiten este rato todos los fines de semana. Gracias a ustedes, sobre todo, que nos permiten llegar a casa, al trabajo, a la ruta, al campo, donde quiera que estés en este momento escuchando Tiempo de lo Nuestro, propuesta radial que nace en FM Tiempo de la ciudad de Rojas y que se expande a lo largo y ancho de toda la República Argentina. Esto es Tiempo de lo Nuestro. Quien les habla, Matías Cardigni, como les decía, un agradecido de permitirnos llegar a cada lugar en donde en este momento esté encendida la emisora. ¡Arrancamos! Ponemos primera. Esto es Tiempo de lo Nuestro.

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1: Bloque al cual denominamos folclore de ayer y hoy, con todo un sinónimo de folclore argentino, quizás uno de los mayores ídolos que ha dado la música nacional en todos los tiempos. Horacio Guaraní. Comenzábamos su espacio con Caballo que no galope y lo que llega es Del Chúcaro.
2: Se va la primerita.

Horacio Guaraní nació el 15 de mayo de 1925 en el Chaco santafesino, más precisamente en Las Garzas. Nació del matrimonio de un nativo de la zona bautizado como José Rodríguez y Feliciana Cereijo de Rodríguez, nacida en León, España. Su verdadero nombre es Heraclio Catalín Rodríguez, y vivió su infancia en Alto Verde, un pueblito humilde del litoral argentino, donde empezó a describir su vocación para crear canciones viviendo y sintiendo la realidad del pueblo. Horacio Guaraní, guitarra de boliche.

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1: Comprometido con sus vivencias, el duro vivir del gaucho argentino, viajó a probar suerte a Buenos Aires a los 17 años, con el sueño inalterable de realizarse como cantante, pero pasó bastante tiempo cantando tangos, boleros y todo tipo de canciones para poder comer. Fue también marinero, hasta que pudo imponer un estilo sin igual, donde prevalecía la canción folclórica, comprometida con el amor, los trabajadores, las injusticias, la lucha contra todo tipo de regímenes autoritarios. Herminio Jiménez lo contrata para cantar en su orquesta y así nace el cantor Horacio Pueblo Guaraní, La Villerita.

Se consagró en todo escenario que pisó. Se transformó en uno de los mayores ídolos de la historia de la música popular argentina. El 13 de enero de 2017, un paro cardiorrespiratorio se llevó la vida de Horacio Guaraní a los 91 años. Aquí nuestro recuerdo. Bloque de folclore de ayer. Horacio Guaraní presente con el duraznero. Bloque de folclore de ayer que concluye de esta manera.

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2: Con Horacio Guaraní, el inicio para nuestro encuentro de hoy aquí en Tiempo de lo Nuestro, repasando algunas de sus clásicas grabaciones, algunas de las últimas que han quedado dentro de lo que ha sido su repertorio en el folclore argentino, en la música nacional de nuestro país. Horacio Guaraní para el comienzo, y ya se vienen los bailables, pero antes les recuerdo que tenemos contactos habilitados. Siempre están habilitadas todas las líneas para que nos puedan escribir o dejar un mensaje de audio, como ustedes los prefieran, a través del WhatsApp 2474 454551, 2474 454551. En redes sociales siempre nos encuentran como Tiempo Rojas, en Facebook, en Twitter, en Instagram. El inicio fue con Horacio Guaraní, la continuidad ahora con los bailables, hoy Juan Oscar Bruniara.

Es el momento de disfrutar del bloque de los bailables. Estos clásicos, estas canciones que nunca pasan de moda. Hoy, junto a Oscar Bruñara. Juan Oscar Bruñara, moliendo café. Con eso comenzábamos. Lo que llega es Canción de Linchera.

estos bailables y estos clásicos de todas las épocas que nos permiten disfrutar de un momento especial en cada edición de Tiempo de lo Nuestro. Con tu permiso y Don Goyo, lo que llega para seguir disfrutando, para seguir bailando junto a Juan Oscar Bruniara.

Los bailables, estos clásicos que nunca pasan de moda. Los bailables, Juan Oscar Bruniara y el cierre con Bailando el Fox.

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1: Tiempo de lo nuestro, este espacio con el cual nos encontramos cada fin de semana en el aire de la radio para disfrutar de nuestra música, para disfrutar de nuestras costumbres, para disfrutar de nuestra tradición y también para compartir un buen momento de humor, ¿por qué no? El humor siempre está presente en Tiempo de lo Nuestro. Hoy con Doña Jovita.
2: Bueno, a ver, ¿cómo es esta historia del medio pollo, eh?
3: Bueno, en fin. Resulta que supo haber una viejita que era enteramente pobre, que vivía en un ranchito. Y el único haber que esta mujer tenía era una gallinita que todos los días ponía un huevo. Ajá. Cuando juntó 13 huevos, se los llevó a la comadre vecina, que tenía una cloaca, para que se los empollara. Y convinieron que cuando nacieron los pollitos lo iban a repartir en partes iguales.
2: Ah, ¿y nacieron los pollitos?
3: Sí, nacieron 12 pollas y un pollito. Ah. Así que se repartieron 6 pollas para cada uno, y como no sabían qué hacer con el pollito, lo partieron por la mitad. Ah. La dueña de la cloaca le vendió la mitad de ella a Mazorín.
2: ¿Y la viejita que era dueña de los huevos? ¿Eh? La viejita, la que era dueña de los huevos.
3: La viejita, bueno, curó la mitad del pollo que le tocó a ella, ¿no es cierto? Y consiguió que siguiera vivo. Y así tuvo un medio pollo. Y le puse ese nombre, medio pollo.
2: ¿Y se quedó a vivir con la viejita y con las 6 pollitas?
3: Claro, la viejita lo quería como a un hijo, a medio pollo. Sí. Y para las 6 pollitas era como un medio hermano que tenía.
2: ¿Pero cómo se la arreglaba medio pollo? ¿Qué comía? ¿Cómo andaba?
3: Y bueno, picaría unas medias lunas, unos caramelitos media hora.
2: Bueno, pero ¿cómo se le arreglaba para andar un medio pollo por el campo, por ejemplo?
3: Y era medio campista. Saltaba en una pata. Pato fiel le sabían decir, porque andaba con una sola pata.
2: Muy atrevida, ¿eh?
3: Un chiste que hago yo. Patitina. Mira, don Luis, cuenta así, no sé si no le gusta, yo le puedo contar los 3 chanchitos o el patito feo, que son animales enteros, si no le gusta este de medio pollo.
2: No, está bien, siga con medio pollo, siga.
3: Bueno, usted me pregunta, ¿qué es lo que comía? Y comía poco, si no tenía panza. La mujer que se había quedado con otra mitad se había quedado con los menudos.
2: Usted dijo que esa mujer le había vendido la mitad de ella a Mazorín, o sea que la vendió con los menudos.
3: Claro, por eso ese hombre después se metió en menudo problema. Bueno,
2: ¿y cómo sigue el cuento?
3: Bueno, medio pollo se había encariñado con la viejita, por eso le daba pena verla pasando tantas necesidades, tantas penurias, calamidades, en medio de tanta pobreza. Por eso se puso a gestionar a ver si podía conseguir media pensión.
2: ¿Para ella?
3: No, para él. Bueno, el pedido de medio pollo llegó al Senado y como era para él, obtuvo nada más que media sanción.
2: O sea que no le dieron la media pensión.
3: No, pero la viejita, lo que lo veía tan decidido, tan emprendedor y luchador, ella le gritaba, ¡ese es mi medio pollo! ¡Ese es mi medio pollo! Ella también se había encariñado con medio pollo. Por eso no lo quiso vender, para no hacerle el caldo gordo a los helvéticos.
2: ¿Los helvéticos?
3: Los de Suiza.
2: Ah, ¿lo quisieron comprar de Suiza?
3: Sí, de North Suiza. Pero a medio pollo le costaba conseguir algún trabajo para ayudarle a la viejita. Porque cuando la gente veía un medio pollo, le costaba creer que fuera verdad.
2: Pero era verdad.
3: Bueno, era una verdad a medias. Él buscaba trabajo en los clasificados, en los diarios, y ahí pedían medio oficial panadero, medio oficial carpintero. Pero nadie pedía un medio pollo.
4: Pobrecito.
3: Así que se sentía desdichado, pobrecito. A veces se sabía mirar en el espejo y pensaba él ahí en el campo y la otra mitad de él viajando congelada en un barco.
2: Que sentía pena de sí mismo, ¿no?
3: Sentía frío de sí mismo y como todos los gallos cantaba temprano a la mañana. Sí, tempranito. Y bueno, cantaba media voz porque él tenía el kiki pero no tenía el riki. Así que cantaba kiki, kiki. Riki, ya.
2: Bueno, dígame la verdad, doña Javita. ¿Cuánto es lo que escuchó y cuánto es lo que inventó de esta historia del medio pollo?
3: Y bueno, le habré inventado un cuarto de pollo. Usted sabe que con esta historia que pasan de boca en boca son así. La gente le pone, le saca, le cambia, le hace segundas partes, le va de boca
2: bueno,
3: en boca.
2: Bueno, tenga cuidado, mire que segundas partes nunca fueron buenas, ¿no?
3: Bueno, no siempre es así. Mírelo al hijo de Antonio Taragorró. Ese es bueno.
2: ¿Antonito? ¿Qué tiene que ver?
3: Y bueno, él es Antonito Taragorró.
1: El humor de doña Jovita, aquí en Tiempo de lo Nuestro.
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1: Y así vamos avanzando en otra edición de Tiempo de lo Nuestro. Aquí nos encontramos como en cada fin de semana a través de la radio. Siempre les decimos que nos gusta y mucho que nos envíen algún mensaje, algún saludo, dejando algún comentario, alguna crítica, diciéndonos qué artistas quieren escuchar. Recuerden que siempre todos los pedidos los vamos unificando y vamos armando el programa que puede ser la próxima edición o la siguiente, pero siempre leemos y escuchamos cada uno de los mensajes que nos envían a través de las distintas líneas, mediante WhatsApp al 2474-454551, 2474-454551, en las redes sociales, en Facebook, en Twitter, en Instagram, allí siempre nos encuentran como Tiempo Rojas. Tiempo Rojas, esa es la línea en la cual a través de Facebook, de Twitter, en Instagram pueden dejar el mensaje, a un comentario, a una crítica, contarnos lo que quieran. Ahora es momento del tango. El tango presente en el aire de la radio.

El espacio que le dedicamos al tango en cada edición de Tiempo de lo Nuestro. Hoy, Manuel Buzón y Amadeo Mandarino. Comenzábamos con Al verla pasar, lo que llega, Muñeca Brava, Milonga.

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La orquesta de Manuel Buzón y la voz de Amadeo Mandarino son casi sinónimos. Ha tenido muchas experiencias Amadeo Mandarino desde su debut en la Orquesta de Pugliese por el 39 y su paso también por la orquesta de Aníbal Troilo con Francisco Fiorentino, la grabación de Pájaro Ciego ya en el 41. La trayectoria ha hecho que la gran mayoría de las grabaciones la haga con la orquesta de Manuel Buzón y aquí estamos compartiendo algo de ella, lo que llega Royal Pigal. ¿Qué has hecho de mi cariño?

Manuel Buzón fue pianista, cantor, director, compositor de un largo recorrido. Compuso el tango Al cerrar los ojos, Melodía, el vals, la serenata de ayer y la milonga que hemos escuchado, Mano Brava. Hay tiempo para uno más. La orquesta de Manuel Buzón, la voz de Amadeo Mandarino, bloque del tango que concluye con Fuelle.

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8: Los tangos que son partícipes, como también ya hemos disfrutado del humor, de los bailables, hemos compartido el bloque de folclore de ayer y ahora es momento del recitado. En algunos casos son poemas, en otros recitados, en otros lecturas que nos permiten bajar un cambio, tranquilizarnos, escuchar y compartir. Hoy, Nano Nelson. La Sierra de los Carranza.

El patrón mandó avisar al capataz claramente que necesitaba urgente la ternerada a cargar, y pudiendo aprovechar la manga que está techada, viendo lluvia programada, no asemeja al aguacero. Hay que escapar los terneros y la hembra va señalada. Después de la indicación de castrarlos de parado, Zapata se vio indignado matando la tradición y tomó la decisión de hacerlo a pial muy dispuesto. Claro, el jefe por supuesto tiene derecho a enojarse, pensó antes de agringarse, dejarle vacante el puesto. Zapata no conocía otra manera que el lazo. Siendo fiel y porfiadazo, juntó a los gauchos ese día. Cayendo una lluvia fría, salió en amago el primero. Un puntano a los camperos se lo prende con hocico. Juntándole los pichicos, cae en un charco el ternero. El gauchaje sin tardanza acorta el lazo, lo aprieta, traba garrón y paleta capando la vieja usanza. Cura, suelta y avanza en busca de otro mamón. Rezonga un trueno fuertón que hacen temblar los corrales. Son más audaces los piales debajo del chaparrón. En la mitad de la jornada, sin descansar medio tranco, ven llegar a un auto blanco con una insignia importada. Se baja en furia apurada, es el hijo del patrón, que llegó de sopetón tras una actitud sagaz. Y llamando al capataz, enmudece la reunión. Con reflejo de hombre franco, tranquilo monta el overo y sale entre los terneros en busca del auto blanco. Que lo han agarrado un lunanco, él es por demás consciente. Al arrimarse prudente lo saluda bonachón, y soberbio el muchachón pregunta: ¿qué hace esta gente? Como ya es liebre corrida y el campo lo ha envejecido, jamás de hallarlo dormido en forma desprevenida. Pronto le diré enseguida, le respondió sin atajo, cumpliendo con el trabajo, y esta gente que aquí ve, bajo ningún interés, vino a ayudar a destajo. De inmediato, sin demora, queriéndolo noticiar, al padre lo hace enterar con lujo, detalle y hora. Pero este mismo lo ignora sin hacerlo trascender. Usted deberá aprender que en esta estancia paterna la tradición nos gobierna con costumbres del ayer. Y le tengo que contar, si mi memoria no le erra, su abuelo en toda la sierra fue un lujo verlo pialar. Yo por irme a estudiar no aprendí esas travesías que llenaron de alegría al viejo junto a los peones. Aquellas lindas reuniones que yo conservo hoy en día. Con el negocio cerrado y apuro del comprador, pensé que sería mejor castrarlo ahí de parado. Pa' colmo el tiempo empacado amenazaba llover. Quiero que le haga saber mis disculpas más sentidas, y a esa gente reunida sírvale bien de comer. Aclaradas las cuestiones, pase un saludo a Zapata, que le siga dando pata, el lunes van los camiones. Con mis felicitaciones en Ancada, un

0: El espacio campero y estas historias. Hoy, Nano Nelson, la yerra de los Carranza.
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0: Esto es el tiempo de lo nuestro, esto es lo que propone la radio cada fin de semana. Este espacio en el cual disfrutamos el folclore de ayer, el folclore de hoy, bailables, tango, humor, recitados. Se viene el chamamé en un ratito, pero antes vamos a ir repasando algunos saludos, algunos mensajes que nos van dejando a través de las líneas que están habilitadas. Recuerden, WhatsApp 2474-454551, 2474-454551, redes sociales, Facebook, Twitter, Instagram, allí siempre nos encuentran como Tiempo Rojas. Gracias por la compañía de cada fin de semana. Saben que nos gusta y mucho que nos envíen alguna postal, alguna foto de donde en este momento se esté escuchando Tiempo de lo Nuestro y haciendo qué en esta oportunidad. La línea está habilitado, las líneas, el WhatsApp y también las redes sociales. Saludo grande para Norma y Beatriz en Paquita, que siempre nos escuchan allí en la provincia de Córdoba. A Dino, que nos escribía hace algunos días nada más desde Comodoro Rivadavia, el saludo grande. La gente de General José de San Martín en la provincia de Chaco. En uno de estos días vamos a estar cumpliendo con el pedido y vamos a estar poniendo en el aire lo que nos solicitaban. Para la gente de Santa Elena en Entre Ríos, Victoria, hablamos de Entre Ríos, a la ciudad de Victoria, para la familia Argañarás, que hace algunos días estaba escribiéndonos a través del WhatsApp. Nos vamos a la provincia de Santa Fe, por ejemplo, en Firmat. El saludo grande para Omar y para su esposa, que siempre están allí presentes. Calchaquí, a la familia Massa, gracias por la compañía de siempre. En la provincia de Córdoba, allí en Villa Quillinzo, que nos están escuchando, Alberto y su hermano, son de la zona rural, viven en la zona rural, en el campo, y siempre están prendidos a la radio. Para la gente de Mechita también, bueno, muchísimos amigos que siempre de alguna u otra manera se contactan, nos dejan algún mensaje, algún comentario, nos van pidiendo canciones, artistas que con el correr de los programas nosotros vamos poniendo en el aire. Ahora es momento de continuar. Y ahora nos metemos con la música chamamecera.

En la localidad de Quitilipi, en la provincia de Chaco, vieron la luz los hermanos Gabriel, Emiliano y Porfirio Cardoso, integrantes del célebre conjunto chamamecero Los Hermanos Cardoso. Aquí lo que estamos escuchando es a Emiliano Cardoso con sus descendientes. Emiliano Cardoso, quien nació el 11 de noviembre de 1944. Ellos, hijos de padre de origen paraguayo y madre correntina, desde muy niños se dedicaron a la música con los tíos Demetrio y Secundino Cardoso y reciben las primeras lecciones musicales. Es así como comienza la generación de los hermanos Cardoso, que uno de los más representativos del conjunto fue Emiliano, quien a la postre forma este conjunto con sus descendientes. Emiliano Cardoso y los Cardositos, meteoritos en el Chaco.

Emiliano Cardoso y los Cardositos, el chamamé presente en esta edición de Tiempo de lo Nuestro. No nos detenemos, seguimos disfrutando de toda la música litoraleña para zapatear. Emiliano Cardoso y los Cardositos.

En el año 1971 los hermanos Cardoso deciden formar su propia agrupación. Ya con el correr de los años, en 1985 los hermanos Cardoso separan sus caminos, siguiendo cada cual con sus distintos proyectos. Gabriel y Porfirio en el conjunto Los Chaquenísimos Cardosos y Emiliano con la formación Emiliano Cardoso y su conjunto, que después se derivó en Emiliano Cardoso y los Cardositos. Más chamamé, ya no estoy en tu corazón.

El espacio de Chamamé dedicado a la música litoraleña, como en cada edición de Tiempo de lo Nuestro, concluye con el morocho, el chamamé, hoy representado por Emiliano Cardoso y los Cardositos.

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8: Y así vamos llegando al final, poco a poco nos encaminamos al cierre. Hemos disfrutado el folclore de ayer, hemos disfrutado los bailables, el humor, los tangos, el recitado, el chamamé. Y lo que viene es ni más ni menos que el folclore de hoy. Como siempre decimos, algunos artistas ya consagrados, que forman parte de una nueva generación, que están aquí presentes, otros que son nuevos y que están dando sus primeros pasos. Hoy es el turno de... Los nombradores del alba.

0: Bloque de folclore de hoy. Hoy, los nombradores del Alba: Facundo Toro, Luis Ignacio Nacho Prado y el recordado Daniel Campos. Comenzábamos con nuestro juramento, lo que llega, Mi Principito.
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Nacho Prado y Daniel Campos habían conformado el dúo allá por 2009, luego de lo que fue la desvinculación de los Guaraníes. En 2010 editaron su primer disco y posteriormente vino la unión con Facundo Toro para conformar los Nombradores del Alba. Vamos con un par de valsecitos. Mantelito Blanco, No me toques ese vals, y Adoración.

Los nombradores del alba. Los nombradores, por un lado, los cantores del alba, por el otro. El recuerdo para Daniel Toro, para los cantores del alba, en representación de ellos, de Nacho Prado, de Facundo Toro, y la presencia, como siempre, en el recuerdo de Daniel Campos. Los nombradores del alba. Hay tiempo para más. Vamos con Lamento Mataco.

bloque de folclore de hoy. Vamos con uno más, vamos con otro clásico, Serenata Otoñal. Hoy estuvieron aquí presentes los nombradores del Alba.

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1: Hasta aquí llegamos, esto fue todo por hoy. Muchas gracias por la compañía, gracias por estar, gracias por estar allí del otro lado como siempre, permitiéndonos disfrutar de un buen rato de radio. 2 horas cada fin de semana aquí a través de esta frecuencia. Gracias por la compañía de siempre. Quien les habla, Matías Cardigni, les agradece a ustedes por permitirnos llegar hacia donde están en este momento justamente, y a los directivos de la radio que nos ceden el aire durante 2 horas cada fin de semana, cosa realmente muy importante, primordial para poder llegar a donde están ustedes en este momento. Hasta aquí Tiempo de lo Nuestro, propuesta radial que nace en FM Tiempo de la ciudad de Rojas y que se expande a lo largo y ancho de toda la República Argentina. Muchas gracias por la compañía, gracias por estar. En 7 días nos reencontramos para hacer juntos otra edición de Tiempo de lo Nuestro.
0: 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Hacemos una pausa, un breve espacio publicitario y ya regresamos.
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0: Hola, hola, hola, hola.
1: Hola, hola, Marcela, ¿qué tal?
0: Buenas, buenas.
1: Queridos oyentes, ¿cómo están ustedes?
0: Aquí estamos nuevamente cumpliendo con nuestro compromiso luego de 7 días transcurridos nada más para volver a contarles historias, leyendas, músicas y todo lo que tiene que ver con la cultura popular del mundo.
1: Aquí estamos en esta edición de El Canto Vivo de América y creo que vamos a viajar por distintos lugares lindos, con historias, con muy buena música y sobre todo para compartir con ustedes esta hora que comienza así, de esta forma.
0: Y si de esta manera estamos aquí compartiendo historias, como bien les decía. Bueno, el recorrido ya saben, es, ¿cómo decirlo?, muy variado en esta ocasión. Porque llegó a mi memoria una obra que interpretaba nuestro queridísimo Cacho Tirao hace tantísimos años, cuando yo aún era una niña. Y bueno, pasaron más de 50 años y se me ocurrió bucear dentro de la historia de esta Bourrée, esta obra original escrita para laúd que escribiera allá lejos de ese tiempo Johann Sebastian Bach, que fue transcrita a la guitarra en mi menor y pertenece a la suite en mi mayor para laúd, según el catálogo, que es el número BWV 996. Y esta Bourrée, que es el quinto movimiento de esa suite, es la que vamos a compartir ahora. ¿Y quién la va a interpretar? Bueno, Evangelina Mascardi. María Evangelina Mascardi es una laudista, guitarrista y teorbista argentina, conocida por sus conciertos mundialmente. Actualmente es profesora universitaria residente en Orte, Italia, y enseña laúd en el Conservatorio Antonio Vivaldi de Alessandria, Italia. Nació un 11 de abril de 1977 y sabemos que también toca la vihuela. Bueno, pero esta vez ella será quien traiga la visión en el instrumento en el, para el cual fue creado esta Bourrée o Bourrée, como se le dice, que significa ebrio. Para ustedes, Evangelina Mascardi, con su instrumento, abrazándolo y sellando con amorosidad esta obra que escribiera allá lejos y hace tiempo Johann Sebastian Bach.

Bueno, recién estaborré desde Argentina y ahora la mixtura viene Francia y Estados Unidos. El ejecutante será Jojo Ma, pero quiero contarles un poquito más del origen de esta pieza original para laúd, que naciera básicamente como una danza de origen francés que se bailaba en la región de Auvernia. Es una danza que, bueno, siempre empieza en Anacruza, lo que quiere decir que en vez de empezar como cualquier otra obra, 1, 2, 1, 2, esta empieza en el 2, 2, tarín, tararín, así. Empieza en el 2, tararín. A pesar de que fue escrita para laúd, bueno, es muy lógico tocarla con la guitarra, puesto que en el barroco era una práctica muy común tocar con otros instrumentos la misma pieza. Y esta vez Jojo Ma nos dará su visión, su cosmovisión desde su instrumento. Es violonchelista y multiinstrumentista franco-estadounidense. Nació un 7 de octubre de 1955 y llega para que florezca nuevamente la música de Johann Sebastian Bach, aquí en El Canto Vivo de América Latina.

Qué maravilla, ¿no? Primero la obra en su estado de pureza, que interpretar Evangelina, luego Yo-Yo Ma, y aquí llega esta que a mí me parece un mimo a la infancia de todos aquellos argentinos que recordarán el virtuosismo del maestro Cacho Tirao. Creo que figura dentro de esas obras emblemáticas en su repertorio. Cacho Tirao, un querido amigo, fue un guitarrista, compositor de música folclórica argentina, tocada a su estilo y técnica de guitarra clásica. Tirao nació un 5 de abril de 1941 en su amada Berazategui, Buenos Aires, Argentina, y comenzó a tocar la guitarra a partir de la edad de 5 años, de la mano de su padre. Así que seguramente este hombre que ha sembrado tanta belleza en el transcurso de su vida, aquí nos señala con un ritmo inconfundible y una orquestación invaluable. Cacho Tirao, Burre.

Y luego de disfrutar esta bella música, Evangelina Mascardi, Yo-Yo Ma, Cacho Tirao, nosotros nos adentramos en Argentina, en músicos populares argentinos. Si hablamos del apellido Dalera, significa que vamos a abordar a músicos populares argentinos. Los hermanos Dalera, Rodolfo y Juan, nacidos allí en Tres Arroyos. Rodolfo y Juan Dalera, músicos populares. Juan tocaba la quena muy bien, igual que Rodolfo. Ellos incursionaron por ese lado, Rodolfo con los chasquis y Juan con Manolo Juárez, un excelente pianista. Allí se lo encuentra en algún disco de Manolo Juárez, muy buen quenista, autor y compositor, que un poco es lo que vamos a escuchar. Todo es azul de Juan Dalera, pero la impronta tiene que ver con los arreglos de Kelo Palacios y la interpretación de Rodolfo Dalera, su hermano, con los chasquis. Todo es azul, una canción muy bella, que tiene inicio en México, donde vivía Juan, allí. Los dos hermanos ya desaparecidos, pero nos dejaron para todos nosotros esta música y esta creación hermosa de Juan Dalera. Todo es azul para el canto vivo de América hoy.

Y de Argentina vamos a Cuba. Hablar de Cuba es hablar de Iraquere. Este grupo de jazz cubano, esta orquesta, reunió un sólido puñado de músicos donde el dominio instrumental permite innovaciones atrevidas e improvisaciones destacadas. Los arreglos modernos, al estilo del Latin Jazz, utilizan los instrumentos eléctricos, pero se articulan sobre bases afrocubanas más familiares. Vamos al encuentro de Iraquere, el viandero desde Cuba para el canto vivo de América hoy.

Bueno, qué manera de viajar, qué linda la música cubana. Y ahora, y pegamos un salto, vamos a saltar este océano increíble, porque la música es sin fronteras, como siempre les digo. La música es libre como el amor. Gran Bretaña dice presente con la obra Blackbeard en la interpretación de los Beatles, pero ustedes dirán, ¿por qué va a pasar esa obra aquí? Y bueno, porque tiene mucho que ver. Es una obra que inspiró a muchos artistas, esta Bourré. También muy modernos, como los Beatles, como les cuento, cantando esta canción que está inspirada en esta pieza de Bach. Y además es un clásico de todos los guitarristas que ya lo tienen como parte del repertorio de estudio en los conservatorios del mundo. ¿Quieren recordarlo? Para ustedes, los Beatles aquí dicen presente en el canto vivo de América hoy.

Bueno, y ahora pegamos un salto y de Gran Bretaña volvemos a Europa, en Alemania, con Son of a Beach, una banda joven que trata de remozar esta obra de Bach. Se cree que Bach también lo practicaba, esto de tocar con otros instrumentos la misma pieza. ¿Por qué? Porque ya incluso, como en otras, la número BWV 1006, que la escribió para violín, y luego se adaptó también al laúd. O sea, que para poder hacer eso, los músicos tenían mucha destreza, pero mucha destreza en la lectura de las partituras y en el cifrado de los acordes, ya que, bueno, hacía la leída de una primera vista, tenían que adaptarla a su propio instrumento. Así que, bueno, vamos a compartir este maravilloso momento con Son of a Bach. Aquí, Bourré, la historia oficial de Johann Sebastian Bach.

0: Ian Anderson y Lucía Micarelli darán su versión de esta boucle. Es una danza, sabemos que se utilizó también mucho en las óperas como la de Lully y en la corte de París. Fue introducida sobre todo allá por el año 1565 por Margarita de Valois, que era la hija de Catalina de Medici. Los Medici fueron una gran familia, muy bien posicionada, muy rica, y también hicieron de mecenas de muchos artistas que les encantaba el arte, y eso hizo proliferar muchos movimientos, tanto en la música como en la pintura, la escultura, la arquitectura, para impresionar a las otras naciones que venían a visitar su territorio. Y bueno, además inspiró a muchos otros artistas que ya, como hemos mencionado recién, a los Beatles y tantos otros. Pero esta bourrée, donde Ian Anderson, que era uno de los, la voz cantante, como quien diría, de Jethro Tull, está acompañada esta vez por la Orquesta Sinfónica de Viena. Esta suite número 3 en do mayor, ya hemos compartido la sonoridad del laúd, luego el violonchelo, la guitarra, y ahora la juventud con su violín y con su flauta traversa o traversera, como decían algunos. Ian Anderson, un cantante, compositor, flautista y guitarrista escocés, reconocido por ser el líder, ¿no?, de esa banda que recién les mencionaba, de rock, Jethro Tull, que decirles que era autodidacta, decirles que Anderson es un estilo propio hoy día. Nació un 10 de agosto de 1947 en el Reino Unido. Y comparte este pan de amor que es la música junto a Lucía Micarelli, una violinista, cantante y actriz estadounidense, mejor conocida por sus colaboraciones con Chris Botti, bueno, Jethro Tull, y su papel de Annie Talarico en Trem. Nació un 9 de julio de 1983 y nació en Queens, New York, Estados Unidos. Bueno, como verán, América siempre dice presente para la buena música. Para ustedes, esta versión de bourrée, que significa ebrios, de Johann Sebastian Bach, aquí en el Canto Vivo de América Hoy. Así suena la música clásica en instrumentos no convencionales.
1: 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You know, I always think you can't kill a good tune, but you can try. 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Bach. Nothing whatsoever to do with Mozart, except I think Mozart was quite keen on Bach too. Two fine improvisers, so what could be better? A little improvisation around Bach's bourrée.

Y ahora vamos a las botellas al Río de la Plata. Y esto tiene que ver con estos músicos populares, con David Sotelo, Ricardo Botaro, Hugo Bochard, Cano Alonso, Jorge Guevara, Oscar Frassanelli. Ellos interpretan voz y guitarra, armónica, percusión, cuerda de tambores, percusión y voz, guitarra eléctrica y bandoneón. Y tienen músicos invitados como Bernardo Baraj en saxo soprano y Alejandro Mancini en acordeón. El actor invitado es Manuel Callao, de un recitado. Esto se grabó entre abril y septiembre de 2001 y tiene estos títulos: Nocturna Ciudad del Río, Milonga del Desconfiado, Pájaro Negro, copia original, Cresta de los Mares, El Agüelo, Luna Fecunda, Milonga de Ella, La Tana, La Pena que Sonríe, Uy. Son obras propias con una duración total de 53 minutos 47 segundos. Nosotros vamos a disfrutar de Botellas al Río de la Plata, canciones rioplatenses. Nocturna Ciudad del Río, de David Sotelo y Ricardo Botaro.

0: Y luego de escuchar música argentina que tiene que ver con el Río de la Plata, Botellas al Río de la Plata, esta nocturna ciudad del río nos indica que estamos acercándonos al final.
1: Y del otro lado del charco,
0: y
1: como le decimos
0: aquí. Del otro
1: aquí.
0: Lado, del otro lado, los ritmos de América, como en el Perú el festejo, el landó, la zamacueca. También en Brasil tenemos ritmos mezclados con lo afro, el samba. Y si bajamos, los bolivianos también tienen la parte del yunga, con esos ritmos con tambores, que también los tuvimos nosotros aquí en el Río de la Plata.
1: Y aquí en Buenos Aires, el tango, tangó, que dicen que el origen también es afro.
0: Tango.
1: Zafro. Zafro. Entonces, bueno, vamos con el afro candombe a Uruguay, señor.
0: Exacto, pero yo lo que quería decir y rescatar es que los uruguayos mantienen esos barrios de las lonjas del Cuareim, esos barrios del candombe que allí asoma. Nosotros lo teníamos en la zona de San Telmo y muchos fueron los soldados que lucharon por la independencia y por muchas guerras, y hemos perdido mucha gente afro-argentina. Sería innumerable las reuniones allí por San Telmo, por La Boca, por Barraca, lugares de nuestra ciudad de Buenos Aires, que allí asomarían los cueros, allí asomarían los candombes.
1: Al compás del tamboril, como dice la canción.
0: Al compás del tamboril. Pero bueno, nos vamos a dedicar directamente a la gente de Montevideo, donde allí el candombe es lo que surge a cualquier tiempo del año. Baile de candombe, y si no lo toca afro candombe, el candombe, ¿dónde está?
1: Bueno, hasta la semana que viene.
0: Adiós.
1: Dentro de 7 días nada más.
0: No nos extrañen.
1: A todo ritmo.
0: Espero que les haya gustado esta hora compartida con ustedes de bella música e intérpretes argentinos, americanos y, por qué no, de otros lugares también.
1: Gracias, gracias, gracias.
0: Hasta la semana próxima, amigos.
1: Los queremos mucho.
0: Chau.

0: 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Hacemos una pausa, un breve espacio publicitario y ya regresamos.
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